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0: favor.
1: Dímelo, Rafa.
0: Quiero que tú me lo digas, José García. Eso es lo que tú vas a hacer por esa mujer ahora.
1: Y al Happy Man también se lo voy a decir ahora. Alzan su copa, su vaso. Alzan y brinden por la salud, brinden por la mujer. La Altagracia, que se encuentran todas. Felicidades a todas las que se llaman Altagracia hoy. Pero yo brindo por la mujer, pero no por aquella en la que halláis consuelo en la tristeza. Brindo por la mujer, por aquella que me meció en la cuna, por aquella que me enseñó lo que vale el cariño verdadero, por mi madre bohemia. Por eso yo brindo. Y me arremango total. ¿Sabéis por qué me había ese trago?
0: ¿Por

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0: sabe políticas, de conquista, de teorías o de guerras. La historia cambiará cuando podamos usar la fuerza del amor, sin mirar razas, color, nivel social, siempre teniendo en mente que
1: en esta tierra todos somos iguales.
0: W. Yandel, el señor Franco de Vita.

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1: ¡Bien, el aplauso!

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1: 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Que cada reto se convierta en una enseñanza y cada alegría en una razón para agradecer. 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Amén. 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
2: Las 5:17.

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1: Las 5:24 minutos.

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1: Las 5:54.

Muy buenos días, amigos que nos escuchan. Hoy miércoles ya estoy activo por Cumbre 1470 AM y 106.3 FM. Les habla Kevin Rosado y estoy listo para acompañarte en tu camino al trabajo y llevarte lo más reciente en información. Así que comenzamos y arrancamos por la mañana.

Pablo José Hernández propone 4 reformas al financiamiento de campañas electorales en el marco del aniversario 74 del Estado Libre Asociado. El comisionado residente en Washington, Pablo José Hernández, presentó una propuesta orientada a transformar el sistema de financiamiento de las campañas políticas en Puerto Rico. Durante su discurso, la autoridad advirtió sobre los graves riesgos que la corrupción pública representa para el flujo y la seguridad de miles de millones de dólares en fondos federales destinados a la reconstrucción de la isla. Hernández enfocó sus críticas en lo que catalogó como una red de funcionarios que anteponen intereses particulares al bienestar común para contrarrestar el inversionismo político y cerrar el paso a prácticas indebidas. El comisionado residente planteó 4 medidas concretas de reforma electoral. Entre las iniciativas principales se destaca la propuesta de limitar de forma estricta o prohibir totalmente los donativos en efectivo y las contribuciones anónimas. Sobre este aspecto, Hernández señaló que en las pasadas elecciones del año 2024 se canalizó más de $1,000,000 en fondos anónimos hacia diversos candidatos y partidos. Asimismo, busca prohibir las donaciones por parte de contratistas del gobierno y exigir que se divulgue públicamente el lugar del trabajo de los donantes que superen cierta cantidad de dinero bajo la supervisión directa del Contralor Electoral. Para justificar estas reformas, el funcionario contrastó la flexibilidad del marco regulatorio estatal frente a la normativa federal. Explicó que mientras a nivel federal un contratista no puede realizar donaciones y las contribuciones en efectivo tienen un límite de $100, en el ámbito local un contratista puede aportar hasta $3,300, además de permitir un tope de $3,300 en efectivo por donante. Hernández sostuvo que este vacío legal facilita esquemas donde grandes sumas de dinero en efectivo se disfrazan mediante donativos anónimos de $50 en eventos o se distribuyen entre empleados para evadir los controles. Finalmente, Hernández subrayó que la lucha contra el inversionismo político debe ser un esfuerzo transversal, sin distinciones partidistas, invocando los principios de la Constitución de 1952 e instando a proteger los recursos públicos para las futuras generaciones. En otras noticias, avanzan recomendaciones finales sobre la ley de plásticos de un solo uso. Las autoridades legislativas y ejecutivas continúan afinando las recomendaciones finales que definirán la implementación definitiva de la política pública sobre plásticos de un solo uso, además de evaluar posibles enmiendas al estatuto vigente. Aunque la prohibición aún no ha entrado plenamente en vigor, la senadora Nitza Morán y el secretario del Departamento de Asuntos del Consumidor, Irán Torres Montalvo, confirmaron que el Comité de Trabajo creado bajo la Ley 47-2025 se encuentra recibiendo y estructurando la propuesta para su informe final. Esta mesa de trabajo encargada de reevaluar la Ley 51 reúne a representantes de los departamentos de Recursos Naturales y Desarrollo Económico, la Asociación de Restaurantes, la Cámara de Comercio, la Industria de Reciclaje y legisladores. Debido al volumen de datos y análisis necesarios, el organismo solicitó una extensión de tiempo a la Asamblea Legislativa para entregar su documento conclusivo. El proceso legislativo refleja un amplio historial de ajustes, aunque la proscripción formal inició en julio de 2024
el cobro de multas se pausó para dar paso a una fase de orientación ciudadana y comercial. Posteriormente, a principios de 2025, el sector comercial reportó escasez de alternativas biodegradables y pérdidas económicas. Ante esta situación, el Departamento de Asuntos del Consumidor emitió una orden administrativa de moratoria, la cual fue reforzada luego por la Asamblea Legislativa mediante la Ley 47-2025. Dicha medida paralizó la imposición de penalidades de forma retroactiva hasta el 31 de diciembre de 2026. La senadora Morán indicó que para el mes de agosto tendrá listas varias propuestas de guías técnicas sobre regulación y alternativas de uso. El objetivo es ofrecer herramientas claras para capacitar al personal del sector privado, orientar a la ciudadanía y asegurar una transición ordenada. La legisladora reconoció además que la normativa podría sufrir enmiendas para alinearse con otros proyectos presentados en el cuerpo legislativo, enfatizando la importancia de evitar decisiones apresuradas que impacten el bolsillo del consumidor mientras se protege el medio ambiente y la salud pública. En el panorama parlamentario también figuran posturas encontradas. El senador Gregorio Matías radicó el proyecto del Senado 900 con el fin de derogar la Ley 51-2022, fundamentando el señalamiento de consumidores sobre cargos adicionales y dudas respecto al cumplimiento de los objetivos ambientales originales. Incertidumbre en educación ante un recorte presupuestario de 1.200 millones. A poco más de una semana para el inicio de un nuevo semestre escolar, el próximo 6 de agosto, reina la incertidumbre en el Departamento de Educación tras confirmarse una reducción presupuestaria que supera los 1.200 millones. La baja responde principalmente a una disminución de más de 63 millones en fondos generales y un recorte de más de 1.139 millones en asignaciones federales. A pesar de este panorama, el presupuesto actual de la agencia, que asciende a más de 7.057 millones, contempla incrementos en áreas como salarios de personal de confianza, que suben a 8 millones, servicios adquiridos por 89.87 millones y

Los esenciales de estudiantado mientras se mantienen contrataciones del personal prescindible. Un punto crítico radica en la transportación escolar, donde la asignación cayó de 97 millones a casi 52. Porteadores escolares advierten que no ofrecerán servicio al inicio de clases debido a deudas millonarias pendientes por parte de la agencia, situación que afecta tanto a la matrícula regular como al programa de educación especial, cuyo presupuesto cayó de 63.7 millones a 19.6. A la crisis de transportación se suman graves deficiencias en la infraestructura e higiene de los planteles. Organizaciones magisteriales como Únete y la Federación de Maestros alertan sobre recortes de hasta un 40% en las plantillas de mantenimiento y reducción de jornadas de conserjes a solo 4 horas diarias. Esto limita la limpieza en áreas esenciales como los baños y propicia problemas de salubridad e infestación de roedores en momentos en el que el país se enfrenta a amenazas de racionamiento de agua. Además, preocupa la falta de nombramientos de maestros, trabajadores sociales y personal del comedor, así como las limitaciones energéticas de los planteles para operar aires acondicionados ante las altas temperaturas. Aunque Educación indicó a gremios magisteriales que solicitaría una reconsideración a la Junta de Control Fiscal para rescatar partidas presupuestarias, el organismo fiscal confirmó que no ha recibido ninguna petición oficial al respecto. Mientras el titular de la agencia ha evadido ofrecer declaraciones sobre el manejo de la crisis, el Ejecutivo anunció la expansión de una iniciativa para que diversas agencias gubernamentales adopten planteles y asuman sus acondicionamiento con fondos propios luego de que no se aprobaran las partidas solicitadas para tales fines. En otras noticias, la sequía impacta la agricultura local y amenaza el bolsillo del consumidor. La severa sequía que enfrenta Puerto Rico, junto a las interrupciones en el suministro de agua, está golpeando con fuerza al sector agrícola y amenaza con trasladar un alza de precios directamente al bolsillo de los consumidores. En diversas regiones del país, los agricultores se ven obligados a realizar esfuerzos extraordinarios transportando agua en cisternas hasta sus fincas para evitar la pérdida total de sus siembras. El impacto de este fenómeno ya deja estragos concretos en la producción local. En municipios como Camuy se reporta la pérdida completa de nuevas siembras de aguacate ante la imposibilidad de regar los terrenos. De igual forma, en la zona cafetalera, los agricultores se han visto forzados a adelantar la cosecha del café para salvar la producción. Los pequeños agricultores de la montaña y aquellos que están comenzando sin sistemas de riego automatizados resultan ser los más golpeados por esta crisis. Esta falta de cosechas ya repercute en la industria alimentaria de la isla. Diversas fábricas de productos locales enfrentan dificultades para conseguir ingredientes esenciales como cilantrillo, recao y ají dulce, cuya producción ha disminuido drásticamente. Al reducirse la disponibilidad de estos alimentos en los mercados, la tendencia inevitable es un incremento en los precios para el comprador. A este panorama se suma una preocupante escasez de heno, lo que eleva el costo del alimento para el ganado y genera un efecto en cadena sobre la industria ganadera. Ante esta situación, se orienta a la comunidad agrícola a no desanimarse y a solicitar la ayuda disponible a través del Departamento de Agricultura y de agencias federales como el Servicio de Conservación de Recursos Naturales.
Del mismo modo, se hace un llamado al público general para continuar apoyando el consumo de los productos cultivados.

cultivados en la tierra local. En otras notas, divisiones políticas en Puerto Rico tras revelarse encuestas sobre estatus y voto hispano. En Puerto Rico, las principales fuerzas políticas reflejan opiniones divididas ante los resultados de una reciente encuesta de la firma comisionada por el Puerto Rico Statehood Council que vincula el respaldo a la estadidad con la decisión del electorado hispano en las elecciones de medio término. El estudio revela que un 56% de los votantes hispanos consultados favorecerían a candidatos al Congreso que apoyen la estadidad para la isla. Asimismo, un 25% respaldaría la independencia al ser consultado entre esa alternativa y la anexión. Desde el Partido Nuevo Progresista, el director político Ángel Cintrón acogió los datos como una herramienta clave de presión en el Congreso de cara a los eventos electorales. Cintrón destacó que los resultados demuestran la conciencia de casi 5 millones de puertorriqueños que residen en los estados sobre la importancia del tema, al tiempo que defendió la seriedad de la encuestadora frente a cuestionamientos por el origen del encargo. En contraste, el senador del Partido Popular Democrático, Josian Santiago, restó peso político al estudio. Santiago afirmó que la discusión sobre el estatus no cuenta con un ambiente ni posibilidad real en el Congreso estadounidense actual. Además, argumentó que la administración del partido del gobierno se distorsiona de su propio reclamo mediante proyectos que conceden exenciones y beneficios propios de la estructura del Estado Libre Asociado. Por parte del Partido Independentista Puertorriqueño, la senadora María de Lourdes Santiago catalogó como el dato más extraordinario que un 25% de los encuestados favorezca la independencia, considerando que la muestra proviene de un sector impulsado por el movimiento estadista y en momentos sin campañas activas sobre el estatus. La legisladora sostuvo que la anexión representa la etapa final del coloninaje y atribuyó la publicación del estudio a una desesperación en el sector estadista ante posturas del presidente Donald Trump contrarias a la admisión de la isla. La AAA evalúa imponer multas por el uso indebido del agua. La Autoridad de Acueductos y Alcantarillados evalúa la imposición de sanciones económicas a la ciudadanía ante la continua disminución en las reservas de agua provocada por la sequía que atraviesa el país. El presidente de la Corporación Pública, el ingeniero Luis González Delgado, confirmó que el establecimiento de multas se mantiene sobre la mesa como una alternativa concreta para controlar el consumo desmedido del recurso. La medida toma mayor relevancia ante la constante baja en los niveles del embalse de Carraízo, cuerpo de agua que ya se encuentra en fase de ajustes operacionales. De concretarse la iniciativa, la regulación tendría que formalizarse mediante una orden ejecutiva o a través de órdenes administrativas emanadas del Departamento de Recursos Naturales y Ambientales, agencia encargada de supervisar los controles de uso a través de sus divisiones correspondientes. Un precedente de esta naturaleza se registró durante la sequía del 2015, cuando las autoridades estatales llegaron a implementar multas de hasta $500 por el mal uso del servicio del agua potable. Ante este panorama se reitera el llamado preventivo a toda la población para que colabore activamente con la conservación del vital líquido. Entre las recomendaciones inmediatas se solicita posponer el llenado de piscinas, el lavado de vehículos y la limpieza con manguera
en patios, aceras y marquesinas, priorizando el consumo estrictamente indispensable. En otras noticias, niveles históricos de sargazo amenazan y afectan severamente las costas de Puerto Rico. Las costas de Puerto Rico enfrentan una acumulación histórica de sargazo que supera drásticamente las cifras registradas en 2025 para esta misma época. La Administración Nacional Oceánica y Atmosférica, NOAA, elevó de forma drástica sus proyecciones para el Atlántico tropical, estimando que la cantidad de esta macroalga podría alcanzar cerca de 102 millones de toneladas métricas. Esta cifra contrasta significativamente con las 44 millones de toneladas métricas reportadas el año pasado y triplica con creces el antiguo récord de 36 millones registrado en 2004, por lo que las autoridades han calificado la situación actual como un evento severo y sin precedentes. Las mayores concentraciones en la isla se registran en los municipios de las zonas norte, este y oeste. Entre los puntos más impactados destacan la playa Las Crayolas en Lajas, donde el fenómeno abarca más de 87 cuerdas de terreno, situación que obligó al cierre preventivo de la rampa de acceso por motivos de seguridad. De igual manera, la playa Santa Lucía en Yabucoa presenta una de las acumulaciones más densas y complejas, mientras que los municipios de Ceiba, Vieques y Fajardo han reportado impactos significativos desde temprano este año. Aunque la temporada habitual del sargazo se extiende desde abril a noviembre, las autoridades explicaron que este evento comenzó a detectarse desde el mes de enero en países como México y República Dominicana. Debido a su ubicación geográfica en el Atlántico, Puerto Rico resulta ser la isla más afectada de la región. Para mitigar el impacto, el Departamento de Recursos Naturales y Ambientales trabaja de manera coordinada con los alcaldes de los 44 municipios costeros. La agencia invirtió más de 750 mil en dos embarcaciones especializadas para recoger algas en el mar, más de 1.7 millones en dos excavadoras de brazo largo para las playas y cuenta además con drones para medir la extensión de las mareas de sargazo. También se evalúa el uso de mallas de captura en superficie y barreras marinas en consulta con el Cuerpo de Ingenieros. De manera complementaria, la Oficina para el Desarrollo Socioeconómico y Comunitario anunció que identificará familias vulnerables en varios municipios para entregar cisternas de agua, sumándose a las 150 cisternas ya distribuidas recientemente en Vega Alta, además de realizar entregas de materiales escolares ante el próximo inicio del curso escolar. Recortes presupuestarios dificultan la remoción de embarcaciones abandonadas en Puerto Rico. La acumulación de cientos de embarcaciones abandonadas o sumergidas a lo largo de las costas de Puerto Rico, un problema persistente desde el pasado del huracán María en 2017, enfrenta un nuevo obstáculo debido a la reducción en el presupuesto del Departamento de Recursos Naturales y Ambientales. La presencia de estos botes representa un riesgo latente para navegantes, pescadores y el ecosistema marino. El secretario de la agencia, Waldemar Quiles, advirtió sobre la complejidad y el elevado costo de estas operaciones. Como el ejemplo del desembolso requerido, precisó que la Administración Nacional Oceánica y Atmosférica asignó 4 millones únicamente para retirar 74 embarcaciones, lo que refleja que cada remoción exige una inversión sustancial.
A esta asignación se suman asignaciones previas como 3.7 millones otorgados en 2018 para manejo de desechos marinos y 35 millones aportados en su momento por la Agencia Federal para el Manejo de Emergencia para labores de mitigación ambiental. Por su parte, la gobernadora Jennifer González Colón señaló que una de las mayores dificultades radica en la ausencia de partidas presupuestarias federales recurrentes para este fin. Explicó que los trabajos requieren extraer combustibles, aceites y sustancias químicas, además de emplear sistemas de reflotamiento mediante boyas y maniobrar con extrema cautela para no impactar los arrecifes de coral. La situación resulta especialmente crítica en la Bahía de Salinas. La alcaldesa de ese municipio, Carilín Bonilla Colón, denunció que las decenas de botes varados entre manglares e islotes carecen de luces de seguridad, lo que compromete gravemente la navegación nocturna y eleva el peligro de colisiones, por lo que urgió la creación de canales de entrada y salida seguros. Para mitigar el impacto en Salinas, el gobierno estatal y el municipio mantienen un acuerdo colaborativo mediante el cual el personal del departamento traslada los botes hasta la orilla para que el ayuntamiento proceda con su demolición y disposición final. Durante un operativo reciente en el área, las autoridades emitieron 11 avisos de abandono y 7 boletos por derechos anuales vencidos tras identificar 38 embarcaciones que permanecían ancladas por más de 60 días en la bahía. Las autoridades prevén replicar este tipo de intervenciones en otros municipios costeros, reconociendo que existen miles de embarcaciones en condiciones similares en toda la isla. Este escenario se complica aún más ante el panorama fiscal de la agencia. El presupuesto asignado para el año fiscal 2026-2027 asciende a 298 millones, lo que refleja una reducción en comparación con los 300 millones del periodo previo. Ante este ajuste, la agencia busca generar ingresos propios mediante la renovación y explotación de sus parques y áreas recreativas para financiar sus operaciones clave. La gobernadora convierte en ley 3 importantes medidas de impacto social. La gobernadora Jennifer González Colón dio paso a 3 nuevas resoluciones conjuntas destinadas a fortalecer la infraestructura comunitaria, ampliar los servicios para adultos con autismo severo y resolver un reclamo de titularidad de terreno de décadas en la isla municipio de Vieques. Entre las medidas aprobadas destaca la resolución conjunta 40-2026, la cual designa un tramo de la carretera PR-866 ubicado en el barrio Sabana Seca de Toa Baja con el nombre de Francisco Paco Ortiz Santos. El sector comprendido va desde la intersección de la panadería Mi Pan hasta la carretera PR-872, honrando la trayectoria de quien fuera un destacado líder cívico y comunitario. La legislación autoriza el uso de fondos públicos y aportaciones privadas para concretar la rotulación, concediendo un plazo de 90 días para que el Departamento de Transportación y Obras Públicas, la Autoridad de Carreteras y el municipio completen la gestión. En ese mismo municipio, la gobernadora estampó su firma en la resolución conjunta 41-2026. Esta ordenanza requiere al Comité de Evaluación y Disposición de Bienes Inmuebles evaluar la transferencia o concesión de usufructo por un término superior a 10 años de la antigua Escuela Ernesto Juan Fronfrías a favor de la entidad sin fines de lucro Centro Corazón Azul.
la organización que opera allí de manera gratuita mediante arrendamiento, administra el único espacio en Puerto Rico que ofrece desarrollo de destrezas e integración social a adultos mayores de 21 años con autismo severo en nivel 3. La medida garantiza que los predios mantengan exclusivamente su función comunitaria sin fines de lucro. Finalmente, mediante la resolución conjunta 42-2026, el Ejecutivo ordenó a la Autoridad de Tierras y a la Junta de Planificación liberar de forma definitiva las restricciones agrícolas impuestas a la finca 1662 del barrio Florida en Vieques. Esta decisión atiende el reclamo histórico de los herederos de don Marcelo García Velardo y doña Aurelia González Lugo, otorgándoles certeza jurídica sobre sus terrenos luego de que el Estado renunciara hace más de 20 años a su derecho de adquisición preferente.

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Comerciantes de Santurce se reúnen con la policía tras alegada agresión. Comerciantes de la placita de Santurce sostuvieron un encuentro con el comisionado de la Policía Municipal de San Juan para dar seguimiento a las investigaciones en torno a una denuncia de agresión sexual reportada en la zona. La intervención de las autoridades inició tras la querella presentada el pasado domingo por una turista procedente del estado de California, quien alegó haber perdido el conocimiento mientras bailaba en un establecimiento de la calle Roberts y posteriormente despertar en el área del baño, donde asegura que fue agredida por un individuo. Tras el incidente, la mujer fue trasladada a una institución hospitalaria de la zona para la activación del protocolo correspondiente a estos casos. Ante este escenario, la Asociación de Comerciantes de la Placita de Santurce confirmó que el sector cuenta con presencia de agentes municipales apostados en los puntos de mayor tráfico vehicular y peatonal para reforzar la seguridad. La representación de los comerciantes expresó satisfacción con el despliegue de vigilancia asignado por la administración municipal, destacando la operatividad de cámaras de seguridad en las vías públicas y patrullajes preventivos. Sin embargo, señalaron que luego del cierre de los establecimientos a las 2 de la mañana, el área suele concentrar hasta 2.000 personas, por lo que ha implementado herramientas de comunicación interna como radios y chats grupales para responder a cualquier eventualidad. Por su parte, la Policía de Puerto Rico confirmó que la pesquisa continúa activa y que no se ofrecerán declaraciones adicionales por el momento para no afectar el proceso investigativo.

otras notas, investigan asesinato reportado esta madrugada en residencial de Fajardo. Las autoridades de la policía de Puerto Rico se encuentran investigando una muerte violenta reportada durante la madrugada de hoy en el municipio de Fajardo. Los hechos ocurrieron a eso de las 3:58 de la madrugada en el residencial Puerto Real, específicamente en el área frente al apartamento número 58 y muy cerca de la cancha de baloncesto de la comunidad. De acuerdo con la información preliminar suministrada por la uniformada, la intervención comenzó luego de recibir una llamada telefónica al precinto del área alertando sobre varias detonaciones de armas de fuego escuchadas en el sector. Al llegar las unidades a la escena, los agentes localizaron en el pavimento el cuerpo sin vida de un hombre que presentaba múltiples heridas de bala. Al momento, la persona no ha sido identificada por las autoridades. Agentes adscritos a la División de Homicidios del Cuerpo de Investigaciones Criminales de Fajardo, en unión al fiscal de turno, se movilizaron al lugar para recopilar evidencia y hacerse cargo de las pesquisas correspondientes sobre las circunstancias de este crimen.

Un hombre de 42 años resulta herido de bala en un residencial de Ponce. Agentes de la policía adscritos al precinto de Ponce Oeste investigan una agresión grave reportada durante la madrugada de hoy en el municipio de Ponce. El incidente violento se registró a eso de las 12 y 24 de la mañana en las inmediaciones del residencial Santiago Iglesias, cuando una llamada telefónica alertó a las autoridades sobre varias detonaciones de armas de fuego en el lugar. Al verificar las unidades de la policía, los agentes localizaron a un hombre de 42 años de edad, residente del mencionado municipio, quien resultó herido durante el ataque. El perjudicado fue transportado de emergencia a un hospital del área, donde el médico de turno le diagnosticó 3 heridas de bala en diferentes partes del cuerpo. Debido a la severidad de las lesiones, el paciente tuvo que ser referido a una institución hospitalaria de la zona metropolitana, donde al momento se encuentra en condición estable. La investigación inicial estuvo a cargo del agente Abiu Torres, quien refirió el caso a los agentes de la División de Homicidios del Cuerpo de Investigaciones de Ponce para continuar con el proceso correspondiente y esclarecer las circunstancias que motivaron este hecho.

En otras noticias, guardia de seguridad sufre asalto a mano armada en Caimito. Un guardia de seguridad que se encontraba en cumplimiento de su deber fue víctima de un asalto a mano armada durante la noche de ayer en la zona de Caimito. El incidente se registró específicamente a eso de las 10:53 de la noche, mientras el trabajador se encontraba en su turno dentro del área de la caseta de la urbanización Mansiones de Villanova. De acuerdo con la información preliminar que ha trascendido, la víctima fue sorprendida por la llegada repentina de un vehículo que se le acercó con dos individuos en su interior. En ese momento, la situación se tornó violenta cuando uno de los ocupantes sacó un arma de fuego y apuntó directamente al querellante. Mediante el uso de amenazas y estricta intimidación, los asaltantes lograron despojar a la víctima de la cantidad de $200 en efectivo. Tras lograr su cometido y obtener el dinero, los individuos abandonaron la escena inmediatamente. Afortunadamente, se confirmó que los sujetos se marcharon del lugar sin ocasionarle ningún tipo de daño físico al guardia de seguridad tras el tenso altercado. La investigación inicial de este caso fue atendida en la escena por la policía municipal, Kareli Salamán, quien, luego de documentar los hechos preliminares, procedió a referir las pesquisas a los agentes correspondientes. Actualmente, el personal de la División de Robos del Cuerpo de Investigaciones de San Juan ha asumido la jurisdicción del caso para continuar a fondo con el proceso de investigación.

En otras noticias, el FBI asume la custodia del sospechoso de asesinar al empleado en Quebradillas. El negociado federal de investigaciones asumió la custodia del sospechoso implicado en el trágico asesinato de Alan Cordero Rosario, un joven de 27 años y residente de Camuy. El crimen ocurrió en medio de un asalto registrado en la casa de empeño Money Flash, ubicada en la marginal de la carretera PR2 en el barrio Cocos de Quebradilla, donde la víctima laboraba en el negocio propiedad de su padre. Los hechos se desencadenaron en la tarde del lunes cuando las autoridades recibieron una llamada a través del sistema de emergencia 911 a las 4 de la tarde. Al llegar al lugar, los agentes encontraron al joven con heridas de bala en el suelo y los paramédicos certificaron su fallecimiento en la escena. De acuerdo con las pesquisas del Cuerpo de Investigaciones de Arecibo, el individuo ingresó al establecimiento para apropiarse ilegalmente de varias prendas y le disparó mortalmente al empleado cuando este intentó impedir el robo. El arresto del implicado se logró en horas de la tarde en el propio municipio de Quebradillas, poco después de que los investigadores de la División de Homicidios solicitaran el apoyo de la ciudadanía para dar con su paradero. Tras la captura, el superintendente de la policía, Joseph González, confirmó la transferencia del detenido a la jurisdicción federal, mientras que la fiscalía ordenó el traslado del cuerpo al Instituto de Ciencias Forenses para los trámites correspondientes.

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1: En la zona central el flujo es leve en lo que es la 152 y la 155 entre Orocovis y Barranquitas. La 149 presenta tránsito fluido, mientras que la 167 hacia Naranjito se observa un movimiento moderado. En el sur, la 52 mantiene un tránsito moderado desde Ponce en dirección a Juana Díaz. La 153 en la jurisdicción de Santa Isabel se reporta con flujo leve en ambas direcciones. Para la zona norte, la 22 muestra tráfico moderado desde Arecibo, incrementando a pesado al llegar a los sectores de Vega Baja y Dorado. La PR-12 mantiene con tránsito constante y flujo moderado. En el área metropolitana, la 52 registra tránsito intenso desde Caguas hacia San Juan, lo que la 22 presenta flujo pesado en el expreso de Diego, y la 2 mantiene un movimiento moderado en Bayamón.
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1: El Servicio Nacional de Meteorología emitió una advertencia de calor para 61 municipios de la isla, la cual permanecerá vigente desde las 10 de la mañana hasta las 5 de la tarde. La agencia federal informó que las temperaturas máximas rondarán los 90 grados, pero el índice de calor podría alcanzar sensaciones térmicas de hasta 105 en la mayoría de las zonas costeras y urbanas. El evento atmosférico estará acompañado por la llegada de una masa del polvo del Sahara durante la tarde, lo que provocará cielos brumosos y un deterioro en la calidad del aire a nivel regional. Expertos exhortan a la población a mantener una hidratación constante, reducir la exposición prolongada al aire libre y vigilar síntomas de agotamiento, golpe de calor, como mareos, náuseas y fatiga. Adicionalmente, el desarrollo de aguaceros y tormentas eléctricas aisladas podría generar lluvias intensas, ráfagas de viento e inundaciones urbanas en sectores del interior y noreste del país.
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1: En el Pega 2 tenemos el número 23, lo que es el Pega 3, el 226 y el Pega 4, 48, 47 con el bolo rojo número 3. Sorteo regular de la noche, Pega 2, 45, Pega 3, 904 y Pega 4, 86, 85 con el bolo rojo número 1.

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La gobernadora apuesta a nueva estrategia en el Congreso para impulsar estadidad. Tras considerar que la etapa de las consultas locales ha concluido, la gobernadora Jennifer González Colón anticipó un giro en las gestiones en Washington para encaminar la admisión de Puerto Rico como estado. La mandataria sostuvo que el movimiento estadista se prepara para activar nuevos mecanismos a nivel congresional, incluyendo la posibilidad de presentar un proyecto de ley. La determinación surge luego de que un estudio de opinión pública revelara que 56% de los votantes hispanos favorecería a candidatos al Congreso que respalden la estadidad para la isla. Asimismo, el informe reflejó que 68% considera importante la admisión del territorio y un 60% catalogó como injusta la falta de representación con voto y de participación en las elecciones presidenciales de Estados Unidos. González Colón reafirmó que 4 plebiscitos consecutivos han demostrado el respaldo ciudadano a la estadidad, obteniendo más votos que cualquier candidato o partido. En ese sentido, cuestionó las propuestas dirigidas a reevaluar todas las opciones de estatus, calificándolas como más de lo mismo. Según la gobernadora, el Tribunal Supremo estadounidense ha reconocido la condición colonial de la isla, por lo que el reconocimiento formal debe surgir de una iniciativa directa del propio Congreso. La ejecutiva explicó que, a diferencia de otros casos, Puerto Rico no requiere una enmienda constitucional para su integración, sino una legislación federal concreta. Aunque no confirmó los detalles específicos del plan en desarrollo junto al Partido Nuevo Progresista, González Colón enfatizó que la isla debe adoptar los modelos de transición que han funcionado con éxito en otros antiguos territorios.

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Buenos días, amigos que nos escuchan. Comenzamos la segunda hora con más información para que siempre esté al día. Te acompaña Kevin Rosado y seguimos por la mañana.

hallan cuerpo en avanzado estado de descomposición en una residencia de Aguadilla. Las autoridades investigan el hallazgo del cuerpo de un hombre de 59 años en avanzado estado de descomposición, localizado durante la mañana del lunes en el municipio de Aguadilla. El descubrimiento se produjo a eso de las 11:30 de la mañana en el interior de una vivienda ubicada en el barrio Pueblo, luego de que la propietaria del inmueble diera la voz de alarma a la policía. Al llegar a la escena, los agentes encontraron al sujeto de nacionalidad estadounidense sin vida en el área del baño de la propiedad. Ante las circunstancias de hallazgo, la fiscalía Diana Méndez Mercado acudió al lugar y ordenó el levantamiento del cadáver, disponiendo su traslado al Instituto de Ciencias Forenses. La institución se encargará de realizar las pruebas correspondientes para determinar la causa y manera exacta del deceso. Aunque la investigación inicial estuvo a cargo de agentes del distrito de Aguadilla, el caso fue referido a los agentes de la División de Homicidios, quienes asumieron las pesquisas para esclarecer lo ocurrido.

En otras noticias, citan al tribunal al ex alcalde de Loíza tras incidente vehicular. El ex alcalde de Loíza, Eddie Manso Fuentes, rompió el silencio a través de sus redes sociales tras verse involucrado en un incidente de tránsito registrado la noche del pasado domingo. En una publicación, el ex ejecutivo municipal expresó sentirse agradecido con Dios y con las personas que le han brindado apoyo, asegurando que se encuentra bien y confiado en el que el proceso legal resultará favorable. En su mensaje, el ex funcionario omitió ofrecer detalles o comentarios directos sobre las imputaciones presentadas en su contra. Los hechos se registraron a las 8:35 de la noche en la carretera PR-187 a la altura del complejo Acuática. Según los datos oficiales provistos por las autoridades, Manso Fuentes, de 64 años, presuntamente impactó con el espejo retrovisor derecho de su vehículo al sargento Silvia García, quien se encontraba realizando labores de seguridad en el área con motivo de las fiestas patronales de Santiago Apóstol. Tras el suceso, la agente intervino con el ex alcalde, quien estuvo al mando de la administración municipal de Loíza entre 2005 y 2017. Como parte del procedimiento reglamentario, el ex mando municipal aceptó someterse de manera voluntaria a una prueba de detección de alcohol en el aliento. El análisis arrojó un resultado de 0.19 de concentración de alcohol en la sangre, cifra que supera el límite máximo permitido por la Ley de Vehículos y Tránsito para operar un automóvil. Ante este panorama, el ex alcalde fue citado formalmente por las autoridades para comparecer el próximo 23 de septiembre en el Tribunal de Carolina, fecha en la que se anticipa la erradicación oficial de cargos por presuntamente conducir en estado de embriaguez.

Arrestan a hombre acusado por la posesión ilegal de una ametralladora. Un hombre identificado como Kevin Omar Bucham Quiñones fue arrestado tras ser acusado por la posesión ilegal de una ametralladora. El imputado enfrentaba una acusación formal emitida por un gran jurado federal en el distrito de Puerto Rico desde el pasado 2 de julio de 2026. Los cargos responden a violaciones al artículo 922 o del título 18 del Código de Estados Unidos, cuerpo legal que prohíbe la tenencia de este tipo de armas automáticas. La captura se concretó ayer mediante una intervención coordinada entre agencias federales y agencias locales de ley y orden. Este operativo se suma a las iniciativas dirigidas a combatir el tráfico ilegal de armamento peligroso y reducir los índices de violencia en las comunidades.

Buenos días, les saluda Julito García en vivo aquí en su programa Por la Mañana. Gracias por estar con nosotros otro día más, llevándoles más informaciones. Hace unos momentos estábamos verificando una información, ¿verdad?, que está en desarrollo en esta mañana sobre... ya se está viendo lo que nos espera posiblemente con el Departamento de Educación. Y esta mañana está en desarrollo esa noticia. Todavía pues está llevando algunas informaciones preliminares, y es que está el Departamento de Educación reduciendo horas de servicio de la área de seguridad en las escuelas, y esto a pocos días del inicio escolar, que ya en la próxima semana estará comenzando, medida que impactaría a múltiples planteles escolares en el país. Según la comunicación oficial de la agencia, la asignación de oficiales se reestructurará tomando en referencia como referencia un guardia por 250 estudiantes, lo que dejaría algunas escuelas con solo 6 horas de vigilancia y otras con turnos de 8 horas. Como consecuencia directa, esta reducción de horas de las empresas privadas que son contratadas para esto, entre ellas está Genesis Security, notificó ya en un comunicado de prensa a esa compañía que su personal está tomando la decisión de posiblemente, si hay esa reducción, posiblemente 600 empleados estarían siendo despedidos. Además, habrá traslado y ajuste de horario. La determinación ha generado preocupación, obviamente, en la comunidad escolar, que se aproxima a este comienzo del curso la semana próxima, y esta noticia está en desarrollo. Así que vamos a estar muy atentos a ver qué pasa. Ya van, ya por lo menos ayer y hoy, dos noticias que se están dando sobre este particular de reducción de presupuesto en el Departamento de Educación, y también cómo esto estará afectando los servicios. Actualmente también hay mucha deuda a suplidores en el Departamento de Educación que se ha venido llevando a cabo. Toda la información se viene dando hace unas semanas, por ejemplo en el área de educación especial, donde se le debe dinero a muchos suplidores, y pues ahora con el aspecto de la seguridad pues sigue agudizándose la situación. Vamos a ver qué ocurre la semana que viene y si los planteles ya están en condiciones, si han habido, ¿verdad?, las mejoras pertinentes que se supone que se hicieran durante el verano. Así que eso estaremos la semana próxima viendo todo lo demás que está pasando. Y siguiendo con lo de guardia de seguridad, en el área de Caimito, en la organización Mansiones Villanova, hubo un robo a mano armada esta madrugada a un guardia de seguridad. Lo despojaron de $200 en efectivo. Eso está en desarrollo esta mañana también, esa noticia. Y en Fajardo, un hombre no ha sido identificado que fue asesinado esta madrugada cerca de una cancha de baloncesto en Fajardo, en esa área de el residencial Puerto Real. Eso fue a las 3:58 de la madrugada de hoy, y la policía ahora mismo está allí dando la investigación pertinente. Eso es parte de las notas que tenemos como desarrollo. Y hay una también que al norte de San Juan, en el aspecto sísmico, esta madrugada cerca de las 5:42 hubo un temblor al norte de San Juan de 2.9, lo más reciente en sismo, y hubo uno ayer que muchas personas

0: se estuvo dando este temblor de 3.9. Así que esto es la, el resumen sísmico que tenemos en las últimas horas de temblores. Y pues vamos a ver qué ocurre con esta situación. Bueno, tenemos una llamada en el Ciudadano Reporta. Vamos a ver quién tengo en línea telefónica. Buenos días.
1: Buenos días, mira, te habla Alvarado de acá del barrio Bermejales. Es que de anoche, desde las 11 de la noche, no tenemos servicio eléctrico en el barrio Bermejales.
2: Bermejales.
1: Sí, especialmente desde el sector, desde la Cuchilla, hay unos focos que prenden, apagan, y es como si fuese un árbol de Navidad, como sí, un disco party, tú sabes. Y entonces eso se extiende desde esa zona hasta la zona del colmado de Freddy Creado, que es en el cruce de la Cuchilla antes de subir
2: para... Sí, subiendo para, hasta el área de para coger para Villalba.
1: Exactamente, hasta ese cruce, que esa es la carretera 143.
2: Sí, la intersección, entonces, esa intersección con la 151.
1: Exactamente, entonces te estoy llamando porque yo tengo a mi mamá, que ya tiene unos servicios médicos, entonces mi mamá ya tiene 91 años y te necesita la luz.
2: Claro.
1: Y entonces, como yo digo, en este país está esto está manga por hombro. Si estábamos ahora sí que es verdad que estamos chavados, porque realmente no hay quien nos salve, porque esto está bien difícil. Cuando no es la luz, es el agua. Y es un gran problema lo que tenemos. Este país, tenemos que empezar a pensar como puertorriqueños de verdad, porque estamos mal.
2: Oiga,
1: pero te lo digo para ver si pueden dar un toquecito allá a Luma, a ver si los muchachos pasan por allá hoy, a ver lo que pueden hacer, porque realmente necesitamos el servicio.
2: Eso comenzó ese problema en la madrugada de hoy.
1: No, a las 11 de la noche
2: de ayer,
1: okay. Sí, que yo me levanté a esa hora y desde esa hora no tenemos servicio de luz.
2: Muy bien.
1: Y entonces también allí, locutor, allí hay un centro de envejecientes que son personas mayores que también necesitan servicio de electricidad. Aunque sea, eso es de las escuelas de Bermejales.
2: Sí, todo ese sector.
1: Ya puede ir para allá.
2: La 143 completa.
1: Sí, la 143, exactamente. Y perdona que te haya molestado tanto.
2: No, tranquilo. Estamos aquí a la orden. Gracias por la llamada.
1: Muchas gracias. Se lo agradezco en el corazón.
2: Bien, cómo no.
1: Que pase buen día.
2: Bien.
0: Bueno, ya lo saben, Luma, los muchachos de Luma, tomen nota por ahí, sabemos que nos monitorean en la mañana, pues sepan que desde el área de la Cuchilla, la intersección con la 155 y la 143, hasta la intersección con la 151, eso es el área de Bermejales de Orocovis, todo ese sector está sin servicio o tiene fluctuación de voltaje, que eso es lo que le dicen ahora, ¿verdad? Esos bajones de luz. Como me describió el caballero, parecen bombillitas de Navidad apagando y prendiendo. Pues mire, es fluctuación de voltaje. Y eso sí que daña los enseres increíblemente. Aquí tenemos un listado de testimonios sobre enseres dañados por esa situación. Pero esperamos, ¿verdad?, que esta reparen lo más pronto posible esta situación. Y anoche, casualmente, hubo un apagón que dejó a 333,000 abonados sin servicio eléctrico. Una de las plantas, creo que fue Ecoeléctrica, tuvo problemas allá en el área sur y se fueron 333,000 sin servicio eléctrico. Y esto se ha convertido en todas las semanas uno o dos apagones de ese tipo, ¿verdad? Que se va completo el sistema. O se cae por generación alegadamente. Así que, como diría mi abuelito, estamos lo más lindo. Sí, porque tenemos una sequía que en las noticias no son buenas, que las vamos a hablar ahora de eso. Y también, para colmo, un calor extremo y sin luz. Bueno, hablando de la sequía, mire. Aquí vamos a seguir todos los días trayendo noticias relacionadas con esta situación. ¿Por qué? Y yo sé que ya gente empieza, no, que otra vez con la sequía y otra. Pues si no quiere escuchar la noticia, pues mire, lamentablemente busca otra estación de radio. Porque nosotros vamos a estar informando lo que es para que el pueblo se prepare. Y aquí hay gente que no le gusta que uno esté machacando con las cosas, pero bueno, tengo que hacerlo porque es que es nuestra responsabilidad. Y la sequía es algo serio. Lo venimos hablando desde hace varios meses, pero ayer salió una información que no es muy buena, ni va a estar aliviando esta situación. Lamentablemente se perfila para el mes de agosto, otro mes, igual a lo que hemos vivido ahora en julio, de poca precipitación. Ayer escuchamos al ingeniero Luis González.

presidente de Acueducto en una conferencia de prensa frente a Carraízo, donde mencionaba de pues posible racionamiento para ese sector, pero no es nada más ese sector. Estamos hablando de que ya abonados de La Plata, abonados del lago de Sidra y otros embalses que se están viendo afectados por esta sequía que lamentablemente con el sol tan caliente y el calor extremo evapora el agua que está ahí almacenada en estos embalses. Así que imagínense, además del consumo que pues nosotros utilizamos, se está evaporando esa agua más rápido de lo que usualmente se evapora por el intenso calor que tenemos. Y entonces pues nos crea una situación de que va bajando los niveles. Ya estamos observando en muchos de nuestros ríos, y los que puedan observarlo lo van a ver, que va bajando el caudal de los mismos. Así que es importante, nuevamente, seguimos todas las mañanas dando la información sobre la sequía. Prepárese, cómprese una cisterna si no la tiene. Es importante. Ah, no, mira, no tengo el dinero. Pues mire, pues vaya a la cooperativa, coge un prestamito en Credit Center, en Morovia está el préstamo verde de la morobeña, que puede, ¿verdad?, comprarse la cisterna y lo demás, y así pues estar preparado, porque aunque pase la sequía, también estamos en temporada de huracanes, y usted sabe que aquí con una platanera se nos va la luz y el agua y estamos semanas y semanas sin los servicios. Así que prepárese, estamos aquí alertando para que no es que usted entre en histeria, es que se vaya preparando, ¿verdad? En esta manera, a tiempo, todavía por lo menos en nuestra región central, pues gozamos todavía, afortunadamente, de tener el servicio de agua a algunos sectores, ¿verdad? Intermitente, como es normal, ¿verdad? Aquí hay racionamiento diario en muchas comunidades, pero por lo menos tenemos, ¿verdad?, todavía ese servicio. Y es importante que nos vayamos preparando. Y no se perfila agosto, según la información que estuve leyendo ayer, no se perfila muy bueno. Mañana el monitor de sequía federal estará actualizando cómo está la sequía actualmente en la isla. Así que mañana esperamos tener más detalles sobre ese particular, o el viernes, ¿verdad?, dependiendo del horario que salga el informe. Pero no es alentador en ese renglón. Pero hay cosas buenas. No hay ningún sistema ciclónico formándose en el Atlántico. Así que en los próximos 7 días, según el Centro Nacional de Huracanes, no hay ninguna formación que se vea que tengamos que preocuparnos. Por ese lado, gracias a Dios, pues son buenas noticias. Así que, pero estamos a merced del Niño y sus consecuencias acá en el Atlántico por este fenómeno atmosférico. Bueno, seguimos con algunas notas más adelante, así que quédese con nosotros. Estamos aquí en vivo en su programa Por la Mañana. En breve regresamos con mucho más.

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0: Bueno, continuamos en vivo aquí en su programa Por la Mañana. Hoy miércoles, estamos ya a 29 de este mes de julio del 2026. Gracias por estar con nosotros. Vamos brevemente al mundo en un minuto con las notas internacionales.
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0: Ayer reseñamos en este programa que hubo un terremoto en Japón y hoy se da la noticia de unas cifras de personas que durante este terremoto, pues alegadamente hasta el momento han fallecido. 18 están ahora mismo desaparecidas, están en un operativo de rescate. El sismo afectó infraestructura del país, pero no hubo, ¿verdad?, el tsunami que se esperaba luego de esta alerta. Pero están hasta ahora 18, un sismo de 7, sobre 7 grados que se dio ayer en Japón. Por otro lado, en Ucrania, en temas geopolíticos, el presidente ucraniano Zelensky se reunió en Casablanca con el presidente Trump para discutir avances en la guerra y colaboración tecnológica. Ucrania propuso compartir su avanzada tecnología de drones a cambio de fortalecer su sistema de defensa aérea con misiles Patriot. Así que, y en eso hay que decirlo claramente, Ucrania está generando una industria de drones en este aspecto militar extraordinario. Le han dado fuertes dolores de cabeza a Putin, ¿verdad?, con estos drones. Así que también Estados Unidos, pues, alegadamente, pues, está interesado, Reino Unido también, Alemania, en adquirir estos famosos drones ucranianos. En Europa está pasando una ola de intenso calor. Ya saben ustedes los incendios que se están llevando a cabo en diferentes países, pero el más notorio es en España, donde ha habido muchas acres que han sido arrasadas por los fuegos. Y este intenso calor no se ve que va a mejorar en los próximos, por lo menos el próximo mes, en el área de Europa, provocando estos incendios, también magnitudes fuertes en el área sur oeste también de Francia. Más de 400 turistas y residentes tuvieron que ser evacuados de emergencia tras desatarse un fuego en el sur de Francia. También en la región de Centro América y Estados Unidos, México específicamente, se encuentran negociando el futuro del tratado comercial en medio de discusiones sobre aranceles de importación. Sectores de la economía norteamericana están evaluando los posibles impactos en el comercio bilateral de bienes e industrias claves. Así que esto es lo que tenemos hasta el momento en el mundo en un minuto.
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0: Bueno, continuamos. Recuerde que puede llamarnos para cualquier situación en su comunidad. 787-867-1470. Nos puede también escribir un mensaje de WhatsApp. 787-415-50. Está disponible para que usted también nos envíe un mensaje de WhatsApp. Nosotros aquí rapidito le damos lectura. En ese número no nos llame porque no contestamos la llamada. Es solamente mensaje por WhatsApp. 787-415-50 nos envía su mensaje y con mucho gusto le damos lectura aquí en nuestra programación. También vamos a mencionarle sobre el caso de la situación del petróleo, cómo va el cambio de petróleo con todo lo que está pasando a nivel de ya del Medio Oriente. Pero hay unas buenas noticias. Ayer estaba sobre los 80 largo, $84 aproximadamente el precio del petróleo ayer, el West Texas Intermedia. Hoy amanece el precio del petróleo, que ha bajado, eso es importante, buena noticia, $79.26. No es mucho. A mí me gustaría que esté por debajo de los $60, pero no, todavía no creo que lleguemos a eso. Pero ha bajado unos cuantos dólares y los próximos días vamos a estar observando posiblemente algún ajuste en las bombas, ¿verdad? Bajando un poquito las bombas, su ¿verdad? Costo. DACO no está actualizado, Kevin. Vamos a verificar rapidito un minutito aquí, a ver si tenemos actualización de DACO sobre los precios, que a veces no se ha levantado todavía el muchacho. Pero bueno, vamos rapidito por aquí, con los precios en bomba. ¿Cómo están en las Indy? Primero, las Indy, que son las más económicas. Mire, está en 1.2 la regular, 1.15 la premium y 1.25 el diésel. Y en la de marca, pues estamos viendo 1.8 la regular, 1.24 la premium y 1.32 el diésel como promedio de las diferentes marcas, ¿verdad? Tanto independientes como las de marca. Así que eso es importante que lo tenga presente. Y usted pues busque donde mejor pueda economizar su dinerito en esto de la gasolina. Bueno, ayer radicaron cargo por fraude a un individuo en el área de adjunta. Alegadamente sometió un cheque de sobre $31,000 y le impuso una fianza al tribunal de $12,000. Y el caballero dice aquí que el Cuerpo de Investigaciones Criminales y Fraude de la Policía de Ponce radicaron cargos criminales contra un hombre de 34 años que reside en adjunta. Presuntamente emitió cheques sin fondo por $31,800. La policía identificó a Luis Verdier Rivera, que enfrenta cargos, ¿verdad? Por dos cargos por el artículo 222 del Código Penal relacionado a insuficiencia de fondos. La investigación señala que los hechos ocurrieron el 31 de julio y el 1 de agosto del 2024. El acusado habría entregado dos cheques a un perjudicado por parte de un acuerdo para realizar gestiones de gestoría, presuntamente con conocimiento que no contaba con los fondos suficientes en una institución bancaria para cubrir el monto. Y la vista preliminar quedó programada para el 11 de agosto. Y por otro lado, ayer en horas de la tarde, el municipio de Barranquita informó y el personal de manejo de emergencias y la policía de un vehículo volcado ayer en la carretera 152, cerca del kilómetro 5.7 del barrio Quebradillas. Allí pues atendieron la emergencia, el manejo de emergencia y la policía sobre esta situación. Eso fue ayer en Barranquita, un vehículo volcado. Se desconoce, ¿verdad?, la situación por cómo fue la nota. Y ayer trascendió también de la demanda que sometió el abogado y analista Leo Aldrich contra el comunicador Rubén Sánchez y Guapa Media, reclamando $1,000,000 sobre un incidente que se suscitó en agosto del año pasado en una transmisión radial en una estación de radio en el área metropolitana. El abogado y analista sometió en el tribunal esta demanda de primera instancia contra el comunicador Rubén Sánchez y en la de otra demanda a través del Tribunal Federal en contra de Guapa Media, reclamando $1,000,000. Así que vamos a ver qué ocurre con esta demanda más adelante, así que si prospera o no. Pero eso está también ahora mismo como parte de las noticias. Bueno, por otro lado, continúa también la situación. Ayer, como escuchamos a Kevin en la primera hora y también al inicio de esta hora, la situación de Eddie Manso, el ex alcalde de Loíza, que lo cogieron ayer como una destilería ambulante con .19 de alcohol en la sangre, lo citaron para seguir ese caso. Pero es importante, ¿verdad?, que si usted va a beber, pues pase la llave. Lo ideal es que, ¿verdad?, si aquellos que les gusta consumir bebida alcohólica, pues lo haga prudente. Si se pasa de la raya, pues busque un conductor designado. O mire, como hacen algunos, tengo una amistad hace tiempo, cogió algo así, ¿verdad? Estaba una destilería ambulante y prefirió quedarse a dormir en el carro que le pasara un ratito y al otro día fue que entonces llegó a su residencia, ¿verdad? Así que es una de las alternativas y así evita un accidente importante, pero con moderación. En este caso del exalcalde, pues tiene ahora que enfrentar las consecuencias de eso. 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Bueno, me dicen por aquí que están sin luz, sí, ya lo mencionamos, en el área de Bermejales de Orocovi desde ayer, nos dicen aquí, pues sí, ya lo mencionamos, y pues esperamos que Luma atienda esta situación. Se reportó un incidente que dejó un hombre herido de bala en un residencial en el área de Ponce, cerca de una iglesia. Eso ocurrió a las 12 y 24 de la madrugada de hoy en el residencial Santiago Iglesias. De acuerdo a la información preliminar, en circunstancias que se encuentra bajo investigación, fue recibida una llamada sobre unos disparos en el lugar y al verificar, un hombre de 42 años, residente de Ponce, resultó herido. El perjudicado fue transportado a un hospital del área de Ponce y luego transferido a una institución en el área metropolitana en condición estable. Están investigando esa situación en el área de Ponce. La criminalidad está por doquier, en todos los renglones, en todas las áreas. Así que hay que estar bien pendiente a todo lo que está pasando a nivel de la calle y la criminalidad. Bueno, también se reportó un asesinato en Caguas en la tarde de ayer a las 6:49. La policía informó encontró un hecho violento, una muerte violenta en la carretera número 1 frente a la entrada residencial San Carlos en Caguas. Al llegar los agentes al lugar, en circunstancias que todavía se encuentran bajo investigación, un hombre resultó herido de bala, fue transportado a un hospital cercano donde falleció mientras recibía asistencia médica. Al momento no ha sido identificado esta persona. Bueno, así está la criminalidad en Puerto Rico. Vamos a una pequeña pausa y retornamos rapidito con mucho más. Así que quédese aquí en Por la Mañana.

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0: Bueno, continuamos en vivo aquí en su programa Por la Mañana. Estamos también a través de cumbre1470m.com para el mundo, y usted también nos puede escuchar a través de el Facebook Live ahora mismo también. 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Bueno, vamos ahora mismo a una ráfaga deportiva que tenemos en el mundo del deporte hasta el momento, y vamos con el BSN, empezando rapidito con las finales de las conferencias. En la conferencia A, los Vaqueros de Bayamón versus los Criollos de Caguas. Los Vaqueros de Bayamón vencieron a los Criollos de Caguas en el Coliseo Rubén Rodríguez con una gran actuación de Chris Damian Jones, que estuvo, ¿verdad?, colocándose destacadamente en ese juego, colocando la serie 2-1. El próximo choque se celebrará en Caguas, el juego 4. En la conferencia B, los Leones de Ponce y los Santeros de Aguada. Ayer los Leones lograron empatar la serie 1-1. Los Santeros de Aguada tras reaccionar en este segundo choque. El juego tercero continuará en el Auditorio Pachín Vicente próximamente, así que pendientes a esto. Y en las Grandes Ligas, los resultados de los juegos de ayer: los Yankees de Nueva York vencieron 3-2 a los White Sox de Chicago. Los Dodgers de Los Ángeles cayeron ante los Marineros de Seattle 7-6. Los Padres de San Diego vencieron a los Rockies de Colorado 8-7. Philadelphia Phillies cayeron ante los Marlins de Miami 1-0. Los Boston Red Sox cayeron entre los mis Atléticos de Oakland 4-3. Bueno, ya no son de Oakland, pero bueno, los Atléticos. Y también los Astros de Houston ganaron a Los Ángeles 3-2. Esos fueron algunos de los juegos de ayer. Hoy juegan los Phillies y los Marlins a las 2:10 de la tarde. Los Bravos de Atlanta y los Mets de Nueva York a las 1:10. Los Cerveceros de Milwaukee y los Gigantes de San Francisco a las 3:45. Esta noche, los Yankees de Nueva York y los White Sox de Chicago a las 7:40. También a las 7:45, los Cubs de Chicago y los Cardenales de San Luis estarán jugando. También esta noche a las 9:38, aquellos que se puedan acostar un poquito más tarde, los Astros de Houston y los Ángeles de Los Ángeles a las 9:38, y los Marineros de Seattle y los Dodgers a las 10:10 de la noche. Ese yo no lo puedo ver, pero le sugiero a aquellos que se puedan acostar más tarde porque los vean esos dos partidos bien buenos. Le sugiero a los que son fanáticos yanquistas, ¿verdad?, especialmente Robertito y todo eso, su combo allá en Ciales, a las 7:40 los Yankees contra Chicago, los White Sox. Así que ponlo en agenda, Robertito. 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Bueno, continuamos con más aquí en su programa Por la Mañana. Gracias por estar compartiendo con nosotros en sintonía. Nos comentan por aquí también sobre las situaciones, ¿verdad?, de la sequía. Dice aquí Miguel que está preocupado, ¿verdad?, por cómo se está viendo los terrenos en Puerto Rico. Y si usted no lo ha apreciado, sería bueno, ¿verdad?, que lo vea, cómo se está agrietando la tierra. Una cosa impresionante. Yo vi una foto en el área de San Germán, que usualmente San Germán pues tiene su área, ¿verdad?, de lluvia, y un área que cae bastante precipitación allá en el oeste, y estaba agrietada, pero más de, bueno, bien grande, una grieta en un área de un parque bien extensa, varios metros, y de lo grande que era esa grieta en la tierra. y así sucesivamente, y lo estamos viendo en diferentes lugares. Aquí en Orocovi lo hemos visto muchísimo, también en el área de Morovi, Barranquitas, también hemos visto ya cómo se está agrietando la tierra, y es pues obviamente la falta de precipitación. Y Miguel aquí nos comenta que está preocupado por eso, y que cada vez que mira eso, pues le da, ¿verdad?, más preocupación y ansiedad. Pero lo importante es que estemos preparados, ¿verdad?, y seamos prudentes en el uso del agua, como hablamos anteriormente. Bueno, me dicen por aquí también que parte de los comentarios que ustedes nos hacen llegar, nosotros lo llevamos al aire. Están preocupados también, esta dama, no me autoriza su nombre, pero me dice que los precios en los supermercados siguen aumentando. Ya con $100 no da ni para tres artículos, me dice por aquí. Y es cierto, ¿verdad?, la inflación, esto está descomunal, pero no es nada más Puerto Rico. O sea, que no es, esto no es porque usted se sienta y se alivie, pero eso en todos lados está igual. Sí está mala la cosa aquí, pero a nivel internacional hay jurisdicciones que están pasándola malísimo. El combustible está por las nubes, mala inflación se ha ido descontrolada. Y ahora mismo en Estados Unidos continental hay muchos analistas de política que están hablando de que esta inflación tan enorme que tienen en Estados Unidos ahora mismo también pueda afectar las elecciones de medio término que viene ahora en noviembre de este año, donde el Partido Republicano y Demócrata se estarán, ¿verdad?, disputando las cámaras y el Senado a nivel, ¿verdad?, de esas elecciones de medio término. Y entonces pues en el aspecto de la política, pues están preocupados por esa inflación tan enorme. Y aquí en la isla, pues ni se diga. Me dicen aquí que también para conseguir los artículos escolares están bien caros también, y preparación del back to school. Así que es otra situación que tenemos en la isla. Bueno, se suscitó otro temblor más en el área de, esta vez, de Aguadilla. Esto muy, muy cerca de la base de Raimi y del aeropuerto Rafael Hernández. Esta mañana a 6:28, otro temblor más de 3. Esta vez fue en tierra firme, de 3, este temblor. Así que, bueno, sigue temblando todo el planeta. Y siempre ha sido así, pero ahora más notorio, ¿verdad? Y después, además del terremoto que todavía siguen recuperándose en Venezuela, pues siguen suscitándose, ¿verdad?, en nuestra región temblores fuertes. La semana pasada hubo uno de, se bajó a 4.8, pero pues principalmente fue de 5 en hora nocturna, que despertó a mucha gente cerca de las 11 de la noche de la semana pasada. Así que hay que estar alerta. Siempre esto de los temblores, pues es algo, ¿verdad?, que se está dando todo el tiempo. Bueno, el Servicio Nacional de Meteorología está esta mañana emitiendo otro aviso más. Sí, el primero, el riesgo moderado de corrientes marinas en las playas de la costa norte de la isla. Pero, por ejemplo, de una línea imaginaria desde el área de Yabucoa hasta el área de Aguada, ¿verdad?, todo el sur de la isla y todo el oeste, están con la marejada pues mucho menor, el riesgo es mucho menor. Así que si usted va para la playa, un ejemplo, si quiere irse a Cabo Rojo, pues y no encuentra sargazo, pues pueda disfrutar en esa área, va a estar buena el mar en ese sentido. Pero si usted va a Puerto Nuevo en Vega Baja o allá en Río Grande o en Luquillo, pues va a tener problemas porque va a haber riesgo de corrientes moderadas en esa área. Pero en el aspecto de el calor intenso, tenemos que ya está emitiéndose la advertencia de calor del Servicio Nacional de Meteorología, que comienza a las 10 de la mañana hasta las 5 de la tarde e incluye Puerto Rico e Islas Vírgenes estadounidenses. El calor va a estar extremo, y para añadir un poco más a esta situación, el aumento del polvo del Sahara estará comenzando a sentirse más fuerte esta tarde, con cielo brumoso y deteriorando la calidad del aire. Así que hay que mantenerse hidratado, y si usted va a hacer actividades al aire libre y trabajo al aire libre, primero protéjase del sol, póngase bloqueador o utilice, ¿verdad?, ropa fresca, y hidrátese y tómese sus pausas también si va a estar trabajando al aire libre, ¿verdad? Haciendo, por ejemplo, sellado de techo, pintura, o lo, pasar trimmer, lo que vaya a hacer en el día de hoy, o actividades veraniegas, pues tómese su pausa y tome descanso, y busque áreas frescas y hidrátese, porque va a estar el intenso calor desde las 10 de la mañana hasta las 5 de la tarde, básicamente para todo Puerto Rico. Así que el área central siempre tenemos la ventaja de tener uno o dos grados menos que la costa, pero como que el calor está insoportable. Así que usted aproveche, hidrátese mucho, y sobre todo los adultos mayores que me escuchan, mire, si yo sé que a veces se nos olvida, porque me incluyo, de tomar agua, pues mire, ponga una alarma en el celular o dígale a su nieto o nieta, mire, ponme la alarma ahí que me toque para cuando me tenga que tomar agua a cierto momento, para que no se olvide. Porque es así, lamentablemente seguimos haciendo nuestras cosas y nos olvidamos. Y pues es importante tomar agua en ciertos periodos, y más en esta época. Me dicen aquí que me está diciendo aquí Orlando, un mensaje que me envía por Facebook, que le diga a los padres, ¿verdad?, que le compren abanicos a sus hijos, porque va a estar el calor intenso en las escuelas este año. Eso es así, prepárese. Los padres y madres, cómprenle un abaniquito a su hijo. Yo recuerdo hace como 2 años o 3 que hablaban de poner abanicos en los salones por el calor intenso. Pero como quiera, los jóvenes deben llevar su abanico, porque va a estar bien fuerte el calor en este periodo, especialmente agosto y septiembre, que siempre ha habido mucho calor, pero ahora este año se perfila fuerte el calor. Y imagínense, uno estudiando con hambre y con calor a la vez, eso es imposible, ¿verdad? Así que aproveche en estos días y prepárese. Gracias, Orlando, por la sugerencia, que recordemos a nuestros oyentes. Es importante eso, hidrátese mucho. Me dicen por aquí, además, me dicen por aquí, la sequía en Carraízo va a las millas, me dice por aquí Luis. Me envié aquí un video de cómo ha ido creciendo el nivel del agua en el lago Carraízo. Sí, lamentablemente se está ya observando que está bajando muchísimo el lago. Pero vamos a pedir, hay que hacer lo que hacían nuestros ancestros en San Juan, el viejo San Juan. Ahí una estatua de lo que se llamaba la rogativa. Una vez, en esa época de los 1600 por allá, que no llovía en la isla, y pues a nivel religioso pues le pedían al Señor, ¿verdad?, que interviniera y que enviara la lluvia, y hicieron esa famosa rogativa. Pues yo me parece que vamos a tener que ya ir pensando, pedir, ya hay mucha gente que ya está orando, ¿verdad?, que llegue el agua, pero que le pidan al Señor que envíe por lo menos una ondita tropical para que mitigue un poco esta situación del agua. Pero ya ahí, mire, me envían aquí la foto de Carraízo y está, se nota bastante bajito ya. Bueno, por otro lado, vamos a ver por aquí. La criminalidad sigue dando, ¿verdad? Ya lo reseñamos, caso de Fajardo, ¿verdad? Otro crimen que se cometió. Hay que estar pendiente. Me envían aquí una foto de lo que fue Costa Sur anoche, que hubo como un destello de fuego. Y que pues le dio miedo, ¿verdad?, a los residentes del área. Sí, eso fue una avería que hubo, que dejaron a 333,000 sin luz anoche. Así que, pero afortunadamente ya, alegadamente ya eso se restableció el servicio en los que no tenían. Y ahí hay fluctuación de voltaje, repetimos, para Luma, en el área de la 143, intersección con la 155 y la 151, en el área de Bermejales. Toda esa zona está con intermitencia de servicio, según nos informaron esta mañana residentes de ese sector. Así que pónganle en agenda, Luma, por ahí. A ver qué hacen con esa situación. Bueno, vamos a repetir los premios de la lotería electrónica. Anótelo, porque sé que me dicen, mira, dalo, que lo den más lento. Y yo, pero si lo repetimos a la primera hora y lo estamos dando en la segunda para beneficio de los que se levantaron un poquito más tarde. Y antes de pasar a la electrónica, no hay reporte del tránsito a esta hora, ¿verdad? De alguna situación de accidente en las diferentes vías de rodaje. Buenas noticias por el momento, el flujo vehicular está cómodo. Ya la semana que viene cambia el panorama cuando comienza el periodo escolar, pero eso lo hablaremos la próxima semana con el favor de Dios. Vamos ahora con la lotería electrónica y después el mensaje de Cumbrito y seguimos con más aquí en Por la Mañana.
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2: En el Pega 2 tenemos el número 23, lo que es el Pega 3, el 226, y el Pega 4, 48, 47, con el bolo rojo número 3. El sorteo regular de la noche, Pega 2, el número 45, Pega 3, 904, y Pega 4, 86, 85, con el bolo rojo número 1.

0: Hola, esta reflexión se llama Vive con curiosidad. Hazte preguntas, investiga y mantén la mente abierta. La curiosidad es el combustible que mantiene el cerebro joven y la vida emocionante. Nunca dejes de descubrir el mundo. Y recuerda que te lo dice tu amigo Cumbrito por aquí por Cumbre, 1470 AM.
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Muy buenos días, amigos que nos escuchan. Hoy miércoles ya estoy activo por Cumbre 1470M y 106.3 FM. Les habla Kevin Rosado y estoy listo para acompañarte en tu camino al trabajo y llevarte lo más reciente en información. Así que comenzamos y arrancamos por la mañana.

Pablo José Hernández propone 4 reformas al financiamiento de campañas electorales en el marco del aniversario 74 del Estado Libre Asociado. El comisionado residente en Washington, Pablo José Hernández, presentó una propuesta orientada a transformar el sistema de financiamiento de las campañas políticas en Puerto Rico. Durante su discurso, la autoridad advirtió sobre los graves riesgos que la corrupción pública representa para el flujo y la seguridad de miles de millones de dólares en fondos federales destinados a la reconstrucción de la isla. Hernández enfocó sus críticas en lo que catalogó como una red de funcionarios que anteponen intereses particulares al bienestar común para contrarrestar el inversionismo político y cerrar el paso a prácticas indebidas. El comisionado residente planteó 4 medidas concretas de reforma electoral. Entre las iniciativas principales se destaca la propuesta de limitar de forma estricta o prohibir totalmente los donativos en efectivo y las contribuciones anónimas. Sobre este aspecto, Hernández señaló que en las pasadas elecciones del año 2024 se canalizó más de $1,000,000 en fondos anónimos hacia diversos candidatos y partidos. Asimismo, busca prohibir las donaciones por parte de contratistas del gobierno y exigir que se divulgue públicamente el lugar del trabajo de los donantes que superen cierta cantidad de dinero bajo la supervisión directa del Contralor Electoral. Para justificar estas reformas, el funcionario contrastó la flexibilidad del marco regulatorio estatal frente a la normativa federal. Explicó que mientras a nivel federal un contratista no puede realizar donaciones y las contribuciones en efectivo tienen un límite de $100, en el ámbito local un contratista puede aportar hasta $3,300, además de permitir un tope de $3,300 en efectivo por donante. Hernández sostuvo que este vacío legal facilita esquemas donde grandes sumas de dinero en efectivo se disfrazan mediante donativos anónimos de $50 en eventos o se distribuyen entre empleados para evadir los controles. Finalmente, Hernández subrayó que la lucha contra el inversionismo político debe ser un esfuerzo transversal, sin distinciones partidistas, invocando los principios de la Constitución de 1952 e instando a proteger los recursos públicos para las futuras generaciones. En otras noticias, avanzan recomendaciones finales sobre la ley de plásticos de un solo uso. Las autoridades legislativas y ejecutivas continúan afinando las recomendaciones finales que definirán la implementación definitiva de la política pública sobre plásticos de un solo uso, además de evaluar posibles enmiendas al estatuto vigente. Aunque la prohibición aún no ha entrado plenamente en vigor, la senadora Nitza Morán y el secretario del Departamento de Asuntos del Consumidor, Irán Torres Montalvo, confirmaron que el comité de trabajo creado bajo la Ley 47-2025 se encuentra recibiendo y estructurando las propuestas para su informe final. Esta mesa de trabajo encargada de reevaluar la Ley 51 reúne a representantes de los departamentos de Recursos Naturales y Desarrollo Económico, la Asociación de Restaurantes, la Cámara de Comercio, la Industria de Reciclaje y legisladores. Debido al volumen de datos y análisis necesarios, el organismo solicitó una extensión de tiempo a la Asamblea Legislativa para entregar su documento conclusivo. El proceso legislativo refleja un amplio historial de ajustes, aunque la proscripción formal inició en julio de 2024
el cobro de multas se pausó para dar paso a una fase de orientación ciudadana y comercial. Posteriormente, a principios de 2025, el sector comercial reportó escasez de alternativas biodegradables y pérdidas económicas. Ante esta situación, el Departamento de Asuntos del Consumidor emitió una orden administrativa de moratoria, la cual fue reforzada luego por la Asamblea Legislativa mediante la Ley 47-2025. Dicha medida paralizó la imposición de penalidades de forma retroactiva hasta el 31 de diciembre de 2026. La senadora Morán indicó que para el mes de agosto tendrá listas varias propuestas de guías técnicas sobre regulación y alternativas de uso. El objetivo es ofrecer herramientas claras para capacitar al personal del sector privado, orientar a la ciudadanía y asegurar una transición ordenada. La legisladora reconoció además que la normativa podría sufrir enmiendas para alinearse con otros proyectos presentados en el cuerpo legislativo, enfatizando la importancia de evitar decisiones apresuradas que impacten el bolsillo del consumidor mientras se protege el medio ambiente y la salud pública. En el panorama parlamentario también figuran posturas encontradas. El senador Gregorio Matías radicó el proyecto del Senado 900 con el fin de derogar la Ley 51-2022, fundamentando el señalamiento de consumidores sobre cargos adicionales y dudas respecto al cumplimiento de los objetivos ambientales originales. Incertidumbre en educación ante un recorte presupuestario de 1.200 millones. A poco más de una semana para el inicio de un nuevo semestre escolar, el próximo 6 de agosto, reina la incertidumbre en el Departamento de Educación tras confirmarse una reducción presupuestaria que supera los 1.200 millones. La baja responde principalmente a una disminución de más de 63 millones en fondos generales y un recorte de más de 1.139 millones en asignaciones federales. A pesar de este panorama, el presupuesto actual de la agencia, que asciende a más de 7.057 millones, contempla incrementos en áreas como salarios de personal de confianza, que suben a 8 millones, servicios adquiridos por 89.87 millones y escuelas charter, asignación que se eleva a más de 29 millones. Esta distribución genera profunda preocupación entre líderes comunitarios y magisteriales. Desde el Comité Timón de Padres de Estudiantes de Educación Especial, se denuncia que la reducción afectará de forma directa a los servicios esenciales de estudiantado mientras se mantienen contrataciones del personal prescindible. Un punto crítico radica en la transportación escolar, donde la asignación cayó de 97 millones a casi 52. Porteadores escolares advierten que no ofrecerán servicio al inicio de clases debido a deudas millonarias pendientes por parte de la agencia, situación que afecta tanto a la matrícula regular como al programa de educación especial, cuyo presupuesto cayó de 63.7 millones a 19.6. A la crisis de transportación se suman graves deficiencias en la infraestructura e higiene de los planteles. Organizaciones magisteriales como Únete y la Federación de Maestros alertan sobre recortes de hasta un 40% en las plantillas de mantenimiento y reducción de jornadas de conserjes

así como las limitaciones energéticas de los planteles para operar aires acondicionados ante las altas temperaturas. Aunque Educación indicó a gremios magisteriales que solicitaría una reconsideración a la Junta de Control Fiscal para rescatar partidas presupuestarias, el organismo fiscal confirmó que no ha recibido ninguna petición oficial al respecto. Mientras el titular de la agencia ha evadido ofrecer declaraciones sobre el manejo de la crisis, el Ejecutivo anunció la expansión de una iniciativa para que diversas agencias gubernamentales adopten planteles y asuman sus acondicionamientos con fondos propios luego de que no se aprobaran las partidas solicitadas para tales fines. En otras noticias, la sequía impacta la agricultura local y amenaza el bolsillo del consumidor. La severa sequía que enfrenta Puerto Rico, junto a las interrupciones en el suministro de agua, está golpeando con fuerza al sector agrícola y amenaza con trasladar un alza de precios directamente al bolsillo de los consumidores. En diversas regiones del país, los agricultores se ven obligados a realizar esfuerzos extraordinarios transportando agua en cisternas hasta sus fincas para evitar la pérdida total de sus siembras. El impacto de este fenómeno ya deja estragos concretos en la producción local. En municipios como Camuy se reporta la pérdida completa de nuevas siembras de aguacate ante la imposibilidad de regar los terrenos. De igual forma, en la zona cafetalera, los agricultores se han visto forzados a adelantar la cosecha del café para salvar la producción. Los pequeños agricultores de la montaña y aquellos que están comenzando sin sistemas de riego automatizados resultan ser los más golpeados por esta crisis. Esta falta de cosechas ya repercute en la industria alimentaria de la isla. Diversas fábricas de productos locales enfrentan dificultades para conseguir ingredientes esenciales como cilantrillo, recao y ají dulce, cuya producción ha disminuido drásticamente. Al reducirse la disponibilidad de estos alimentos en los mercados, la tendencia inevitable es un incremento en los precios para el comprador. A este panorama se suma una preocupante escasez de heno, lo que eleva el costo del alimento para el ganado y genera un efecto en cadena sobre la industria ganadera. Ante esta situación, se orienta a la comunidad agrícola a no desanimarse y a solicitar la ayuda disponible a través del Departamento de Agricultura y de agencias federales como el Servicio de Conservación de Recursos Naturales. Del mismo modo, se hace un llamado al público general para continuar apoyando el consumo de los productos cultivados en la tierra local. En otras notas, divisiones políticas en Puerto Rico tras revelarse encuestas sobre estatus y voto hispano. En Puerto Rico, las principales fuerzas políticas reflejan opiniones divididas ante los resultados de una reciente encuesta de la firma comisionada por el Puerto Rico Statehood Council, que vincula el respaldo a la estadidad con la decisión del electorado hispano en las elecciones de medio término. El estudio revela que un 56% de los votantes hispanos consultados favorecerían a candidatos al Congreso que apoyen la estadidad para la isla. Asimismo, un 25% respaldaría la independencia al ser consultado entre esa alternativa y la anexión. Desde el Partido Nuevo Progresista, el director político Ángel Cintrón acogió los datos como una herramienta clave de presión en el Congreso de cara a los eventos electorales. Cintrón destacó que los resultados demuestran la conciencia de casi 5 millones de puertorriqueños que residen en los estados sobre la importancia del tema

al tiempo que defendió la seriedad de la encuestadora frente a cuestionamientos por el origen del encargo. En contraste, el senador del Partido Popular Democrático, Josian Santiago, restó peso político al estudio. Santiago afirmó que la discusión sobre el estatus no cuenta con un ambiente ni posibilidad real en el Congreso estadounidense actual. Además, argumentó que la administración del partido del gobierno se distorsiona de su propio reclamo mediante proyectos que conceden exenciones y beneficios propios de la estructura del Estado Libre Asociado. Por parte del Partido Independentista Puertorriqueño, la senadora María de Lourdes Santiago catalogó como el dato más extraordinario que un 25% de los encuestados favorezca la independencia, considerando que la muestra proviene de un sector impulsado por el movimiento estadista y en momentos sin campañas activas sobre el estatus. La legisladora sostuvo que la anexión representa la etapa final del coloninaje y atribuyó la publicación del estudio a una desesperación en el sector estadista ante posturas del presidente Donald Trump contrarias a la admisión de la isla. La AAA evalúa imponer multas por el uso indebido del agua. La Autoridad de Acueductos y Alcantarillados evalúa la imposición de sanciones económicas a la ciudadanía ante la continua disminución en las reservas de agua provocada por la sequía que atraviesa el país. El presidente de la Corporación Pública, el ingeniero Luis González Delgado, confirmó que el establecimiento de multas se mantiene sobre la mesa como una alternativa concreta para controlar el consumo desmedido del recurso. La medida toma mayor relevancia ante la constante baja en los niveles del embalse de Carraízo, cuerpo de agua que ya se encuentra en fase de ajustes operacionales. De concretarse la iniciativa, la regulación tendría que formalizarse mediante una orden ejecutiva o a través de órdenes administrativas emanadas del Departamento de Recursos Naturales y Ambientales, agencia encargada de supervisar los controles de uso a través de sus divisiones correspondientes. Un precedente de esta naturaleza se registró durante la sequía del 2015, cuando las autoridades estatales llegaron a implementar multas de hasta $500 por el mal uso del servicio del agua potable. Ante este panorama se reitera el llamado preventivo a toda la población para que colabore activamente con la conservación del vital líquido. Entre las recomendaciones inmediatas se solicita posponer el llenado de piscinas, el lavado de vehículos y la limpieza con manguera en patios, aceras y marquesinas, priorizando el consumo estrictamente indispensable. En otras noticias, niveles históricos de sargazo amenazan y afectan severamente las costas de Puerto Rico. Las costas de Puerto Rico enfrentan una acumulación histórica de sargazo que supera drásticamente las cifras registradas en 2025 para esta misma época. La Administración Nacional Oceánica y Atmosférica, NOAA, elevó de forma drástica sus proyecciones para el Atlántico tropical, estimando que la cantidad de esta macroalga podría alcanzar cerca de 102 millones de toneladas métricas. Esta cifra contrasta significativamente con las 44 millones de toneladas métricas reportadas el año pasado y triplica con creces el antiguo récord de 36 millones registrado en 2004, por lo que las autoridades han calificado la situación actual como un evento severo y sin precedentes. Las mayores concentraciones en la isla se registran en los municipios de las zonas norte, este y oeste,
Entre los puntos más impactados destacan la playa Las Crayolas en Lajas, donde el fenómeno abarca más de 87 cuerdas de terreno, situación que obligó al cierre preventivo de la rampa de acceso por motivos de seguridad. De igual manera, la playa Santa Lucía en Yabucoa presenta una de las acumulaciones más densas y complejas, mientras que los municipios de Ceiba, Vieques y Fajardo han reportado impactos significativos desde temprano este año. Aunque la temporada habitual del sargazo se extiende desde abril a noviembre, las autoridades explicaron que este evento comenzó a detectarse desde el mes de enero en países como México y República Dominicana. Debido a su ubicación geográfica en el Atlántico, Puerto Rico resulta ser la isla más afectada de la región. Para mitigar el impacto, el Departamento de Recursos Naturales y Ambientales trabaja de manera coordinada con los alcaldes de los 44 municipios costeros. La agencia invirtió más de 750 mil en dos embarcaciones especializadas para recoger algas en el mar, más de 1.7 millones en dos excavadoras de brazo largo para las playas y cuenta además con drones para medir la extensión de las mareas de sargazo. También se evalúa el uso de mallas de captura en superficie y barreras marinas en consulta con el Cuerpo de Ingenieros. De manera complementaria, la Oficina para el Desarrollo Socioeconómico y Comunitario anunció que identificará familias vulnerables en varios municipios para entregar cisternas de agua, sumándose a las 150 cisternas ya distribuidas recientemente en Vega Alta, además de realizar entregas de materiales escolares ante el próximo inicio del curso escolar. Recortes presupuestarios dificultan la remoción de embarcaciones abandonadas en Puerto Rico. La acumulación de cientos de embarcaciones abandonadas o sumergidas a lo largo de las costas de Puerto Rico, un problema persistente desde el pasado del huracán María en 2017, enfrenta un nuevo obstáculo debido a la reducción en el presupuesto del Departamento de Recursos Naturales y Ambientales. La presencia de estos botes representa un riesgo latente para navegantes, pescadores y el ecosistema marino. El secretario de la agencia, Waldemar Quiles, advirtió sobre la complejidad y el elevado costo de estas operaciones. Como el ejemplo del desembolso requerido, precisó que la Administración Nacional Oceánica y Atmosférica asignó 4 millones únicamente para retirar 74 embarcaciones, lo que refleja que cada remoción exige una inversión sustancial. A esta asignación se suman asignaciones previas como 3.7 millones otorgados en 2018 para manejo de desechos marinos y 35 millones aportados en su momento por la Agencia Federal para el manejo de emergencia para labores de mitigación ambiental. Por su parte, la gobernadora Jennifer González Colón señaló que una de las mayores dificultades radica en la ausencia de partidas presupuestarias federales recurrentes para este fin. Explicó que los trabajos requieren extraer combustibles, aceites y sustancias químicas, además de emplear sistemas de reflotamiento mediante boyas y maniobrar con extrema cautela para no impactar los arrecifes de coral. La situación resulta especialmente crítica en la bahía de Salinas. La alcaldesa de ese municipio, Carilín Bonilla Colón, denunció que las decenas de botes varados entre manglares e islotes carecen de luces de seguridad, lo que compromete gravemente la navegación nocturna y eleva el peligro de colisiones, por lo que urgió la creación de canales de entrada y salida seguros. Para mitigar el impacto en Salinas, el gobierno estatal y el municipio mantienen un acuerdo colaborativo mediante el cual el personal del departamento traslada los botes hasta la orilla
para que el ayuntamiento proceda con su demolición y disposición final. Durante un operativo reciente en el área, las autoridades emitieron 11 avisos de abandono y 7 boletos por derechos anuales vencidos tras identificar 38 embarcaciones que permanecían ancladas por más de 60 días en la bahía. Las autoridades prevén replicar este tipo de intervenciones en otros municipios costeros, reconociendo que existen miles de embarcaciones en condiciones similares en toda la isla. Este escenario se complica aún más ante el panorama fiscal de la agencia. El presupuesto asignado para el año fiscal 2026-2027 asciende a 298 millones, lo que refleja una reducción en comparación con los 300 millones del periodo previo. Ante este ajuste, la agencia busca generar ingresos propios mediante la renovación y explotación de sus parques y áreas recreativas para financiar sus operaciones clave. La gobernadora convierte en ley 3 importantes medidas de impacto social. La gobernadora Jennifer González Colón dio paso a 3 nuevas resoluciones conjuntas destinadas a fortalecer la infraestructura comunitaria, ampliar los servicios para adultos con autismo severo y resolver un reclamo de titularidad de terreno de décadas en la isla municipio de Vieques. Entre las medidas aprobadas destaca la resolución conjunta 40-2026, la cual designa un tramo de la carretera PR-866 ubicado en el barrio Sabana Seca de Toa Baja con el nombre de Francisco Paco Ortiz Santos. El sector comprendido va desde la intersección de la panadería Mi Pan hasta la carretera PR-872, honrando la trayectoria de quien fuera un destacado líder cívico y comunitario. La legislación autoriza el uso de fondos públicos y aportaciones privadas para concretar la rotulación, concediendo un plazo de 90 días para que el Departamento de Transportación y Obras Públicas, la Autoridad de Carreteras y el municipio completen la gestión. En ese mismo municipio, la gobernadora estampó su firma en la resolución conjunta 41-2026. Esta ordenanza requiere al Comité de Evaluación y Disposición de Bienes Inmuebles evaluar la transferencia o concesión de usufructo por un término superior a 10 años de la antigua Escuela Ernesto Juan Fronfrías a favor de la entidad sin fines de lucro Centro Corazón Azul. La organización que opera allí de manera gratuita mediante arrendamiento administra el único espacio en Puerto Rico que ofrece desarrollo de destrezas e integración social a adultos mayores de 21 años con autismo severo en nivel 3. La medida garantiza que los predios mantengan exclusivamente su función comunitaria sin fines de lucro. Finalmente, mediante la resolución conjunta 42-2026, el Ejecutivo ordenó a la Autoridad de Tierras y a la Junta de Planificación liberar de forma definitiva las restricciones agrícolas impuestas a la finca 1662 del barrio Florida en Vieques. Esta decisión atiende el reclamo histórico de los herederos de don Marcelo García Velardo y doña Aurelia González Lugo, otorgándole certeza jurídica sobre sus terrenos luego de que el Estado renunciara hace más de 20 años a su derecho de adquisición preferente.

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Comerciantes de Santurce se reúnen con la policía tras alegada agresión. Comerciantes de la placita de Santurce sostuvieron un encuentro con el comisionado de la Policía Municipal de San Juan para dar seguimiento a las investigaciones en torno a una denuncia de agresión sexual reportada en la zona. La intervención de las autoridades inició tras la querella presentada el pasado domingo por una turista procedente del estado de California, quien alegó haber perdido el conocimiento mientras bailaba en un establecimiento de la calle Roberts y posteriormente despertar en el área del baño, donde asegura que fue agredida por un individuo. Tras el incidente, la mujer fue trasladada a una institución hospitalaria de la zona para la activación del protocolo correspondiente a estos casos. Ante este escenario, la Asociación de Comerciantes de la Placita de Santurce confirmó que el sector cuenta con presencia de agentes municipales apostados en los puntos de mayor tráfico vehicular y peatonal para reforzar la seguridad. La representación de los comerciantes expresó satisfacción con el despliegue de vigilancia asignado por la administración municipal, destacando la operatividad de cámaras de seguridad en las vías públicas y patrullajes preventivos. Sin embargo, señalaron que luego del cierre de los establecimientos a las 2 de la mañana, el área suele concentrar hasta 2.000 personas, por lo que ha implementado herramientas de comunicación interna como radios y chats grupales para responder a cualquier eventualidad. Por su parte, la Policía de Puerto Rico confirmó que la pesquisa continúa activa y que no se ofrecerán declaraciones adicionales por el momento para no afectar el proceso investigativo.

otras notas, investigan asesinato reportado esta madrugada en residencial de Fajardo. Las autoridades de la policía de Puerto Rico se encuentran investigando una muerte violenta reportada durante la madrugada de hoy en el municipio de Fajardo. Los hechos ocurrieron a eso de las 3:58 de la madrugada en el residencial Puerto Real, específicamente en el área frente al apartamento número 58 y muy cerca de la cancha de baloncesto de la comunidad. De acuerdo con la información preliminar suministrada por la uniformada, la intervención comenzó luego de recibir una llamada telefónica al precinto del área alertando sobre varias detonaciones de armas de fuego escuchadas en el sector. Al llegar las unidades a la escena, los agentes localizaron en el pavimento el cuerpo sin vida de un hombre que presentaba múltiples heridas de bala. Al momento, la persona no ha sido identificada por las autoridades. Agentes adscritos a la División de Homicidios del Cuerpo de Investigaciones Criminales de Fajardo, en unión al fiscal de turno, se movilizaron al lugar para recopilar evidencia y hacerse cargo de las pesquisas correspondientes sobre las circunstancias de este crimen.

Un hombre de 42 años resulta herido de bala en un residencial de Ponce. Agentes de la policía adscritos al precinto de Ponce Oeste investigan una agresión grave reportada durante la madrugada de hoy en el municipio de Ponce. El incidente violento se registró a eso de las 12 y 24 de la mañana en las inmediaciones del residencial Santiago Iglesias, cuando una llamada telefónica alertó a las autoridades sobre varias detonaciones de armas de fuego en el lugar. Al verificar las unidades de la policía, los agentes localizaron a un hombre de 42 años de edad, residente del mencionado municipio, quien resultó herido durante el ataque. El perjudicado fue transportado de emergencia a un hospital del área, donde el médico de turno le diagnosticó 3 heridas de bala en diferentes partes del cuerpo. Debido a la severidad de las lesiones, el paciente tuvo que ser referido a una institución hospitalaria de la zona metropolitana, donde al momento se encuentra en condición estable. La investigación inicial estuvo a cargo del agente Abiu Torres, quien refirió el caso a los agentes de la División de Homicidios del Cuerpo de Investigaciones de Ponce para continuar con el proceso correspondiente y esclarecer las circunstancias que motivaron este hecho.

otras noticias, guardia de seguridad sufre asalto a mano armada en Caimito. Un guardia de seguridad que se encontraba en cumplimiento de su deber fue víctima de un asalto a mano armada durante la noche de ayer en la zona de Caimito. El incidente se registró específicamente a eso de las 10:53 de la noche, mientras el trabajador se encontraba en su turno dentro del área de la caseta de la urbanización Mansiones de Villanova. De acuerdo con la información preliminar que ha trascendido, la víctima fue sorprendida por la llegada repentina de un vehículo que se le acercó con dos individuos en su interior. En ese momento la situación se tornó violenta cuando uno de los ocupantes sacó un arma de fuego y apuntó directamente al querellante. Mediante el uso de amenazas y estricta intimidación, los asaltantes lograron despojar a la víctima de la cantidad de $200 en efectivo. Tras lograr su cometido y obtener el dinero, los individuos abandonaron la escena inmediatamente. Afortunadamente, se confirmó que los sujetos se marcharon del lugar sin ocasionarle ningún tipo de daño físico al guardia de seguridad tras el tenso altercado. La investigación inicial de este caso fue atendida en la escena por la policía municipal, Kareli Salamán, quien, luego de documentar los hechos preliminares, procedió a referir las pesquisas a los agentes correspondientes. Actualmente, el personal de la División de Robos del Cuerpo de Investigaciones de San Juan ha asumido la jurisdicción del caso para continuar a fondo con el proceso de investigación.

En otras noticias, el FBI asume la custodia del sospechoso de asesinar al empleado en Quebradillas. El negociado federal de investigaciones asumió la custodia del sospechoso implicado en el trágico asesinato de Alan Cordero Rosario, un joven de 27 años y residente de Camuy. El crimen ocurrió en medio de un asalto registrado en la casa de empeño Money Flash, ubicada en la marginal de la carretera PR2 en el barrio Cocos de Quebradillas, donde la víctima laboraba en el negocio propiedad de su padre. Los hechos se desencadenaron en la tarde del lunes cuando las autoridades recibieron una llamada a través del sistema de emergencia 911 a las 4 de la tarde. Al llegar al lugar, los agentes encontraron al joven con heridas de bala en el suelo y los paramédicos certificaron su fallecimiento en la escena. De acuerdo con las pesquisas del Cuerpo de Investigaciones de Arecibo, el individuo ingresó al establecimiento para apropiarse ilegalmente de varias prendas y le disparó mortalmente al empleado cuando este intentó impedir el robo. El arresto del implicado se logró en horas de la tarde en el propio municipio de Quebradillas, poco después de que los investigadores de la División de Homicidios solicitaran el apoyo de la ciudadanía para dar con su paradero. Tras la captura, el superintendente de la policía, Joseph González, confirmó la transferencia del detenido a la jurisdicción federal, mientras que la fiscalía ordenó el traslado del cuerpo al Instituto de Ciencias Forenses para los trámites correspondientes.

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1: En la zona central el flujo es leve en lo que es la 152 y la 155 entre Orocovis y Barranquitas. La 149 presenta tránsito fluido, mientras que la 167 hacia Naranjito se observa un movimiento moderado. En el sur, la 52 mantiene un tránsito moderado desde Ponce en dirección a Juana Díaz. La 153 en la jurisdicción de Santa Isabel se reporta con flujo leve en ambas direcciones. Para la zona norte, la 22 muestra tráfico moderado desde Arecibo, incrementando a pesado al llegar a los sectores de Vega Baja y Dorado. La PR2 se mantiene con tránsito constante y flujo moderado. En el área metropolitana, la 52 registra tránsito intenso desde Caguas hacia San Juan, lo que la 22 presenta flujo pesado en el expreso de Diego, y la 2 mantiene un movimiento moderado en Bayamón.
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1: El Servicio Nacional de Meteorología emitió una advertencia de calor para 61 municipios de la isla, la cual permanecerá vigente desde las 10 de la mañana hasta las 5 de la tarde. La agencia federal informó que las temperaturas máximas rondarán los 90 grados, pero el índice de calor podría alcanzar sensaciones térmicas de hasta 105 en la mayoría de las zonas costeras y urbanas. El evento atmosférico estará acompañado por la llegada de una masa del polvo del Sahara durante la tarde, lo que provocará cielos brumosos y un deterioro en la calidad del aire a nivel regional. Expertos exhortan a la población a mantener una hidratación constante, reducir la exposición prolongada al aire libre y vigilar síntomas de agotamiento, golpe de calor, como mareos, náuseas y fatiga. Adicionalmente, el desarrollo de aguaceros y tormentas eléctricas aisladas podría generar lluvias intensas, ráfagas de viento e inundaciones urbanas en sectores del interior y noreste del país.
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1: En el Pega 2 tenemos el número 23, lo que es el Pega 3, el 226 y el Pega 4, 48, 47 con el bolo rojo número 3. Sorteo regular de la noche, Pega 2, 45, Pega 3, 904 y Pega 4, 86, 85 con el bolo rojo número 1.

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La gobernadora apuesta a nueva estrategia en el Congreso para impulsar estadidad. Tras considerar que la etapa de las consultas locales ha concluido, la gobernadora Jennifer González Colón anticipó un giro en las gestiones en Washington para encaminar la admisión de Puerto Rico como estado. La mandataria sostuvo que el movimiento estadista se prepara para activar nuevos mecanismos a nivel congresional, incluyendo la posibilidad de presentar un proyecto de ley. La determinación surge luego de que un estudio de opinión pública revelara que 56% de los votantes hispanos favorecería a candidatos al Congreso que respalden la estadidad para la isla. Asimismo, el informe reflejó que 68% considera importante la admisión del territorio y un 60% catalogó como injusta la falta de representación con voto y de participación en las elecciones presidenciales de Estados Unidos. González Colón reafirmó que 4 plebiscitos consecutivos han demostrado el respaldo ciudadano a la estadidad, obteniendo más votos que cualquier candidato o partido. En ese sentido, cuestionó las propuestas dirigidas a reevaluar todas las opciones de estatus, calificándolas como más de lo mismo. Según la gobernadora, el Tribunal Supremo estadounidense ha reconocido la condición colonial de la isla, por lo que el reconocimiento formal debe surgir de una iniciativa directa del propio Congreso. La ejecutiva explicó que, a diferencia de otros casos, Puerto Rico no requiere una enmienda constitucional para su integración, sino una legislación federal concreta. Aunque no confirmó los detalles específicos del plan en desarrollo junto al Partido Nuevo Progresista, González Colón enfatizó que la isla debe adoptar los modelos de transición que han funcionado con éxito en otros antiguos territorios.

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0: Las 10, un minuto en todo Puerto Rico. Les saluda Julito García y se acerca la celebración de la Semana Nacional de los Centros de Salud Primaria 330 y Salud Integral en la Montaña. Tendrá un amplio itinerario de actividades educativas y de prevención en todos sus centros de salud integral. Para enterarnos de todos los detalles, nos acompaña vía telefónica la licenciada Naida Centeno Alvarado, educadora en salud de Salud Integral en la Montaña. Buenos días, licenciada.
1: Buenos días a usted y a todos los radioescuchas.
0: ¿En qué consiste la celebración de la Semana Nacional de los Centros de Salud Primaria 330?
1: La Semana Nacional de los Centros de Salud Primaria 330 es una celebración anual que se realiza a nivel nacional durante estas primeras semanas del mes de agosto. Todo para celebrar y reconocer la labor comunitaria de los centros de salud primaria y su personal. Actualmente, los centros de salud primaria en Puerto Rico son más de 20 corporaciones sin fines de lucro de base comunitaria que proveen servicios de cuidado primario y preventivo. Los centros de salud primaria de Puerto Rico sirven a las comunidades de escasos recursos y con cuidado médico limitado. Son reconocidos como Federally Qualified Health Centers, ya que reciben fondos del gobierno federal a través de la sección 330 del Public Health Service Act, y por eso es que se les conoce como los famosos centros 330.
0: ¿Y cómo Salud Integral de la Montaña estará celebrando la semana?
1: Estaremos celebrando la semana bajo el lema Innovando para transformar la salud de nuestras comunidades. Estaremos celebrando esta Semana Nacional de los Centros 330 con diferentes actividades, y cada día tiene un enfoque diferente. El lunes daremos inicio a la celebración con la apertura oficial, orientación sobre nuestros servicios. El martes estará dedicado a los niños y las familias con actividades educativas y entrega de materiales para regreso a clases. El miércoles tendremos nuestro evento Toma Control de tu Salud con educación sobre condiciones de salud y pruebas de discernimiento. Seguimos el jueves fortaleciendo nuestras alianzas comunitarias con mesas informativas, organizaciones colaboradoras, agricultores, artesanos. Y el viernes vamos a conmemorar el Día de Apreciación al Empleado. Ese día los centros de salud integral permanecerán cerrados para reconocer la labor de nuestro personal. Pero es importante que los radioescuchas recuerden que las salas de emergencia van a continuar abiertas, ofreciendo servicios con normalidad. Aprovecho también para dejar saber que, como anticipo al nuevo año escolar, tendremos unas clínicas para el Back to School el lunes 3 de agosto en el Parque Lineal Mario Gastambide en Bayamón, de la 1 p.m. a 5 p.m., y el miércoles 5 de agosto en el Pabellón de las Artes y la Juventud en Barranquitas, de 8 a 12. En estas clínicas también estaremos ofreciendo vacunas al itinerario escolar, evaluación pediátrica, cernimiento oral por dentista, merienda, actividades educativas para niños y entrega de materiales. Así que hay muchas cosas pasando en esta semana.
0: Muy bien. Y además, ¿existe algún requisito para las clínicas, para el Back to School?
1: Sí, tenemos dos requisitos. Los requisitos son, primero, presentar tarjeta de vacunación, identificación con foto y plan médico. Y los menores deben ser acompañados por un tutor legal.
0: Muy bien. Además, ¿estas actividades son abiertas a la comunidad?
1: Así es. Son actividades para toda la comunidad. Los invitamos a que visiten su centro de salud integral más cercano. Todas estas actividades que mencioné se van a estar dando en cada centro para celebrar juntos la Semana Nacional de los Centros de Salud Primaria 330, y que participen también de las clínicas para el Back to School para comenzar así el año escolar saludable.
0: ¿A qué número le pueden llamar las personas que nos están escuchando para más información?
1: Se pueden comunicar al 787-869-5900, 787-869-5900. También nos pueden seguir a través de nuestras redes sociales de Facebook, Instagram y X, donde nos encuentran como SIM Puerto Rico. A través de todas estas plataformas publicamos información sobre esta y otras iniciativas para el beneficio de la salud de las comunidades a las cuales servimos.
0: Muy bien. Bueno, muchas gracias a la licenciada Naida Centeno Alvarado, educadora en salud de Salud Integral de la Montaña, por esta información sobre la Semana Nacional de los Centros de Salud Primaria 330. Gracias por estar con nosotros.
1: Muchísimas gracias.
0: Bueno, seguimos con más aquí en Cumbre 1470 y son las 10:06. Continuamos con la mejor programación.

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0: Hola Puerto Rico.
1: Hola mundo, soy Jorge Seijo, periodista, analista de la noticia y desde aquí, desde mi rinconcito en Laja, Puerto Rico, y a través de la poderosa antena de Radio Cumbre 1470 en Orocovis, cubriendo toda la nación criolla y al mundo a través de su cadena con Cumbre 106.3 FM y Facebook Live Cumbre 1470 en las redes sociales. Y estamos aquí, como todos los miércoles, para compartir con ustedes un análisis, sobre todo serio, responsable, de importantes noticias que sin tomar en cuenta el lugar de origen, quiénes son los actores, quiénes la publican, si es que alguien la publica, pero que de alguna manera afectan nuestra calidad de vida como pueblo, como nación. Por lo que estamos en la constante búsqueda de la verdad que demasiada gente pretende esconder detrás de la noticia. Recordándoles a todos ustedes que la lógica en Puerto Rico está muerta, que la excelencia es condenada mientras la mediocridad es altamente recompensada. Bueno, hoy es miércoles. Hoy estamos justo ahí, en la misma mitad del sendero que nos falta por recorrer para alcanzar ese tan anhelado primer día del resto de nuestras vidas. Y tengo que recordarles una vez más, una y otra vez, no podemos impedir, porque no tenemos el poder, ni la fuerza, ni el conocimiento, ni la lógica, que el viento sople, ni en qué dirección, ni con qué intensidad. Pero señores, tenemos la capacidad que Dios nos dio para crear molinos que conviertan esos vientos, por fuertes pudieran ser, a nuestro favor. ¿Qué esperamos? No sé. Y como dice ese hidalgo caminante, Don Quijote de la Mancha, mi querido Sancho, hombre, que debemos de andar por buen camino, ¿eh? Porque mire que nos están ladrando los perros. ¿Y de qué forma? Señores, damos de inmediato a lo que le gusta a mi señor director allá en Orocovis. Los sismos significativos más recientes, que hasta el día, hasta esta hora, se han registrado 5 en la mañana de hoy. Uno de 3.2 en Punta Cana, en la República Dominicana, 52 kilómetros de profundidad. Uno de 3.4 en San Antonio, aquí en Puerto Rico, a 5 kilómetros de profundidad. Otro de 3.2 en Cruz Bay, allá en las Islas Vírgenes estadounidenses. Y 3.2 al norte de Isabela, a 30 kilómetros de profundidad. Ayer se habían reportado 3. Uno de 3.2 en Vieques, uno de 3.0 en Charlotte Amalie, en Islas Vírgenes, y uno de 2.9 en Estela, en Puerto Rico. Eso es cerca de Cabo. Pero no hubo boletín informativo sobre maremoto o tsunami, por lo que no hay ni vigilancia, ni advertencia, ni avisos de maremotos o tsunami. Les recuerdo que esta información es oficial y nuestra fuente es el US Geological Survey Agency, la NOAA, y obviamente, y más importante que ninguna, la Red Sísmica de Puerto Rico. Y le damos una mirada a el tiempo en nuestra región. En Orocovis se esperan periodos de lluvia. Si no llueve, no se preocupe, eso va con la costumbre de los señores de los reportes del tiempo. Pero se esperan periodos de lluvia, la temperatura máxima 81 grados, se sentirá como 93, la probabilidad de lluvia de un 91%, y los vientos están soplando del sur a 4 millas por hora. En Corozal, allá donde está la antena de la FM 106.3, Estará húmedo, no se descarta la posibilidad de algún chubasco en la mañana, luego algo de lluvia en la tarde. Las temperaturas esperadas para hoy allá en la tierra de los plátanos es de 88 grados con un 67% de probabilidades de lluvia. Los vientos están soplando del este-oeste a 5 millas por hora. Mientras en Vegalta, allá frente a la plaza, elegante Plaza Gilberto Concepción de Gracia y la sede de la cooperativa de Vega Alta, de Vega Cop. Estará húmedo, no se descarta la posibilidad de algún chubasco en la mañana y luego en la tarde lluvia. 88 grados es la temperatura esperada, se sentirá como 99 y probabilidad de precipitación 67%, mientras los vientos están soplando del este-noreste a 5 millas por hora. Bueno, y en términos de la información que nos suplen los muchachos más técnicos, los precios de la gasolina hoy, según DACO, a nivel de gasolina, a nivel de las bombas en Puerto Rico, y se actualizó hoy, $1.12 es el mínimo, máximo $1.15. De la gasolina regular en bomba. La premium está en un máximo, en un mínimo de $1.217, máximo de $1.31.7. Y el diésel está el mínimo en 1.23.7 y el máximo en 1.38.7 el litro. Los metales preciosos hoy, el oro. A los muchachos que les gustan, está hoy en $4,588. $4,588 la onza. Qué bueno. Son buenos para que tiene oro viejo. Véndalo seguida antes que baje. La plata amaneció en $73,36 la onza. Mientras el cobre amaneció en $595,90 la libra. Y el precio del platino, que no sé en qué nos puede importar a nosotros eso, pero de todas maneras, el precio del platino al contado amaneció en la onza en $1,934,91. En términos del cambio de las monedas, el euro y el dólar, si usted quiere comprar un euro, tiene que utilizar $1.16.09. Y para comprar una libra de esterlina, que es la del Reino Unido, tiene que gastar $1.34 y 8 décimas de otro chavo. Y está usted buscando un regalito, como lo habíamos hablado la semana pasada, volví a insistir, porque si usted dice, ah, pero es que esa nena, es que a mi abuela, dice, se entiende de todo, que yo lo voy a regalar. Y la verdad, hay gente que usted no sabe qué regalar porque lo tienen todo. Pero bueno, el mejor regalo que usted puede hacer, y le garantizo que va a ser usted específicamente claro. Es un libro, un libro. La mejor compañía que puede tener alguien que pueda ver, que tenga buena vista. Debí leer más libros de historia. Es una cita típica con nuestra memoria histórica, porque sin memoria no hay país. ¿Quién dice esto? Doña Elsa Tió y Fernández, autora de este libro Entre Patriotas y Poetas, Espantando el Olvido, que yo le recomiendo a todo buen puertorriqueño y al que no lo sea por buen puertorriqueño, que tan pronto lea el libro, le garantizo que se va a convertir en un buen puertorriqueño, porque va a ser llenar el espacio que la educación en nuestras escuelas ha fallado. A nosotros no se nos enseña historia en nuestro país. Hay que evitar el olvido. ¿Por qué? Porque mientras menos usted sepa de dónde usted viene, más fácil es para el tirano llenarle la cabeza a usted de basura y desmentir, meter un montón de mentiras, y usted no sabe ni siquiera dónde el demonio está parado y hacia dónde va a ir. El libro se llama Entre patriotas y poetas, espartando el olvido. En ese espíritu, el libro Entre patriotas, poetas, espartando el olvido, invita a redescubrir momentos decisivos, dignos y dramáticos de nuestra historia, y a reconocer en ellos un reflejo de lo mejor de nosotros mismos y de lo que podemos llegar a ser. Es un regalo de un presente y un futuro vivo. No nacen de un pasado muerto. Evocando el pensamiento de Román Valdoriotti de Castro, quien expresó, y cito: "Con el conocimiento de su historia crece y se vigoriza la patria". Próximamente estará el libro disponible en las librerías en Mayagüez. No nos han avisado todavía porque está siendo presentado en el área metropolitana. Como siempre, nos olvidamos nosotros a los últimos y se acuerdan de que existimos cuando se los hacemos el sentir. Pero a eso estamos, precisamente. Pero tenemos la gran colaboración de esta compañera, Elsa Tío y Fernández, hija de don Salvador Tío, natural de San Germán, gran puertorriqueño, gran escritor, sobre todo, y su hija, poeta, escritora, y una concienciación de la historia, espantando el olvido. Búsquelo. Tan pronto esté, se lo dejaremos saber en las áreas de Mayagüez y acá en el suroeste de Puerto Rico. Y en la montaña, sin lugar a dudas. Bueno, y ahora vamos a las noticias. Hay una noticia interesantísima que me parece a mí que debemos analizar con mucha calma. Y surge en la ciudad de Nueva York con el alcalde Soran Mamdani. Alcalde que a mí no me llama mucho la atención, pero está haciendo cosas que obligan a uno a mirar hacia allá. Es un muchacho joven de origen musulmán. Lo vengo advirtiendo de hace tiempo. Ya llegaron a Nueva York y muy pronto tendremos a un presidente estadounidense musulmán. Porque les advierto que el movimiento musulmán, más que un movimiento religioso, es un movimiento político. Pero no quieren oír, pues no escuchen. Okay. El que quiere oír, que escuche. Pero bueno, pero está haciendo una cosa que merecen al menos un análisis de los pensantes. Y es que en Nueva York, el alcalde socialista, como le llama la prensa derechista y central allí, basó su campaña en la promesa de grabar a los ricos. Así como lo oyó. Pero esto plantea una pregunta cuya respuesta hasta ahora, no ha sido del todo clara. Mamdani, ¿debiera grabar a los ricos porque cree que es una buena política fiscal, o lo hace como una forma de vengarse y castigar a un grupo que considera depredadores y opresores? Y obviamente este análisis no lo hace un amigo de Mamdani. O sea, esta es una crítica, la que yo estoy compartiendo con ustedes, una crítica hecha por la opinión pública estadounidense, obviamente por los republicanos y el gobierno y la gente de Trump.

negociación del presupuesto anual, en la que uno de los temas, y nosotros estamos a punto de entrar en ello, y me parece que es un arroz con bacalao lo que va a bajar, pero bueno, eso es adelantarnos los pensamientos. Pero bueno, en la que uno de los temas centrales es si se le concede, en el caso de Nueva York, a Mandan alguna de sus propuestas para grabar a los ricos, cobrarle impuestos a los ricos. Que los ricos, las grandes corporaciones, los grandes multimillonarios, no pagan un centavo de contribución sobre un ingreso. Se rumorea, dice la prensa derechista estadounidense, que el gobernador se ha resistido a dichas propuestas, en particular a la de aumentar los tipos impositivos sobre la renta para las personas con mayores ingresos. Sin embargo, el día de la declaración de impuestos, el 15 de abril, se supo que existió, que existe algún tipo de acuerdo sobre una parte de la agenda fiscal de Mandani, concretamente una propuesta para imponer un impuesto o tasa especial sobre las propiedades de lujo de Nueva York utilizadas por no residentes como segundas residencias o pies de tierra. Hasta el momento no se ha revelado los detalles de la propuesta, más allá del objetivo declarado de recaudar 500 millones de dólares anuales a unos 13 mil inmuebles valorados en 5 millones de dólares o más. Mire, tanto el alcalde como el gobernador emitieron comunicados anunciando el acuerdo y ofreciendo su propia interpretación del mismo. En su canal de YouTube, lo pueden buscar si quieren, de Mandani, publicó el siguiente video que dice: cuando me presenté a la alcaldía dije que iba a grabar a los ricos, pues hoy estamos grabando a los ricos. Si antes no quedaba del todo claro, ahora tenemos la respuesta a nuestra pregunta. No se trata de una política fiscal bien pensada, sino de castigar a la odiada y marginada clase de los ricos, dicen los señores de la prensa ultraderechista estadounidense. O sea, que es obvio el que le impongan impuestos a los multimillonarios, a los asquerosamente multimillonarios. Pero no es venganza ni es nada que el pobre tenga que pagar 31% de impuestos sobre lo que se gana en su trabajo, que no es en aire acondicionado. Señores, el nuevo impuesto, dicen los señores de la derecha, se aplica a propiedades. Y es todavía como este ático que el director ejecutivo del Fondo de Cobertura, Ken Griffin, compró por 238 millones de dólares. Una baratija. Estaba con petty cash lo compró. El impuesto a la segunda residencia está diseñado específicamente para los más ricos entre los ricos. Aquellos que almacenan su riqueza en bienes raíces en la ciudad de Nueva York, pero que en realidad ni siquiera viven allí. Aún así, pueden obtener enormes beneficios financieros por poseer propiedades en la mejor, alegada, mejor ciudad del planeta. Este es un sistema fundamental injusto que perjudica a los neoyorquinos trabajadores. Oh, más que en Griffin. Mientras tanto, si bien

0: El impuesto impondrá un costo incremental promedio de aproximadamente unos 40 mil dólares a cada uno de los 13 mil personas más odiadas en la ciudad. Los ingresos adicionales serán inferiores al 5% de un presupuesto anual que supera ampliamente los 100 mil millones de dólares. Si te preguntas por qué el sistema actual es fundamental injusto y perjudica a los niños y los más trabajadores, yo también. Todas las propiedades en cuestión ya pagan la totalidad de los impuestos sobre bienes inmuebles, que aumentan proporcionalmente en el valor de la propiedad. En Puerto Rico, ¿cuánto pagan los yates y los aviones privados? ¿Y cuánto pagan en términos porcentuales las famosas residencias en la zona exclusiva de Dorado? Ciertamente, casi ninguno de esos señores utiliza los servicios que constituyen las partidas más importantes del presupuesto municipal, como es la educación primaria y secundaria, y sobre todo Medicaid. ¿Qué justificación? Poco faltaría que también cogieran Medicaid. Si reciben algo de protección policial y en contra de incendios, pero estos servicios se concentran principalmente en las zonas de bajo ingreso y alta criminalidad del norte de la ciudad y en los distritos periféricos. Algunos de los multimillonarios también son sin duda grandes benefactores de nuestras instituciones culturales, como los museos y la ópera, pero no pagan contribuciones. ¿Quiénes son los que van a los museos y a la ópera? Tito Carequeso, Pancho el que capa puerco. ¿Qué se nos escapa? Entonces, se podría ser el impuesto más fácil de evadir, jamás creado. Probablemente acabará de inmediato el negociado que representa la fila de los multimillonarios, compuesta de edificios de condominios destinados a la venta y propietarios que buscan un segundo hogar. En cambio, podríamos tener esos mismos apartamentos convertidos en alquileres a corto plazo para los mismos multimillonarios, pero propiedad de residentes de Nueva York. En el caso de Puerto Rico, ¿qué es lo que ha aumentado la renta? La venta de las propiedades por inversionistas extranjeros con los Airbnb. Entonces, no hay casa para el puertorriqueño para cumplir aquel famoso adagio que cantaban mucho los republicanos en su famoso chats de Ricky Rosselló: un Puerto Rico sin puertorriqueños. Nos vamos a una pausa. Cuando regresemos, continuamos con el análisis de las noticias de Puerto Rico, Estados Unidos e internacionales. Señor director, don Kevin, tan pronto usted lo considere pertinente, disponga de los micrófonos. Y continuamos.
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0: Bueno, gracias, señor director, por devolvernos los micrófonos acá a nuestro rinconcito en Laja, Puerto Rico. Y saludos a todos nuestros amigos que nos están escuchando a través de toda la cadena Cumbre 1470. Yo quiero compartir con ustedes ahora un documento que encontramos, de esos que aparecen así, dentro de los libros viejos y qué sé yo. Es un documento que se escribió hace unos cuantos años atrás, para ser más exacto, déjenme ir hasta el final para compartirlo con ustedes. Se concluyó de escribir y se publicó, por cierto, en el año 1953. Se escribió en la ciudad de Washington, D.C., por un estudiante de Derecho fraterno mío, que Dios tiene que tener la gloria sin lugar a duda por su compromiso del amor a la patria, que ustedes conocieron por Juan Mari Brás. Don Juan escribió este artículo bajo el nombre de Proyección de Betances. Y recuerden que fue Juan Mari Brás el que lo escribió. Quiero ser firme en eso por el contenido. El 8 de abril celebramos el aniversario del natalicio de Betances. Muy parco, siempre, siempre. Ha sido en Puerto Rico en su homenaje a este grande de nuestra historia. Nuestro pueblo, tradicionalmente generoso por el ofrecimiento de homenaje, muchas veces a quienes no se lo merecen, no han podido percibir cuánta riqueza ideológica se encierra en la vida de ese médico patriota taborrojeño. No queremos, sin embargo, culpar a los puertorriqueños. Si así lo hiciéramos, pecaríamos de injustos. Puerto Rico no ha tenido la oportunidad, se le ha negado descaradamente, no ha tenido la oportunidad de conocer su pasado en toda su amplitud. Lo de descarado lo dije yo. No, Juan, nunca uso ese lenguaje. Tal vez por eso sea, por lo que muchos no alcanzan a ver nuestro futuro en toda su ancha perspectiva. En la escuela se nos enseñaba, o se nos digo, cuando se enseñaba la historia de Puerto Rico con un texto deficiente escrito por un extranjero, gringo, Miller, nombrado por el presidente de los Estados Unidos, y cuando llegó a como comisionado, tengo una nota al cárcel, y llegó como comisionado de educación a Puerto Rico, nombrado por el presidente, y encontró que en Puerto Rico no había un libro de historia para enseñar en la escuela, y él lo escribió. Y no sabía ni dónde estaba parado. Pero bueno, así se escribe la historia, y esa es la historia que le enseñaron a los puertorriqueños durante todos esos años. Ahora al menos no le enseñan ninguno. Lo peor del caso, y es que la mayor de las veces la enseñanza de la educación de la historia de Puerto Rico era dada por maestros que jamás habían estudiado la historia de su patria antes de enseñarla. Peor aún, así de absurda en la instrucción pública en nuestro país. No es de extrañarse que apenas se nos mencione a Betances, o que cuando su nombre se le asocie con Muñoz Rivera, una gran profanación. No es que Muñoz Rivera sea nada, pero eran filosóficamente totalmente diferentes. Serían amigos y se conocían, pero no, uno era soberanista y el otro era independentista, y son dos cosas sumamente distintas, que aquí hay un montón de gente que no acaban de entender la maldita diferencia. Pero bueno, seguimos. Lo confunden o lo asocian con Muñoz Rivera o con cualquiera otro de los conformistas, llama Juan Mari, que bajo ambas tutelas ayudaron a detener la marcha de nuestra historia libertadora. El aniversario del natalicio de Betances es ocasión propicia para clamar por un total redescubrimiento de nuestros valores pasados. Ya muchas veces se ha intentado en años recientes cruzadas con similar intención. En 1939, en ocasión de celebrarse el centenario del nacimiento de Hostos, se quiso introducir la inmensa personalidad del gran mayagüezano ante la conciencia del país. El gobierno de aquella época, sin embargo, tan colonialista como el de ahora, intentó desfigurarlo. Se pretendió presentar al que ofrendó toda una existencia en consagración a la causa de la libertad y a la independencia como quien, pasado una vez invadidas nuestras playas por los estadounidenses, para convertirse en un anexionista. En lecturas minuciosas de los escritos de Hostos durante los últimos años, indica claramente y sin duda que siempre, siempre mantuvo su ideal independentista. Sin embargo, Hostos fue culpable de que futuras generaciones hayan querido malentender sus propias acciones. Fue culpable porque su pensamiento de ese periodo de crisis tiene algo de la confusión general que prevalecía en toda la isla. Hostos, pues, no es o no debe ser el punto de partida para ir en busca del pensamiento puertorriqueño del siglo pasado. Con toda su grandeza de alma, con toda la magnífica consistencia lógica y moral de su pensamiento, con toda su dedicación a las causas de la independencia, Eugenio María de Hostos no alcanzó nunca la honda sencillez ideológica que fue base de la acción patriótica de Ramón Emeterio Betances. Porque esa fue quizás el mayor logro de Betances: la sencillez de su desenvolvimiento ideológico. vio él su puesto en la vida con suma claridad. Y no pretendió nunca sobrepasarlo. Se conocía a sí mismo. Frase que yo repito continuamente en latín: nocet te ipsum. Comprendió como puertorriqueño su misión consistía en hacer la revolución y dar la independencia de Puerto Rico. Acarició ideas más vastas como la Confederación de las Antillas, pero siempre tuvo plena conciencia de cuál era su misión primaria. En Nueva York y en Santo Domingo, conspirando para levantar la revolución en Puerto Rico, en Madrid o en París como agente siempre activo de la revolución cubano-puertorriqueña, Betances fue un ejemplo diáfano del hombre que se realiza a sí mismo, como dijera Martí, entendiendo una misión, ennobleciéndola y cumpliéndola. Betances entendió a Puerto Rico muy bien, su patria, como un conglomerado humano que había alcanzado ya los requisitos necesarios para entrar en la vida civilizada como una nación soberana. Vio que España nos negaba con testarudez única ese derecho y comprendió que teníamos que pelear para ganarlo. Pelear era la única alternativa práctica en aquella época y en aquellas circunstancias. Tortillas sin huevos rotos y revolución sin revoltura no se dan. Habría de decirle él a otros, comentando la ilusión autonomista, porque cruzó este en sus primeros años en Madrid. Podré repetir que esa sencillez tan cruda es la que eleva a Betances como el más grande de nuestros grandes de todos los tiempos. La verdad es siempre sencilla y diáfana. Envolverla en preciosismos intelectivos podrá ser un buen ejercicio, pero la capacidad retórica, pero solo se logra a base de debilitar su fuerza primaria. Betances lucha tesoneramente por Puerto Rico y por Cuba, alumbrando por la sencillez de la verdad. En 1898, el cambio de soberanía lo sorprende en el destierro, y desde el París eterno de la libertad, Betances nos da su último grito de alerta. ¿Qué hacen los puertorriqueños que no se rebelan? Hostos habría de luchar con altura cívica, pero con una ligera confusión ideológica con la intervención estadounidense. Barbosa habría de venir de la funesta pretensión levantada por algunos a la categoría de ideal de anexionar la isla a la nación invasora. Muñoz Rivera habría de inventar aquel cúmulo de confusión que fue la base quinta del Partido Federal en su formación original. Solo Betances, otra vez con su plasmante sencillez, nos alumbró el camino con la verdad escueta, y entonces murió. Y con su muerte, que para los grandes no es sino la entrada a la gloria eterna, Betances se proyecta sobre lo porvenir. Su recuerdo sigue alumbrando a los puertorriqueños libres. El tiempo y las circunstancias han cambiado. Lo que antes solo podríamos haber logrado con las armas, hoy podemos realizarlo en paz, con la demanda firme, con el planteamiento viril. Pero la verdad que Betances representa la verdad que representa Betances sigue en pie. Hoy, que la confusión es ley entre los gobernantes de nuestra tierra. Hoy, que se ha pretendido extinguir la verdad independentista con nuevas máscaras conformistas. El recuerdo de Betances es faro poderoso que alumbra a los que luchamos contra toda esa farsa. Él se proyecta con toda la fuerza de su verdad sencilla, y nosotros, porque la hemos encontrado en este pasado genuino del que no se nos habla en la escuela, vamos con ella hacia el futuro y hacia la realización completa del ideal. Juan Mario Blas, Washington D.C., abril de 1953. Bueno, y pasamos nuestra página y nos vamos a las noticias, últimas noticias en el mundo que nos rodea. La noticia más curiosa de la semana, oigan esto, la mayoría de los proyectos eólicos, los abanicos esos gigantes y solares pendientes en Nueva York serán cancelados. En los últimos días se ha difundido la noticia de que al parecer la mayoría de los proyectos de energía eólica y solar que aún se encuentran en desarrollo en el estado de Nueva York están bajo la amenaza inminente de la cancelación. Y vamos a las noticias que nos trae nuestro asociado en la BBC Mundo. Como la fabricación de drones convirtió a un actor clave de la industria militar global. En medio de la guerra de los Estados Unidos e Israel contra Irán, el experto militar Akram Karif publicó un libro titulado A la sombra de Shahed. Como les digo, esto es un análisis de la principal agencia de noticias del Reino Unido, de Inglaterra. En ese libro, Abraham Akram describe la formación y el desarrollo de la industria de drones en Irán y explica la estrategia que le ha permitido al país convertirse en un actor relevante en la industria militar global, a pesar de todas las sanciones y restricciones estadounidenses. Se han mencionado drones iraní en informes militares sobre las actividades del Hezbollah en la frontera del Líbano con Israel. Posteriormente, y tras examinar los restos de estos equipos, los expertos establecieron una conexión entre los drones utilizados por los hutíes en Yemen y la industria iraní. En septiembre del 2022, muchos se sorprendieron cuando se conoció que Irán estaba suministrando tecnología de drones al ejército ruso. A esto le siguieron las primeras imágenes de drones llenando Shahed 136 sobrevolando Kiev, la capital de Ucrania. Como un país que ha estado sometido a sanciones durante 4 décadas y ha logrado cambiar las reglas del juego en los conflictos internacionales, ¿qué factores allanaron el camino para ese éxito? Las sanciones posteriores a 1979 obligaron a los líderes iraníes a buscar opciones y maneras de superar los problemas y tomar decisiones para romper el estancamiento. Esta situación también los llevó a depender de la experiencia de sus ingenieros en lugar de depender únicamente de sus aliados. Eso es un ejemplo de que usted no puede subestimar a sus enemigos. Eso está más claro, no puede cantar un gallo. ¿Entiendes? Sencillamente, las sanciones posteriores al 79, repito, obligaron a los líderes iraníes a buscar opciones y maneras de superar los problemas y tomar decisiones para romper el estancamiento. Esta situación también los llevó a depender de la experiencia de sus propios ingenieros en lugar de depender únicamente de sus aliados. Como resultado de las sanciones, Irán intentó crear redes en el extranjero para satisfacer sus necesidades y en algunos casos recurrió a tecnologías civiles. Pero sobre todo, ante la falta de recursos suficientes, se desarrollaron e implementaron estrategias con paciencia y perseverancia. Cosas verdes, mi querido Sancho. Pero sobre una pregunta con la prensa estadounidense hoy, de soslayo, no se atreven a preguntarla muy abiertamente, pero la prensa europea se la está haciendo y lo está analizando. Y este análisis obviamente es de la prensa europea, de la BBC, en que Jake Lapman escribió ayer: ¿cómo pudo el atacante llegar tan cerca de Trump? Y otras dudas que plantea el tiroteo en la escena corresponsal en Washington. Más aún, pregunto yo, y si ustedes ven los videos, se darán cuenta de lo que les digo. ¿Cómo es que sacaron a Vance, al vicepresidente, primero que a Trump? ¿O es que Vance se pudo parar y salir corriendo y Trump no puede ni caminar y hubo que cargarlo? No sé. Alguien tiene que explicar eso de los que estaban allí o los que están en la ciudad de Washington en estos momentos. No me puedo imaginar una profesión más peligrosa, dijo Donald Trump sobre su trabajo, apenas unas horas después de verse envuelto en otro grave incidente de seguridad cuestionable por toda la opinión pública europea. Pero eso una nota al calce. Si bien un pequeño ejército de agentes del servicio secreto convierte al presidente de los Estados Unidos, o convierte, o sea, lo protegen, posiblemente en la persona más protegida del mundo, mantenerlo a salvo está demostrado ser una tarea ardua, difícil. Primero, en el verano del 2024 sufrió un intento de asesinato en Butler, Pensilvania, en la que una bala le rozó una oreja y le creció la oreja, porque no hemos visto que le llevó ningún cantito ni nada. Tan solo 64 días después, Trump volvió a ser blanco de un agresor mientras jugaba en su campo de Florida. En su propio campo. Esa es otra seria duda. Y ahora, después de que unos disparos interrumpieron la celebración de la cena de la Asociación de Corresponsales de la Casa Blanca en el Hotel Hilton, en el mismo en el que hubo el tiroteo cuando la época de Reagan, ¿se acuerdan? Allí mismito, en el mismo hotel. Vuelve Trump a estar bajo escrutinio. Si bien el motivo y el objetivo exacto del presunto tirador Cole Thomas Allen, de 31 años, sigue sin estar claro, aumentan las preguntas sobre cómo un pistolero pudo acercarse tanto al presidente. La policía informó de agentes de seguridad y el sospechoso intercambiaron disparos en el piso del hotel, justo encima del lugar donde se había reunido Trump y otros invitados. Y qué mal tiro tienen esos muchachos de seguridad que no le pegaron un tiro ni siquiera. Lo recogieron sin lastimarlo. La policía informó que agentes de seguridad y el sospechoso intercambiaron disparos. Sí. Y por ello, Allen enfrenta ahora 3 cargos, incluido el de intentar asesinar al presidente de los Estados Unidos. El delito que se llama magnicidio. De ser hallado culpable, podría ser castigado con la cadena perpetua. y la total desaparición del panorama, con un par de millones de dólares en su cuenta en alguna playa del Caribe. Sí, porque con él es así, de piel oscura. Entre las incógnitas en torno al suceso se encuentra si se implementaron suficientes medidas de seguridad en el hotel que albergaba a algunos de los políticos, diplomáticos y periodistas más influyentes en la ciudad capital de Washington, D.C. Bueno, y por otro lado, Trump sigue haciendo de la suya. Kimmel, el presentador de ABC, rechaza reclamo de Trump para que sea despedido en la primera gran prueba del nuevo Chief Executive Officer de Disney. El presentador de programas nocturnos Jimmy Kimmel se vio obligado este lunes a defender el derecho de los estadounidenses a la libertad de expresión después de un chiste que hizo hace unos días y que provocara que la Casa Blanca pidiera a ABC que lo despidieran una vez más. ¿Sabías tú que a veces despiertas en la mañana y la primera dama publica un comunicado exigiendo que te despidan de tu trabajo? A todos nos ha pasado, ¿verdad? Preguntó Kimmel al comienzo de su monólogo en el episodio del pasado lunes en Jimmy Kimmel Live. ¡Qué día! La presión que también proviene del presidente Donald Trump y de muchos a sus aliados ha supuesto un quebradero de cabeza para el nuevo director ejecutivo de Disney, George D'Amaro, quien sucedió a Bob Iger hace apenas 6 semanas. La polémica de Kimmel supone la primera gran prueba para D'Amaro, quien anteriormente dirigió los parques temáticos de Disney y ahora también supervisa las cadenas como ABC en el marco de la gestión de Trump. En el episodio del jueves pasado, Kimmel bromeó diciendo que la primera dama tenía un brillo como el de una viuda embarazada. Fue una broma, muy ligera por cierto, sobre el hecho de que él tiene casi 80 años, Trump, y ella es más joven que yo, dice Kimmel, que tiene, Melania Trump tiene 56 años, contra los 79 de Trump. Pero después de que un hombre armado abriera fuego a las afueras del salón del baile durante la cena de corresponsales de Casablanca el sábado, Trump y sus aliados han recontextualizado la broma como un llamado a la violencia. De ninguna manera fue un llamado al asesinato, declaró Kimmel en su monólogo del lunes, y ellos lo saben. Llevo muchos años manifestándome en contra de la violencia armada en particular. Y estoy de acuerdo en que debemos rechazar la retórica de odio y violencia, agregó Kimmel. También debo señalar que Donald Trump tiene derecho a decir lo que quiera, al igual que usted, al igual que yo y al igual que todos nosotros, porque según la primera enmienda, los estadounidenses tenemos el derecho a la libre expresión. No hay indicios de que Disney esté pensando despedir a Kimmel. Trump exige a ABC que despida a Kimmel por broma sobre viuda expectante. Un portavoz de D'Amaro no respondió a la solicitud de los comentarios. Los representantes de ABC y Kimmel también han guardado silencio desde que estalló la controversia. Entre bastidores, es probable que los ejecutivos de ABC y Kimmel discutieran lo que podría decir sobre la controversia en el programa del lunes por la noche. Creo que esta noche tiene que decir algo que sea conciliador, en cierto modo, pero que aborde los problemas relacionados con la primera enmienda que están en juego, comentó el veterano reportero del programa nocturno Bill Carter en Anderson Cooper 360. Y yo no sé cuántos de ustedes vieron 1984, la película. Está en internet, búsquenla y léanla. Y ustedes díganme si no es una repetición, nota por nota, de lo que está pasando hoy en la administración del señor, de su majestad, el rey Donald Trump. Bueno, señores, hasta aquí nos trajo el Río Esteros en la tarde de hoy. Espero que estén conmigo el próximo miércoles a las 12 en punto del mediodía, cuando estaremos analizando la noticia seria y responsable desde un ángulo totalmente profesional. Mientras tanto, reciban la bendición de la Virgencita de la Monserrate de Don Miguero, que Dios los cuide, y señor director Kevin, nuestro querido hermano allá en la montaña, disponga de los micrófonos. Que Dios los cuide. Nos vemos.

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3: 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Presentas después yo y después Pedro.
2: Pues no, pero es que el burro delante para que no se espante.
3: Bueno, entonces Pedro, yo y tú.
4: Lo viste, ¿verdad? Otro.
2: Bendito. Y la cara de curso.
3: No, no, no, no, no.
2: Le dijiste burro.
3: No,
4: tranquila, ya empezó.
3: No, fue así,
2: mire,
3: no,
2: si
3: fue
2: usted
3: así.
2: Ve, para los que están viendo el programa, si ve que se me hincha un lado de la cara, fue que Viviana me echó Listerine en la cara en vez de dentro de la boca. Porque ella decía que tenía aliento a café. A café, que el café es una cosa rica. Bueno, pero hoy en el programa tenemos un montón de cosas interesantes de las que
3: pero
2: vamos a estar hablando y compartiendo.
3: Pero Oppenheimer, ¿y tú?
4: Pedro Hernández Bello.
2: Y un servidor, Otto Oppenheimer, acompañándole semana tras semana en el programa número uno de tecnología de Puerto Rico que se llama Tecnoavances.
4: Muy bien.
3: Tratamos.
2: Óyeme, vamos a hablar de una tecnología nueva o una metodología más bien nueva que ha sacado la gente de Xiaomi.
4: Ajá.
2: Que es una compañía china que hace teléfonos, que es la compañía más grande de teléfonos del mundo, no es Apple, es Xiaomi.
4: Correcto.
3: Nunca había escuchado de Xiaomi.
2: Para que el teléfono no se calentara.
4: Y hacen carros eléctricos también.
3: De verdad.
2: Uh-huh. Además, hay un nuevo teléfono que dura 73 horas de batería, hecho por la gente de Motorola, les voy a hablar sobre eso también. Y
3: es el que yo necesito.
2: Pedro, ¿qué nos traes?
4: Es
2: 73 horas, Viviana.
3: Es que a mí se me acaba, a cada rato se me queda sin batería. Y mira que yo he buscado cosas para hacer.
4: Y fíjate,
2: pero ya tienes que cerrar aplicaciones. Si
4: tú sabes que
3: los he cerrado.
4: En verano la batería se daña más rápido que en otros momentos del año.
2: Sí.
4: No, ¿verdad? Por el calor que hace en verano.
2: ¿Tú sabes que el calor?
3: ¿Qué tú dices, la calor o el calor?
4: El calor. ¿Se dice la calor?
2: No, el calor.
3: El calor.
2: Mira, tú sabes que yo no sabía, pero las altas temperaturas matan más personas en los Estados Unidos que ningún otro desastre natural, incluyendo terremotos, huracanes, inundaciones.
4: Bueno, pasó en Europa.
3: Está bien fuerte.
2: Y tú sabes que en Europa, irónicamente, no tienen aire acondicionado la mayor parte de las personas.
4: Correcto. Francia, Italia... Es que son países que... yo estaba hablando con un amigo alemán y él me dice que en Alemania la mayoría de las casas no tienen aire acondicionado.
2: No.
4: Entonces yo lo que hablo es abrir las puertas, las ventanas y que entre el aire por ahí para abajo.
2: Correcto, sí. Entonces tienen calor muy poco tiempo durante el año, realmente. Por ejemplo, en San Francisco...
3: Dios mío, pero ¿dónde te metes si...
2: En San Francisco hay 2 días de calor al año nada más.
3: ¿De verdad?
2: 2 días de calor. El resto del tiempo la temperatura está entre los 65 y los 70 grados de temperatura.
4: En San Francisco cuando yo fui me dijeron que había unos microclimas.
2: Sí.
4: En diferentes áreas de la ciudad había frío, estaba más caliente en un lado.
2: Correcto.
4: Y decía, pero si yo estoy como a 15 o 20 millas de donde yo estaba ahora mismo, y es que hace un frío brutal.
2: Uh-huh.
4: Y era como esos microclimas que tiene esa ciudad increíble.
2: Sí. Santa Bárbara, en California, la gente no tiene aire acondicionado. La temperatura allí es 65 grados a lo largo del año.
3: Yo viviría feliz con 60 y pico.
2: Yo no tengo ningún problema.
3: Es verdad que para estar en la playa con 60 y pico está un poco fuerte, pero...
2: Bendito, ustedes vieron el bote ese que se hundió en San Francisco. Iban un grupo de 50 y pico de personas.
4: Ajá.
2: Y ellos iban a hacerle un memorial a alguien que había muerto en la bahía de San Francisco. El bote se hundió.
3: ¡Ah!
2: Creo que murieron 2 personas. Y,
4: no me digas.
2: Y el agua de la bahía de San Francisco siempre es fría. Entonces entra ahí la hipotermia, que es otra de las cosas que...
4: Y hay tiburones también.
3: Ay, mi madre.
4: En esa bahía hay tiburones. Bien famoso porque hay muchos tiburones en esa bahía.
3: Pero los tiburones no te van a atacar.
4: Sí,
3: qué bueno que sabes eso, Pedro. Me alegra mucho que sepas eso.
4: ¿Viste que Viviana lo ves?
3: Yo pensaba que me iba a llevar la contraria diciéndome que sí, que los tiburones se lo
4: Viviana,
3: comen.
4: Viviana, yo
3: gente,
4: solamente pero... te llevo la contraria cuando yo sé que yo tengo la razón. Usualmente es muchas veces que te llevo la contraria.
2: Pedro, ¿de qué nos vas a hablar? Bueno,
4: vamos a estar hablando de inteligencia artificial.
3: ¡Otra vez!
4: Hoy, el día de hoy, que estamos grabando este programa, que es el 16 de julio, ajá, se celebra el Día de la Apreciación a la Inteligencia Artificial.
3: ¡Oh, mira, wow! Ya, ¿viste?, hay un Día de la Apreciación.
2: ¡Miren, qué rápido!
3: Ay, ¡Dios mío!
4: Así que se está celebrando lo positivo de la inteligencia artificial. Obviamente hay cosas negativas, como hemos hablado en este programa, pero un día como hoy, que estamos grabando este programa, 16 de julio, es un día que se celebra lo positivo de la inteligencia artificial.
2: Y hablando de eso, instalé el beta más reciente de Apple que tiene inteligencia artificial en mi Apple Watch, en mi teléfono, en mi tablet y en mi computadora.
4: Tú eres bravo.
2: Sí, yo soy un bravo.
4: Yo no le recomiendo eso a las personas.
3: Pero espérate, ya estaba cometiendo errores porque sí, tú estabas haciendo unas pruebas y como que...
2: Bueno, lo que pasa es que...
3: unos fallos técnicos.
4: Bueno, es un beta, está en inglés.
3: Sí, lo sé, pero papi se arriesga siempre. Sí, se arriesga.
2: Bueno, es que ese es mi trabajo.
3: Ese es tu trabajo.
2: Yo tengo que probar todo lo nuevo.
4: Eso está muy bien.
2: Mira, una de las cosas que no tienes, que todavía no está en español. Y correcto, yo uso mucho...
3: Corazón, tú lo envías en inglés.
4: Correcto. Sí, porque envían en inglés y envían una traducción.
3: Ay, mira, este papi enviando mensajito en inglés.
2: Mira, se lo envío en inglés, ellos entienden inglés y dale para adelante. Pero bien interesante, porque a veces le digo, enviar este mensaje en español a Viviana. Entonces, escribe un disparate.
3: Sí.
2: Y cuando yo no tengo los espejuelos, le doy send y por ahí se fue el disparate.
3: No, pero eso es... Oye, atención todos los amigos, compañeros de papi. Si le llega un mensaje de texto que dice un disparate...
2: No me juzgue.
3: Fue Siri.
4: No me juzgue. No, pero Otto, ¿nos puede explicar un poco cuál es la diferencia principal de la nueva actualización de Apple en su sistema operativo?
2: La inteligencia artificial integrada en lo que se llama contextual. ¿Qué quiere decir eso? Eso quiere decir que, primero, Apple no envía su información a un tercero para que la procese. La procesa el mismo teléfono. Uh-huh. Así que, al principio, cuando tú lo instalas, el teléfono se va a tardar un par de días en lo que se llama indexar.
4: Okay.
2: En lo que indexa toda la información.
4: Correcto.
2: Entonces, una vez que él ha hecho eso, él sabe tus correos electrónicos, sabe tus mensajes de texto. Por ejemplo, yo le dije, búscame el último correo electrónico, el correo electrónico más reciente, donde yo reservé un carro, creo que para Syracuse. Y te entiende. Y lo busca.
4: Sí, lo vi.
3: Wow, qué palo. Eso
2: búscame
3: sí que...
2: una
3: eso
2: conversación. Bueno,
3: sí, sí.
2: Búscame...
3: ¿Sabes cuántas cosas yo he querido buscar así tan fácil?
4: Es que uno se olvida dónde las puso.
2: Ajá. Correcto. Uh-huh. Búscame dónde fue que Viviana me dijo que estaba el código del portón. Y él te busca el código del portón.
4: ¿Tú sabes cuántas veces yo busco el código del portón de aquí de Pura Energía?
2: Exacto. Y funciona bastante bien. Búscame el código del portón de Viviana Oppenheimer. Y entonces él entiende que Viviana Oppenheimer es un poquito lento todavía, claro, porque el proceso todavía no está perfeccionado.
4: Es una versión beta.
2: Es una versión
4: lo beta. Que significa que no es la versión completa del sistema.
2: ¿Ve? Y hay veces que entiende y hay veces que no.
3: Pero, mira, le voy a hacer un ejemplo de un mensaje de papi.
4: Ahí va.
3: Que nosotros tenemos productos costo 1000, perdón, que tenemos productos que son universitarios, maldito corrector, productos que son únicos.
4: Bueno,
3: textos reales.
2: Yo peleo con él. Maldito corrector, había un meme, ¿te acuerdas? Decía, maldito, queremos maldear el efecto de corrector.
4: Bueno, para que sepan por qué nos recomendamos esto beta para el date
2: la mayoría de
4: la persona, de la mayoría de las personas.
3: Maldito
4: es porque,
3: corrector.
4: Es por eso mismo, ¿me entiendes? Es porque estos son sistemas beta, que no son sistemas completos ya hechos por la compañía. Se están probando y ellos encuentran en este tiempo cosas como esta, ¿verdad? Que se conocen como bugs, que son errores en el código para que ellos lo puedan arreglar.
3: ¿Tú conoces más gente que se atreva a instalar el beta?
2: Omar Rivera y yo.
3: ¿De verdad?
2: Uno de los únicos dos atrevidos. Y Omar se me ha acobardado los últimos años y no lo ha hecho porque una vez el teléfono se le bloqueó por completo.
4: A mí me pasó.
3: ¿Y a ti nunca te ha pasado eso?
2: Bueno, yo le hago backup al teléfono. Uh-huh. Si yo instalo el sistema operativo y el teléfono se desbloquea o deja de conectarse, pues yo le restauro a la versión anterior. Uh-huh. Pero déjame decirte que este public beta, que es como se llama, ¿verdad? Beta es un programa que no está final todavía. Este public beta es de los más estables que yo he instalado.
3: Qué bueno. ¿Y cuánto tiempo tarda desde que lanzan el beta hasta que lanzan el producto final?
2: Pues desde ahora hasta septiembre.
4: Recuerda que ellos lanzan el producto final con el teléfono
3: siempre.
4: Nuevo.
3: Sí, ya.
4: ¿Me entiendes?
3: Es verdad.
4: Que lo que pasa es que en este beta han encontrado mucho código secreto que habla del teléfono nuevo.
2: Sí, que es el que se dobla.
4: Que es el que se dobla en forma batida.
3: ¿Y tú traes ese tema, Pedro?
4: Ese tema lo vamos a dejar para más después, porque para más después.
5: Se nota que mi madre es dominicana,
3: yo les pido disculpas hoy porque yo no traje temas. Yo estoy con el Dejando Huellas Music Fest, que es el 18 de julio. Y
4: a
3: pues,
4: dos días.
3: Estamos coordinando todo
2: bueno,
3: eso.
2: A dos días, cuando estamos grabando. Que estamos grabando,
4: ¿verdad? Ya pasó, cuando te lo escucho, ya pasó.
3: Ya pasó. Gracias
4: por el éxito. Fue un éxito total.
3: ¿Tú sabes que mi psicóloga me dijo eso? Que cuando uno se pusiera nervioso o cuando tú tenías miedo de que fracasaras o algo así, tenías que hacer poses de
4: ganando,
3: éxito.
4: Como estás ganando.
3: Ajá, de ganando. Exacto.
4: Ok, cool. Sí. ¿Sabes que a mí me enseñaron que han de entrar a una reunión importante? Él está mirando como que, oh Dios. Antes de entrar a una reunión importante, a mí me dijeron, vete al baño y haz eso mismo que tú estás diciendo.
3: Decide.
4: ¿Verdad? Como una
2: yo manera. Yo le puedo dar otro consejo.
3: Vale.
4: Prepárate bien y hazlo bien.
2: Fíjate, y vas a pensar que yo, pero es la realidad. ¿Cómo yo manejo mis nervios?
4: Ajá. ¿Cómo?
3: Sí, dámelo por favor, porque yo.
2: Señor, en tus manos.
3: Ah, es verdad.
2: Eso es lo más importante. Una pequeña oración que es, el Señor es mi pastor, nada me faltará, por caminos misteriosos tú me guiarás. Eso me da una paz interna y un autocontrol. Y
4: muy bien.
3: Tú me ves a mí caminando, el Señor es mi pastor, nada me faltará, el Señor es mi pastor, nada me faltará.
2: Pero tienes que decirlo creyéndolo, tampoco es de la boca para afuera, que lo tienes que decir creyéndolo con convicción. Oye, un juez en Estados Unidos, en la ciudad de Nueva York, le falló a favor a Apple porque una persona los había demandado diciéndole que había contenido pornográfico de niños en una de las transmisiones de iCloud, en uno de los iClouds. Okay. Alguien había enviado una foto de pornografía infantil y dijeron, Apple es responsable porque permitió que eso estuviera en su nube. Y el juez dijo, no, Apple no es responsable, es responsable la persona que lo envió. Apple no puede estar sirviendo de policía para todo el contenido que pasa a través de sus redes, que ya hubo un caso anterior donde Apple trató de restringir, porque aquí los americanos son palos y boga y palos y no bogas. Sí, primero era, no, que se están invadiendo mi privacidad, ¿cómo Apple va a estar supervisando? Y Apple dijo, pues está bien, lo quito. Y Apple quitó unos filtros que tenía para que no enviaran contenido pornográfico a través de sus servidores. Entonces, porque la gente protestó. Entonces ahora lo demandan porque permitieron que pasara el contenido. ¿En qué quedamos?
4: Es increíble. Yo creo que el juez hizo lo correcto. Creo que Apple no tiene ninguna culpa de eso. Y ahora salió otra demanda de Apple a OpenAI, que es la compañía de ChatGPT, que están diciendo que la OpenAI está robando empleados, y no solamente los empleados, robando ideas de Apple. Y los cogieron y Apple los cogió.
3: ¿Y cómo se los roba? ¿Para usarlos?
4: Bueno, le piden lo que ellos dijeron esto. Ellos te invitan, vamos a suponer que tú trabajaste para Apple. Ajá. Dicen, Viviana, quiero hacerte una entrevista. Pero para la entrevista me tienes que traer un producto que tú estés trabajando actualmente.
3: Oh.
4: Me tienes que traer un diseño de ese producto o contactos que tú tengas en el mercado con ese producto en específico. Y muchos de los, que a mí me sorprende muchísimo, muchas de las personas de Apple que fueron entrevistadas por OpenAI llevaban cosas que supuestamente son secretas de Apple, que nadie puede saber. ¿Sabe que Apple lo que está trabajando hoy probablemente tú lo vas a ver en 2 o 3 o 4 años?
2: O 5 años.
4: O 5 años. Uh-huh. Así que ellos llevaron todo eso y Apple dijo, mira, espérate, aquí hay algo serio pasando. Y demandaron a OpenAI, ChatGPT, los que no conocen, OpenAI es la compañía que ha hecho ChatGPT, y ahora hay una demanda bien fuerte con eso.
3: Y a rayos.
4: Sí.
2: Vamos a hacer una pausa, regresamos en breve. Estás escuchando el programa número 1 de tecnología que se llama
4: Tecnoavances.
3: ¿Pero por qué tú lo dices tan duro al principio?
4: Es que me encanta gritar.
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1: De vuelta a Tecnoavance, yo soy Otto Oppenheimer, acompañado por Viviana Oppenheimer y Pedro Hernández Bello, el burro adelante para que no se espante. Vuelvo y lo hago de nuevo.
2: Por eso tienes que poner a Pedro primero.
1: No me queda sentido, pero bueno.
3: Ya, se acabó.
1: Oye, Pedro, cuéntanos, ¿qué nos tienes?
3: Bueno, saben que el 22 de julio en Londres, Samsung va a anunciar su nuevo Galaxy. ¿Tú has tenido teléfono Galaxy?
1: Bueno, lo he probado, porque como parte del trabajo, pues,
3: claro,
1: por ejemplo, claro, me ha dado teléfonos marca Galaxy para probarlo. Sí, muy bueno, excelente el teléfono, la pantalla es espectacular.
3: Y tengo entendido que Apple le compra mucho de las pantallas a Samsung.
1: Sí.
3: Así que las pantallas que usted tiene en un iPhone no son de Apple, son de
1: Pero
3: Samsung.
1: Por alguna razón, yo veo las pantallas de los Samsung más bonitas que las de Apple.
2: Se ve como brillante.
3: Sí, ¿verdad? Sí. Yo siempre he querido lo mismo. Ellos están diciendo, tú sabes que el problema de estos teléfonos abatibles es que cuando tú lo abres en el mismo medio...
2: ¡Abatible! ¡Oh! ¡Oh! ¡Eso fue estudiado! Es que, él lleva toda la noche practicando la palabra abatibles, que no la...
3: ¡Abatible! Es que es la manera que yo puedo pensar que alguien puede imaginarse, ¿verdad? Cuando estoy hablando de un teléfono abatible, ¿verdad? Que abre y cierra de una forma, ¿verdad? Abatible. Así que, whatever, la manera que
2: la aplicación,
3: puedo
2: Pedro, sabemos lo que
3: ella sabe lo que es abatible, quizás.
1: Tú dijiste, ¿verdad? Abatible y Eduicito se quedó ahí.
3: ¿Qué es eso? ¿Cómo? ¿Qué yo voy a abatirlo? ¿En qué voy a abatirlo? ¿En qué voy a abatirlo? Bueno, ellos dicen que hay una nueva tecnología que van a anunciar el 22 de julio de una pantalla que no crea esa cresta en el medio, ¿verdad? Del teléfono. Otra más.
1: ¿Cresta?
3: Ya, por favor, Otto.
2: Estamos haciendo la competencia. Mira, a ver. Otto Oppenheimer, bien por ti.
1: Te felicito. No, muy
2: bien.
1: Gracias. Muy bien.
2: Gracias. Falta que gracias. Diga, ¿cómo qué? Es? Este, diodemisores de luz.
1: Diodos emisores.
2: Diodos emisores.
3: Bueno, ellos dicen que esa tecnología nueva va a lo más grande y ellos están apostando por esto.
1: ¿Y cuándo lo lanzan?
3: El 22 de julio es que lo van a anunciar en Londres y supuestamente para ya agosto a septiembre el teléfono debe estar saliendo.
1: ¿Ustedes se han fijado que muchas compañías, desde que Donald Trump es presidente, no están lanzando los productos en Estados Unidos? Y los están lanzando en otras ciudades del mundo.
2: ¿Y por qué tú crees?
1: Compañías que no son americanas. Uh-huh. Bueno, yo creo que la ola nacionalista de Donald Trump un poco ha causado ronchas con las compañías que no son americanas, que son coreanas. Y muchas de estas compañías están buscando crear alianzas en otros países y hacer que otros mercados sean más importantes.

0: importantes que el mercado de Estados Unidos, porque la realidad es que, aunque todo el mundo sabe que Estados Unidos es posiblemente la nación más poderosa del mundo, la realidad es que Donald Trump un poco ha forzado el issue, o sea, les ha como restregado, sale la herida, tú sabes, a las naciones, y a eso ha hecho uso de eso a través de las tarifas para imponer su punto de vista. No estamos diciendo ni que es bueno ni que es malo, porque aquí hay trumpistas y no trumpistas.
1: Pero,
0: así que...
1: y fíjate, ahora que estamos terminando ya cuando sale este programa, ya se acabó la FIFA, ¿verdad? El World Cup, la Copa Mundial de Fútbol, y se ha celebrado en Estados Unidos, México y Canadá.
0: Sí.
1: Pero Estados Unidos yo creo que se ha quedado con el main stage, ¿verdad?
0: Oh, sí,
1: y
0: sí,
1: todo el mundo dice, wow, esto que ha hecho Estados Unidos es increíble y todo esto. Así que...
0: Total, la transmisión no. Fíjate, una de las cosas que yo estaba leyendo es que la FIFA, la tecnología de uso de la FIFA no tiene nada que ver con los Estados Unidos.
1: No.
0: La microficha que tiene la bola no fue diseñada en Estados Unidos.
1: El
0: sistema,
1: Europa.
0: Sí, la transmisión no la controla Estados Unidos.
1: No.
0: Los directores no son de Estados Unidos.
1: No.
0: ¿Sabes? Que a pesar de que ha lucido muy bien, lo único que Estados Unidos ha puesto ha sido la localización, pero toda la tecnología la trae FIFA.
1: Claro, no.
0: Que es mucho más avanzada que la tecnología que se usa en los juegos de pelota de norteamericanos y en los juegos de fútbol norteamericanos, que son los deportes más populares.
1: Yo soy fanático de la Fórmula 1. Me encanta ver Fórmula 1.
0: Sí, eso, ahí está.
1: Pero las cámaras que... ¿Tú has visto esas cámaras? Dios mío. Sí. De la manera en que ponen la cámara. Drones por el cielo volando por todos lados. Drones en cable. Y tú dices, pero esta tecnología está increíble.
0: Sí,
1: ¿sabes? Increíble. Cámaras en el guía, cámaras en el carro, cámaras en la goma.
2: Eso es una pesadilla o un sueño para un director.
1: Bueno, a mí me encantaría, Viviane, ahora que tú dices eso, me encantaría ir a uno de esos sitios y no ir a ver la carrera, ir a ver al director.
2: ¿Cómo es eso, verdad?
0: Yo lo hice.
2: ¿Fórmula 1?
0: Fórmula 1 y NBA y...
2: Embuste.
0: Sí, yo estuve en los controles. Son subdirectores.
1: Wow.
0: No hay un director.
2: Ah, no. O sea, hay varios que...
0: Hay una persona que controla todo, pero que no opera nada tecnológico. Él está parado y él da las instrucciones.
1: Tal cosa.
0: Entonces tú tienes un director del replay, de la reproducción. Tienes un director de las cámaras que cogen el home. Un director de las cámaras que cogen las bases.
2: Wow.
0: Entonces cada uno de esos directores, por lo menos en el que yo fui,
1: sí, lo mismo
0: pasa con Fórmula 1. Tienes un director que controla lo que está dentro del carro.
2: Y entonces el top tiene que estar pendiente a todas las pantallas de todo lo que está pasando.
0: Cada subdirector sabe lo que tiene que hacer.
1: Y le envía
0: así que
1: el top
0: dice, vamos adentro del carro. Y el de dentro del carro es él selecciona.
1: Escoge.
0: ¿Entiendes? Ahora vamos a la pista.
2: Sí,
0: y el de la
2: pista.
1: Hace sentido. Pero la cosa es que la mayoría de estos empresas, ¿verdad? Lo hacen todos los días en un mismo lugar.
0: Correcto.
1: Fórmula 1 lo hace alrededor del mundo, en diferentes países.
0: Pero el batallón de empleados que van para montar eso.
1: Yo me imagino una cosa increíble.
0: Es como aquí, eso es yo trepándome la escalera, bajando y subiendo.
1: Eso me dijeron hoy. Otro se trepó por la escalera, arregló las luces, para que era todo bien.
0: Mira, pues Xiaomi, que es una compañía china, se sacó de la manga un truco para hacer que los teléfonos no se calienten. Como tú decías al principio del programa, el mayor enemigo de la electrónica es el calor.
1: El calor, claro.
0: ¿Y en verano qué pasa, Pedro?
1: Se calienta
2: pues
1: mucho.
2: Yo creo que eso es.
1: La batería
2: se me está acabando, porque es que yo no estoy ni al mediodía.
1: Búscate el battery health tuyo.
2: Vamos a ver.
0: Entonces, ¿qué pasa? Xiaomi, en lo que ella busca eso, le ha añadido al teléfono que se llama el Redmi K90 Ultra, que es un teléfono bestial para jugar y qué sé yo, tiene un ventilador.
1: Dios mío.
0: Con una tecnología que, entre otras cosas, cuando usted lo carga, él maneja la carga de la batería para que no se sobrecaliente.
1: Sí, también vale.
0: Y entonces, este teléfono está diseñado para que cuando usted lo vaya a utilizar, prende un abaniquito en la parte de atrás, como lo que tú compraste que presentaste aquí en
1: increíble.
0: La sección.
1: Increíble.
0: Para enfriar el teléfono.
1: Eso está bueno.
0: Uh-huh.
1: Eso está buenísimo. Xiaomi es una compañía que es controversial, porque es una compañía, sabe que en China, la mayoría de las empresas... Obviamente tienen que responder al gobierno.
0: El gobierno tiene todo el control.
1: Tiene el control completo. Y ellos han hecho carros eléctricos con inteligencia artificial integrada dentro del carro, con cámaras dentro del carro, que cuando tú te sientas en el carro, ella sabe quién tú eres. Ella le dice, mira, esta persona le reporta al gobierno, está guiando hasta el lugar, está guiando a tanta velocidad. Toda esa información. Así que ellos, Estados Unidos no le ha permitido a ellos entrar al mercado americano.
0: Sí.
1: Es más, antes...
0: Que puede ser por una de dos razones.
1: Bueno, Trump.
0: por eso, por la parte de la privacidad, y por lo otro, porque le haría mucho daño a las marcas nacionales norteamericanas.
1: Tesla. Mataría a Tesla, yo diría.
0: Tesla, Ford, Chrysler, Dodge, Jeep,
1: Hablando que carros eléctricos económicos, como lo hacen ellos, no ahora mismo en el mercado tú no lo ves. En el mercado americano.
0: No lo hay.
1: Y ellos han entrado en Europa. en Europa han destruido el mercado de los carros.
0: Tú sabes que yo vi una prueba de uno de los carros de Xiaomi, entonces uh-huh. había un parking bien estrechito, que no cabía. La persona se baja, le da un botón, el carro se parquea, no se pueden abrir las puertas de tan pegado que está el otro.
1: ¿Qué hizo?
0: Cuando va a salir del trabajo, le da el botón, el carro sale de ese estacionamiento.
2: ¡Qué éxito!
0: Llega, el carro te
2: éxito.
0: Lleva de punto A a punto B. Por ejemplo, uh-huh. yo que tuve que, ¿verdad? Que tengo que guiar a veces a actividades como la de Corozal, pues tú le dices al carro y el carro te lleva. Wow. Que Tesla lo tiene, pero no al nivel que lo tiene.
1: Y algo bien impresionante de ellos es que en los carros eléctricos, a mí me gustan mucho los carros eléctricos, la batería de ellos, dicen, ¿cómo yo puedo cargar esta batería más rápido? Ah, bien sencillo. Ellos hicieron, crearon estaciones de baterías donde tú entras el carro se levanta, le saca la batería del carro completa, le pone una batería nueva y vete en 3 minutos.
2: Wow.
0: Mira eso.
1: Y una cosa increíble.
0: 3 minutos más rápido que echar gasolina.
1: Literal. ¿Sí? Literal. Entonces, ellos tienen bancos de baterías donde ellos literalmente reemplazan la batería completa del carro, la ponen y tú te vas.
0: Tú sabes que yo les recomiendo mucho a las personas que están buscando, que no están dispuestos a irse eléctrico completo uh-huh. por la carga, los carros híbridos. Yo guié una Mazda CX-90 híbrida.
1: Muy
0: es
1: buena.
0: Lo mejor de los dos mundos. Yo la cargo en mi casa por la noche, se tarda uh-huh. toda la noche en cargar porque tengo el cargador lento.
1: Ah, acuérdame para conseguirte el nivel 2.
0: Entonces, una vez que hago eso, que la puse a cargar, al otro día... Ella, mi batería está cargada, me da 25 a 30 millas,
1: muy
0: que
1: bien.
0: Es suficiente para moverme dentro de Aguadilla.
1: ¿Tú no echas gasolina nunca?
0: Casi nunca he hecho gasolina. De hecho, es que me tengo que acordar de gastar la gasolina.
1: Sí, porque sí, si cuando la puedes dejar en el tanque mucho tiempo.
2: Ah, diantre.
0: Se daña.
1: Tú tienes ahora un conector 110, creo
0: 110,
1: que.
0: 110, sí.
1: Pero búscate uno que sea nivel 2, que es un J777. Tú conectas ese y tú la cargarías básicamente en menos de una hora.
0: No me digas, de verdad. Ah, mira, porque interesante.
1: Lo voy a yo lo conseguí, no
0: sí,
1: te preocupes.
0: Pues gracias, Pedro.
1: Va a estar bien interesante.
0: Bueno, pues por otro lado, Pedro nos tiene una noticia súper interesante ahí.
1: Bueno, hablando de inteligencia artificial, el gobierno de Estados Unidos, por primera vez en la historia, ellos cogieron y dijeron, hay un problema que esto de la inteligencia artificial se ha descontrolado.
0: Uh-huh.
1: Y ellos cogieron, unieron las compañías más grandes de inteligencia artificial, lo que es OpenAI, Google, Meta, Apple también lo invitaron y van a hacer un comité, ¿cómo se dice? Un
2: comité.
1: Comité, gracias. Un comité para poder poner leyes hacia la inteligencia artificial.
0: Pero tienen un problema.
1: Yo no sé qué va a pasar. Eso me asusta, no me asusta.
0: ¿Cómo regulan la inteligencia artificial de China? Que ahora mismo dicen que hay modelos chinos que están hasta más avanzados que los americanos.
1: ¿Es verdad?
0: Entonces, como, sí, chévere, yo regulo en Estados Unidos, pero ¿cómo regulo la de China?
1: Es casi imposible.
0: ¿Verdad? Entonces, los chinos ahora mismo están diciendo no compartan los modelos de nosotros de inteligencia artificial uh-huh. con los Estados Unidos y con otros países porque nosotros estamos más adelantados y pueden competir contra nosotros.
1: Que es bien difícil, como tú dices, poder restringir a... El internet está en todos lados.
0: Por eso.
1: O sea, ¿cómo
0: por
1: entonces eso, vamos
2: y
1: a hacer
2: y
1: eso?
2: Y aquí en Estados Unidos se utiliza alguno otro. Que no sea Gemini o sea...
0: Sí, DeepSeek. DeepSeek. Uno de ellos, que es chino.
2: Sí.
1: Correcto.
0: Muy bueno. Muy bueno, dicho sea de paso. Así que yo no sé. No, o sea, es un problema grande para los Estados Unidos cómo ellos van a manejar uh-huh. eso de la inteligencia artificial sin caer en una desventaja.
1: Es correcto.
0: Con respecto a los otros a las otras naciones. Ahí está, ¿verdad?
1: Va a estar bueno, interesante.
0: Viviana, el Motorola Edge 70 Max es un teléfono móvil que tiene 73 horas de autonomía, o sea, 73 horas de carga. No lo tienes que recargar en 3 días.
1: Ese es el que ya quiere. Mira, vi la batería de Viviana. 73%.
0: Ah, pues eso está. Que Viviana le da bien duro a la batería.
1: Porque la abre y no se supone que da 73%.
2: O sea, que ya está dañada la batería.
1: No está dañada.
0: Pero perdió capacidad.
1: Que ya ha perdido capacidad para darte el 100%.
0: ¿Y por qué eso? Por estar en Instagram todo el día.
2: Perdóname. Pero uno trabaja y uno hace todo desde el celular.
0: Yo no.
2: Vaya tú.
1: Bueno, Viviana
0: ¿cuánto
1: usa mucho?
0: Tiene la batería
2: allá
0: tuyo,
2: tú.
0: Que yo tiene no el sé, mismo tiempo que el es más, el teléfono de Viviana es más nuevo que el tuyo.
2: ¿O no?
0: ¿O sí?
2: El de Pedro es nuevo, míralo.
1: Míralo.
2: El de Pedro es nuevo.
1: Bueno,
2: todas
1: las nuevas, mira la computadora nueva, mira que no se ve.
2: El mío es más viejito.
1: Y esta computadora es del 2020,
0: Viviana,
1: ¿verdad?
0: Ese teléfono te lo cambiaron no hace ni un año.
1: ¿Cuánto, cuánto es batería el tuyo, Otto?
0: Yo te voy a decir ahora. Yo lo voy a buscar aquí.
1: ¿Cómo tú lo buscas? Vamos a buscarlo.
0: Pues tú vas a los settings.
1: A la configuración.
0: Y le das.
2: Tú me mandas a buscarlo y no sabes cómo buscarlo.
0: Y le das battery. Donde dice battery.
2: Ah, ok.
0: Entonces te va a decir battery health y en el caso mío dice normal, dice la batería.
1: 95% de capacidad tiene el mío.
0: Pues mira el de Viviana, ¿cuánto tiene?
1: 76, creo que tú me enseñaste.
0: 76%. El mío tiene 98%.
1: Ah, pues tú eres mucho mejor que
0: el mío. Vamos a hacer una pausa, regresamos en breve. Estás viendo el programa y escuchando. 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
1: De vuelta a Tecnoavance, yo soy Otto Oppenheimer, acompañando el burro delante de los
2: pajallos. ¿Qué te pasa hoy?
1: Viviana Oppenheimer, Pedro Hernández Bello y Otto Oppenheimer. Hola,
2: hola, es que hola, quiere hola. Ser el protagonista de
1: no
2: hoy.
1: No sé qué me pasa. Hay días que uno se pone como bruto, ¿verdad? Mira, vieron los empleados que votaron. Meta votó 30,000 personas. Por la inteligencia ¿Meta? Artificial. Sí, Meta está votando gente a diestra y siniestra.
2: O sea, que ellos trabajaron para que ellos mismos perdieran el trabajo.
1: Exacto. Ellos hicieron la inteligencia artificial y ellos mismos perdieron el trabajo. Wow. Entonces, los empleados que están diciendo, demandaron a Meta porque dijeron, tú aprovechaste que yo me fui de maternidad, que me fui de vacaciones, que me fui de días por enfermedad y me votaste. Usaste la inteligencia. Dice que la inteligencia artificial de Meta, que fue la que escogió a quienes iban a votar, despidió, dice la demanda, despidió a los empleados que estaban en algún tipo de ausencia aprobada, entiéndase, claro, vacaciones, días por enfermedad, maternidad.
3: Que la compañía aprovechó esos días para reemplazar el trabajo que ellos estaban haciendo.
1: Correcto, eso es lo que dicen.
3: ¿Y eso es malo o bueno?
1: Bueno, si lo prueban, Meta dice que eso no tiene nada que ver, que esos son inventos de la gente, que eso no tiene nada que ver. Si prueban que eso es cierto, Meta tiene un problema porque los pueden demandar porque la ley federal dice que tú no puedes discriminar. Entonces, si yo me voy de vacaciones y tú me votaste porque yo me fui de vacaciones, pues tú estás discriminando.
4: Correcto.
1: Y entonces, pues, ese es el lío que tienen ahora. Vamos a ver qué pasa.
4: Eso va a estar bien interesante.
1: Rayo. Me voy a fastidiar. Exactamente.
3: Bueno, ¿saben qué?
1: Le hago el chiste a Pedro.
3: ¿Qué chiste?
1: O sea, que esta mañana me puse esta camisita bien bonita.
3: Se ve bien linda, me gusta.
1: Y cuando mi perro me vio, ¿sabes lo que me dijo?
3: ¿Qué hizo?
1: ¡Wow!
3: Ok.
1: Se lo hice a Madeline y se quedó No.
3: Quiero hablarle sobre el reloj que se está anunciando que Apple va a estar sacando. Ellos dicen que por primera vez Apple va a salir del reloj regular, como uno lo conoce, cuadradito.
2: Ay, Dios
3: mío. ¿A ustedes les gustan cuadraditos o les gusta redondo?
2: Bueno, quiero ver variedad.
3: ¿Variedad?
2: Sí.
3: Ok.
2: ¿Qué
3: pero
2: van a hacer?
3: ¿Cómo te gusta? ¿Así te gusta de esa forma como está ahora?
2: No, ¿verdad? Así cuadrado no.
3: ¿No te gusta así?
2: No.
3: ¿Y a ti otro?
2: Pero redondo tampoco.
3: Yo he visto los redondos de Android. ¿Tú lo has visto?
2: Sí.
3: Eso se ven cool.
2: Se ven cool, pero no sé.
3: No te llama la atención.
2: Es muy basic, es muy básico.
1: Yo pienso que el reloj redondo tenía su propósito cuando tú utilizabas manecillas en el reloj. Pero entiendo que para un reloj tecnológico, digital, el cuadrado es más práctico. ¿Por qué? ¿Qué va a hacer
3: Apple? Pues se dice que Apple ahora va a sacar un reloj redondo, ¿verdad? Y que adicional a eso, el reloj va a poder leer la presión de la persona. Y el azúcar.
1: ¿El azúcar?
3: El azúcar, lo que están diciendo, que si ellos logran hacer eso.
1: Wow, porque eso llevan años ellos tratando.
3: Años
1: de
3: llevan
1: hacerlo.
3: Con esa tecnología, tratando de sacar esa tecnología.
1: Sí, es una tecnología de medir azúcar o glucosa en la sangre,
3: sin invadir.
1: Porque yo tengo un sensor que me mide el azúcar y me lo reporta el reloj, de hecho, en una pantallita, pero.
3: Te invade.
1: Sí, hay un pelito, una hebra, que entra a la piel y lee lo que se llama el líquido intestinal. Interstinal. Ah, interstinal.
3: ese pelo llegaste allá abajo.
2: ¿Y qué tú dijiste?
3: Y eso, el pelo, llegaste allá abajo. Viviana, ahí está.
2: Mira, pero ¿cómo eso te mide la glucosa?
1: Porque lo que pasa es que entre medio de los músculos y del tejido, tú tienes un líquido. Que, ¿verdad? Nosotros somos agua, 90% agua. Hay un líquido dentro que también se llena de azúcar, coge azúcar. Entonces ellos desarrollaron una fórmula mediante la cual ese hilito absorbe eso. Y una microcomputadora, hay una pequeña computadora en el sensor que hace una prueba de laboratorio cada 5 minutos.
2: No, pero eso sí, pero ¿y el Apple Watch? ¿Cómo ves?
1: Luces. Esas luces traspasan la piel de la misma manera que te mide la oxigenación. Y pueden ver, supuestamente ellos están desarrollando una fórmula que puede calcular cuánta azúcar
3: hay. Otto. Si ellos llegan a desarrollar eso,
1: se quedan con el mercado.
2: ¿Verdad?
1: No hay nada que buscar.
3: Ya no hay más nada que buscar, ¿verdad?
1: No hay nada que buscar. Se quedan con el mercado. Bueno, amigos, y con el mercado nos vamos a quedar nosotros, que se acabó el programa. Pero la semana que viene, Dios mediante, regresamos nuevamente a hablar sobre tecnología, temas de actualidad y los que nos parezca. Pedro Hernández Bello, Viviana Oppenheimer y un servidor de Oppenheimer.
2: ¡Aprendiste finalmente!
3: ¡Tecnoavance!
2: ¡Ay, yo también, viste! ¡No, lo dije bien!
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1: Saludos amigos y amigas de Emociones con Sabor, mi nombre es Madeline Rivera y les doy la más cordial bienvenida a este su programa favorito de las tardes, Emociones con Sabor, pero junto a mí, en un día libre.
2: Y Mae por acá, saludos Madeline. ¿Cómo estás? Fin de semana.
1: Ah, mi María, él estuvo bravo el fin de semana, estuvo cargado de una actividad, pero quedó espectacular. El Volky sí. Fest Mocano, que se llevó a cabo en el Castillo La Abadía, ese lugar especial, mágico, en Moca. Y Yamsi, tú estuvieron por allí, junto sí, a sí, miles.
2: Sí, me los chistes, de los chistes mongos
1: y todo eso. Y Otto y yo estuvimos allí de maestro de ceremonia solamente el viernes, el sábado y el domingo. Pero quedó espectacular. Y quiero que sepas, Ismael, tú que estuviste allí, entraron 1,160 volkis. Eso es mucho. Wow. Wow. Miles y miles de personas.
2: Exacto, y ese espacio del Castillo La Abadía es precioso y se presta para eso. Algo que yo tengo que recalcar de esa actividad es que el quedarse en los volkis, el que hayan hecho un campamento, para mí fue algo sumamente ingenuoso, algo bien innovador, porque no sé si tú alguna vez lo hiciste, Madeline, pero quedarse en campamento con la familia y pasear con la familia, todo el mundo en un ya, en este caso es un volky, pero yo en caseta de acampar, pero yo te he echado un volky. Pero de verdad que es una experiencia inolvidable.
1: Sí, de verdad. Mira, yo lamentablemente nunca en mi vida he hecho camping. A estas alturas no creo que vaya a hacer camping. Mi mamá no era de camping, no le gustaba, no era aventurera en otro ¿verdad? Espacio, pero al aire libre como que eso no le llamaba la atención, así que, y como a ella no le gustaba, pues de pequeña o de adolescente jamás me iba a dejar ir. Pero las personas que han tenido esa experiencia dicen que es maravilloso.
2: Sí.
1: Bueno, pero
2: todo, mira, Nacho, ese evento quedó muy, sí, muy bonito.
1: Sí, súper familiar. Allí no sucedió ninguna situación que lamentar, peleas o no, nada, absolutamente. La gente iba a pasarla bien. Y mientras subía, se adelantaban en el día y en los comeres, en los beberes. Pues mira, a pesar de eso, todo en calma, todo en orden. Pero mira, sí, hoy tenemos un programa también.
2: Programazo.
1: Programazo, mira, estamos en los centroamericanos, así que vamos a hablar de las medallas. Porque hoy empezamos con el pie derecho. Con el pie derecho. Oye, sí. Lo pusieron muy bien en tierra dominicana y están haciendo una representación y un trabajo espectacular. Mira, entonces vamos a hablar también, ¿te gustan las habichuelas, Ismael?
2: Me encanta. De hecho, me encanta la ensalada de grano, es una de las ensaladas que más me gusta.
1: ¿De verdad? Ah, pues mira, sí. un día la voy a hacer. Por favor. Pues vamos a hablar aquí sobre las habichuelas más saludables, porque hay varias. Pero mira, como que según un nutricionista, las más saludables. Y a veces, como yo en muchas ocasiones, me excedo en hacer cosas, Ismael, en seguir trabajando y trabajando. Y pienso que no es suficiente, nos pasa a todos, ¿verdad?
2: Sí.
1: Siempre pensamos que podemos hacer más y más y que lo que hacemos no es suficiente, pero mire, no hay que dejar el pellejo, no hay que dejar la vida en la brea, en la grama, en la playa, para sentirnos que estamos haciendo algo y que estamos colaborando y contribuyendo al mundo.
2: Sí, definitivo. Y hay que caer en cuenta de que esto es para largo. La vida no es tan larga, pero genuinamente
1: exacto,
2: la cada año tras año es para largo el juego, no es por bien.
1: No es una carrera corta. Mira, cuéntame del refrán de hoy.
2: Ajá, pues te traes un refrancito sencillo y simple. Respeten para que lo respeten.
1: Toma.
2: Traigo esto porque recientemente he estado exponiéndome a situaciones nuevas en mi negocio, ¿verdad? Comenzando con unas expansiones y todo esto. Y cuando uno empieza a hacer negocios y a moverse, ¿verdad? Tienes que hacer negocios nuevos, tienes que conocer personas nuevas, ¿verdad? Y dentro de los negocios, pues está el tema de que hay que tratar a la otra persona con respeto. Y de hecho, es una clave y sumamente importante. Y Pedro, saluditos a Pedro, que tiene que estar allí en la trabajación más importante de cuidar al bebé
1: De
2: nuevo.
1: paternidad, correcto.
2: Sí, pues él puede dar fe de que el respeto que uno debe tenerle a las personas con las que hace negocio es muy importante y es uno de los pies más fuertes dentro de lo que es tener un negocio exitoso y tener una vida de emprendedor exitoso. Y por eso traigo ese tema, porque me he topado con que cómo manejo a veces algunas situaciones, ¿verdad? Con respeto, aunque hayan desacuerdo.
1: Sí. Porque
2: Y
1: siempre
2: pues
1: van a haber
2: hablamos un poco.
1: desacuerdos.
2: Ya, exacto. Vivimos en una sociedad donde todo hay tantas formas de pensar y tantas formas de ver las cosas en las que lamentablemente pues van a haber desacuerdos, aunque no lo queramos. Y pues fíjate, este refrán de respeten, respeten, se popularizó ya para el siglo XV, que esos son los años 1400, ¿verdad? Y viene de unos proverbios, ¿verdad? O de una raíz filosófica que es la regla de oro. Lo decían de otra manera antes y viene de ¿cómo es que se? Ah, ok. Dar lo que quieres que te den. Es una regla de oro que es hazle a los demás, que todos lo sabemos también, ¿verdad? Hazle a los demás lo que
1: Correcto.
2: quieres que te hagan. Respeta para que te respeten.
1: Te respeten.
2: El mensaje detrás de esto es que no hay forma, ¿verdad?, de contener o de mantener una sociedad de manera buena, sana, con buenas intenciones, si todos no estamos en la misma película o en la misma escena, ¿verdad?, en la misma decisión de respetar al prójimo. Y respetar al prójimo comienza siendo tu causa de ese respeto. Muchas
1: Correcto.
2: veces las personas quieren que lo respeten, porque ¿quién no quiere que lo respeten, madre?
1: Va,
2: A
1: claro.
2: todos nos quieren,
1: A todo.
2: todos queremos que nos respeten.
1: Sí.
2: Pero
1: Pero.
2: si comenzamos con el pie izquierdo, como ahorita hablaba madre, que hay que comenzar con el pie derecho. Dale respeto
1: Claro.
2: primero. Oye, y si la persona no te respeta, pues bien, no se ganó tu respeto, se acabó. Pero comenzamos siempre primero con un buen respeto, modales, que Madeline me ha hablado mucho de esto, ¿verdad? Que hay que tratar a las personas también con respeto, hablar con respeto, dirigirse con respeto a las personas. Y cuando hay confianza, como dice Otto, que la confianza apesta,
1: Daco.
2: ¿verdad? Eso. Pues uno empieza a ser más
1: Uno con
2: casual.
1: sí.
2: ¿Cómo, Pedro?
1: Pero aún así,
2: Pero así.
1: Ismael, no sé, tenemos algún problemita, se quedó, no sé si es él o es soy yo, pero aún así, Ismael, como que te congelaste.
2: Sí,
1: Aún así, cuando tenemos aunque tengamos confianza, el respeto es clave. Aunque tengamos confianza, no podemos brincar ¿verdad? Ese paso. Tú sabes que cuando yo trabajo con padres, siempre le digo la regla de oro para trabajar con sus hijos, trátalos como tú quieres que los traten a ellos.
2: exacto.
1: Como tú quieres que traten a tu hija, a tu hijo, de inmediato, en la inmediatez y en el futuro, pues trátalos de esa manera. Trátalos de
2: Totalmente de
1: esa
2: acuerdo.
1: manera. Sencillo. Y entonces los padres ahí, ah, caramba, entonces si yo quiero que los traten bien, si quiere que una compañera, un compañero los trate con respeto, empiezo por mí. Pues sí, empieza por ti. Así, así.
2: Definitivamente. Uno pone el pie forzado, ¿verdad? Uno es el que decide cómo las relaciones se van a llevar a cabo. Y definitivamente este es mi consejo de esta semana, ¿verdad? Este refrán de
1: Perfecto,
2: esta
1: me
2: semana.
1: gustó.
2: Vamos a respetar para que nos respeten. Vamos a hacer causa, darle respeto a todos los que nos rodean. Y así creamos una sociedad un poquito más respetable.
1: Exacta. Y más justa. Cuando hay respeto, hay justicia, definitivamente. Mira, empezamos un poquito más tarde porque yo tuve
2: Vale.
1: un problemita aquí técnico, pero es que ya se acabó este segmento, así que no se
2: Vamos
1: vaya porque
2: dando.
1: cuando regresemos, vamos entonces a darle a esa medalla, a hablar un poquito sobre los centroamericanos y por ahí seguimos. ¿Qué te parece, Ismael?
2: Muy bien, me parece muy bien. Así que no se
1: Así.
2: vaya usted. Seguimos con más, madre. ¿Dónde?
1: En emociones con sabor.
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1: Y de vuelta a Emociones con Sabor. Bueno, Ismael, ¿has estado siguiendo los centroamericanos o no?
2: He estado siguiendo las declaraciones de ganancias. Porque he estado trabajando como un demente, pero sí, a cada rato, mientras voy de un trabajo a otro, siempre me veo en Facebook todas las posts que están poniendo de que si medalla de oro en medalla de oro en polo, en judo. Y yo, mira, Puerto Rico botando la bola.
1: Sí. Óyeme, sí, a mí también. Yo este fin de semana, pues, no, empezaron el viernes recientemente. ¿Sí? Pero, pues, no tuve tiempo, no tuve break, pero a cada momento me sonaba una notificación. Medalla. Y yo, espérate, ¿qué es esto? Mira, llevamos dos medallas de oro. Sí. ¿Verdad? Polo acuático masculino y judo. De plata llevamos dos, en judo femenino. Y
2: pero creo masculino. Que también tenemos, hoy llegó otra que fue natación coordinada, Puerto Rico ganó.
1: ¡Wow! No, pues aquí fuimos estamos. fuimos a pasear nuestros deportistas. Y llevamos 7 de bronce en taekwondo, en polo acuático femenino, así que qué chévere, y tú le añadiste otra más.
2: Así que todo un orgullo, ¿sabes? O sea, Puerto Rico realmente brilla en América, brilla en el área de los deportes.
1: Sí, en los centroamericanos, panamericanos, definitivamente. Oye, es un esfuerzo mayor el que hacen nuestros atletas, nuestros deportistas, porque no se dedican, como en otros países, que es un trabajo a tiempo completo, los 7 días de la semana o 5 días de la semana, usualmente son 6 días de la semana, 8 horas. Pero aquí no, aquí, bueno, trabajan un montón en un trabajo fuera de lo que es su deporte. Así que mis felicitaciones a ellos. Y por otro lado, fue fin de semana de deporte porque fue la exaltación de Beltrán, de Carlos Beltrán.

0: seis del Salón de la Fama: Roberto Clemente, Peruchín Cepeda, Alomar, Iván Rodríguez, Edgar Martínez y ahora Carlos Beltrán. Vamos a ver si en un momento nuestro Carlos Delgado, que también, o sea, le ha dado mucha gloria a Puerto Rico, ya es retirado, ¿verdad? Pero ha hecho un trabajo e incluso tiene una escuela del deporte aquí en Aguadilla. Carlos Delgado, porque es de Aguadilla y hay una escuela del deporte acá. Así
1: Sí, y que tenemos
0: que.
1: y esta islita está maravillosa, que tenemos varios en fila, porque también tenemos a Yadiel,
0: Oh, sí, Yadiel Molina.
1: tenemos a él en fila, tenemos a Correa, tenemos a Lindor, todos ellos están haciendo cosas
0: Sí,
1: espectaculares
0: espectaculares.
1: en las ligas mayores, ¿sabe qué? Tenemos
0: Correcto.
1: gente en fila para que sigan nombrando salones de la fama, así que esperemos que sigamos brillando
0: Pues qué pena que nosotros no hacemos filas para eso, ¿verdad? Porque tú jugabas
1: mañana.
0: algo, ¿verdad? Pero yo no.
1: Yo puedo hacer fila, yo puedo hacer fila,
0: Yo
1: hombre.
0: hice, y yo hice mucha fila, muchacho, y hago. Aquí hay gasolina, para el supermercado, pero de ahí,
1: En
0: pues.
1: el huracán, sí.
0: Dios mío, ay, Dios
1: ¿Qué
0: mío.
1: se nota de
0: Ah.
1: fila?
0: Oye, eran grandes ligas esas filas, qué horrible, ¿verdad?
1: Sí,
0: Me
1: recuerdo
0: paran los
1: una
0: pelos.
1: serie religiosa.
0: Oye, por otro lado, yéndonos a otras ligas, en las ligas de la
1: Ajá.
0: salud, tú sabes que están los tan mencionados GLP-1, que son estos medicamentos como Mounjaro, Ozempic, que se utilizan principalmente para tratar la diabetes.
1: Sí.
0: O alguna persona pues tenga alguna situación de salud, pues mira, si es por un médico, un tratamiento médico, la utilizan y tienen grandes resultados. Otto utiliza una de ellas por su diabetes. Oye, pero me puse a leer este artículo, me pareció bien interesante, que como en lo que trabaja y funciona también para las personas diabéticas, que detiene un poco el hambre, y es porque cuando llega, lo que hace en el estómago es hacer que la digestión sea más lenta, dura más. Y por eso, pues no comen tanto. Comen bien, pero no comen tanto, pero tienen que estar, ¿verdad?, pendiente de su nutrición. Pero lo que me llamó la atención fue leer que a lo mejor por eso mismo, como retrasa las funciones, ¿verdad?, algunas de las funciones de nuestro cuerpo. Quizás los medicamentos que las mujeres se toman, los anticonceptivos, las
1: Claro.
0: píldoras anticonceptivas, pues mira, retrasan, llegan al intestino, que verdad que algunos donde llegan es ahí. Mira, como se retrasa, pues a lo mejor pueden salir embarazadas porque retrasa él. Yo me quedé loca.
1: Qué interesante. Oye, hace falta un bebé.
0: Estaba compartiendo esta
1: Nuestra
0: noticia.
1: sociedad necesita bebé. Ah, que
0: Oh,
1: puede ser todo un
0: sí.
1: plan maléfico, ¿sabes?
0: Exacto.
1: Necesitamos gente pariendo, pues, vamos.
0: Y mucha
1: Vamos a
0: gente,
1: ponerle
0: mucha
1: algo que
0: gente en
1: lo.
0: Ozempic, mucha gente en el GLP-1. Pero me estuvo interesante y es en la Universidad de Cambridge que se están haciendo estos estudios. Todavía falta mucha, mucha información, ¿verdad?, acerca de estos estudios, pero me estuvo bien interesante. Por otro lado, también. Los investigadores están explorando cómo este GLP-1 podría tener beneficios en enfermedades neurológicas como el Parkinson.
1: Mmm,
0: Mira,
1: qué interesante, que tiene muchas
0: gracias a los
1: funciones. ¿Cómo toma
0: efectos,
1: un plaguete?
0: sí, por los efectos protectores en el sistema nervioso. El endocrinólogo de Otto se lo había comentado, que se están haciendo muchos, muchos estudios e investigaciones sobre todo lo que puede proteger estos GLP-1. Claro, esto no es que no quiere decir que tú y yo arranquemos, ya, si tú sabes, todo el mundo a utilizar este medicamento, porque si no, no necesitas, no. Pero las personas que lo utilizan, pues mira, quizás están en investigaciones, pueden estar más protegidos aún.
1: Claro, oye, y como todo, no hay pastilla milagrosa.
0: No
1: Esto,
0: lo.
1: esa idea, pues no estamos viviendo en un tiempo sintético en el cual el cuerpo ya no es biológico, ¿verdad? Y que seamos
0: Exacto.
1: unos robots viviendo por ahí. Pero no hay pastilla milagrosa y yo soy fiel creyente de que la prevención y la
0: Sí.
1: educación son parte ejemplar de esto.
0: Sí.
1: Yo, algo que sí me ha encantado de estos últimos años, por ejemplo, fue la corrección de la pirámide alimenticia,
0: Oh, sí.
1: que ya dieron a la luz, mira, comer demasiado pan y harina, vamos, no es lo correcto. Y
0: No.
1: qué bueno, porque mucha gente no tiene tiempo ni siquiera para estar estudiando.

0: estudiando cómo funciona la nutrición y cómo funciona nuestro cuerpo. Así que cuando estas movidas se dan, en la cual vamos a corregir las cosas, vamos a corregir, hay otras cosas que se están arreglando sobre el PAN, que ya la tarjeta del PAN, ¿verdad? Que es para comida que te nutre, no para refresco, no para dulces. Y son unas movidas que se han dado en estos últimos años que generalmente van a promover específicamente esto. Si no
1: Claro.
0: tenemos una condición ya establecida, no hay por qué estar buscando una cura, ¿entiendes? Si ayudamos a
1: Sí.
0: todo el mundo, vivió más saludable. Y yo me imagino que has visto muchos videos de los años 50, años 40, la gente era delgada.
1: Era delgada.
0: No,
1: Fueron
0: la
1: los que
0: mayoría
1: caminaban.
0: sí.
1: Caminaban. O
0: Sí.
1: sea, todo era, dependían de su cuerpo.
0: Y cocinaban todos en casa.
1: Todos en casa. Todo,
0: Que
1: todo. Todo.
0: era otra cultura, ¿verdad? Y pues ojalá que esto se vuelva a dar un poquito más allá. Y qué bueno que estén descubriendo nuevas formas de ayudar a las personas, pero también que vamos educando a la misma vez que
1: Sí.
0: utilicen estos alimentos, estos medicamentos.
1: Sí, y yo creo que la gente está, y sobre todo las generaciones más jóvenes, están tomando conciencia sobre eso.
0: Sí.
1: Verdaderamente, yo pienso que sí. Y estamos volviendo, es que la rueda está inventada, la vida se trata de ciclos y estamos volviendo nuevamente poco a poco, así como los jóvenes quieren volver antes era LP, ahora son los discos de vinilo, pero es lo mismo, es el disco grande. Estaba hablando Otto acerca de la PlayStation, de la consola, que ahora, pues, Sony, es de Sony, ¿verdad? ¿PlayStation es
0: Correcto.
1: de qué? Es de Sony. Bueno, pues ellos querían dejar de hacer, y creo que en el próximo año no van a haber juegos como tal, sino todo va a ser digital. Pero
0: Exacto, no
1: entonces,
0: es el mismo.
1: exacto, pero la gente está volviendo otra vez, queriendo volver a tocar las cosas, a querer las cosas, a que no estén en el aire, que no estén en la nube, que no estén. Pero ¿por qué traigo esto? Porque en términos de educación, en términos de nutrición, yo creo que la gente joven están volviendo a lo básico, a la agricultura. ¿Cuántos jóvenes están siendo parte de la agricultura? Porque es la base de todo, es la base de todo. Definitivamente, así que.
0: Y yo personalmente, en cuanto al tema de lo que mencionaste de los juegos, ¿verdad? Hay un problema que ha sido que todas las compañías tratan de mantenerte con una membresía. Ya se trata de que todo sea membresía. Hasta los carros vienen ya con membresías
1: Sí,
0: incluidas. Que no lo puedes usar todo el carro, lo compraste, gastaste 50, 60 mil dólares,
1: no,
0: pero
1: tienes
0: esta
1: que.
0: parte que ya tiene el carro, tienes que pagar para usarla.
1: Correcto,
0: Y
1: correcto.
0: genuinamente nos cansamos. O sea, la generación que está
1: Claro.
0: ahora mismo, que nos hemos cansado porque para ver películas tengo que pagar, para escuchar música tengo que pagar, para todo. Todo es una
1: Todo, todo, todo,
0: membresía.
1: todo.
0: Y cuando con esto de los juegos ya llegaron al límite, es como que mira, te
1: Sí,
0: estoy
1: ya.
0: pagando
1: Wow, sí.
0: por el juego, por la consola, por el internet, por la membresía de jugar con la consola y encima no me vas a dar ni siquiera el juego. ¿Qué tengo?
1: Exacto. ¿Qué
0: Así
1: tengo?
0: que
1: Nada. Aire.
0: exacto, es una revolución.
1: Aire.
0: Y
1: Sí.
0: igual con lo que hablábamos de la comida, pasa lo mismo. Llega un momento,
1: Pasa lo
0: hermano,
1: mismo.
0: los restaurantes que se encargaban de liderar el mercado decidieron hacer cada vez la comida peor, o sea, a usar los ingredientes lo peor que podían porque abarataban costo y le ganaban
1: Abarataban
0: más.
1: costo. Claro,
0: Pues y
1: claro.
0: ya llega un punto que mira, ya no, ya yo no quiero comer en tu negocio y que me produzca cáncer, que me produzca situaciones de alta presión.
1: Obesidad.
0: Exacto. Caramba, si voy a tu negocio, aliméntame, trátame con
1: Aliméntame.
0: cariño,
1: Ya que te voy a
0: hazme la mejor.
1: pagar, ya que te voy a pagar, pues vamos, vamos. Dando y dando,
0: A que
1: pajarito
0: dure.
1: volando. Exacto. Para que puedas
0: Eso es.
1: seguir visitándote en tu negocio.
0: Exacto.
1: Mira, por otro lado, Ismael, ¿te gusta viajar? ¿O
0: Me
1: tú eres
0: gusta
1: como
0: viajar.
1: yo?
0: No me gusta el viaje.
1: Exacto, ¿ves? Tú eres como yo. Me gusta viajar, no me gusta montarme
0: Me
1: en los
0: gusta
1: aviones.
0: llegar.
1: Ok, y mira,
0: Exacto.
1: pero hay esta azafata estaba hablando sobre los alimentos que debemos evitar cuando estamos en un avión. Obviamente, lo primero que es, y es por las alturas, ¿ves? Por la altura y cómo nuestro cuerpo reacciona a los cambios de altura. Mira, la sal, el sodio es lo peor porque te
0: Claro,
1: hincha.
0: la presión.
1: Ajá.
0: Sí.
1: Entonces, el alcohol, yo jamás he podido. He podido probar una gota porque no me quiero imaginar cómo el mareíto o la cosa, o sea, estando allá arriba. Ay, mi amor, pausa. Mira, Michelle los mandó a callar. Y las comidas muy pesadas o grasosas o todo lo gaseoso. Todas las gaseosas, refrescos que tanto la gente pide. Mira, nos pueden hacer sentir súper mal. Así que ahí le dejo. El próximo viaje que vaya a tomar, el próximo avión, tome esto en cuenta. Mira, vámonos. Pero no se vayan, que regresamos
0: Claro.
1: con más.
0: En emoción
1: En
0: con
1: emoción.
0: sabor.
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1: Vuelta a Emociones con Sabor. Aquí estoy risueña yo, porque este compañero mío, Ismael Tomasini, me acaba de enviar un sticker de él que tuvo, que está gracioso. Qué pena que ustedes no lo pueden ver, pero.
0: Hey,
1: Bueno,
0: tranquilo,
1: Ismael,
0: amigo.
1: ¿cómo
0: Eso
1: estuvo
0: no
1: tu
0: tiene
1: fin
0: que sacarle provecho.
1: Mira, ¿cómo estuvo este fin de semana tuyo? Que yo hablé del mío, pero ¿cómo estuvo tu fin de semana por allá por O Positivo Café?
0: Pues estuvo bien bueno. Este fin de semana tuvimos una boda. De que llevamos el carrito de café, lo llevamos a la
1: Ah, qué
0: boda,
1: chévere.
0: allá. Adicional, el domingo, fíjate, el domingo logramos, después que estaba todo corriendo, James y yo tuvimos un ratito de
1: Ay,
0: descanso.
1: qué bueno. Ay,
0: O
1: qué
0: sea,
1: bueno.
0: y lo decidimos, fue como que, okay, ¿está todo bajo control? Sí. Ah, pues vente, vamos a dar un paseíto, que esto es algo que yo suelo hacer, o al menos una vez a la semana busco una tarde o
1: Muy
0: busco una
1: bien.
0: mañana que tengamos libre y salimos. Aquí en Pepino, ahí en Sebastián, hay un lugar que se llama El Tercer Piso. Y es un parque que, si no ha ido
1: Ajá.
0: Madeline, es
1: ¿No?
0: precioso. Es un parque que es subiendo, le llaman El Tercer Piso porque subes a tres lugares, ¿verdad? En carro, y al final es donde está el parque. O sea, que
1: Ay, qué
0: sería como el tercer piso
1: lindo.
0: del parque, exacto. Es muy bonito. Tiene trails, puedes correr bicicleta, hay columpios, hay área de juego para niños, es como todo un parque, como en Estados
1: Wow.
0: Unidos, un parquecito así abierto. Y
1: Qué
0: es una
1: chévere.
0: chulería, es uno de los lugares que más me gusta en San Sebastián. Y cuando llega la tarde, tú puedes ver el atardecer desde uno de sus miradores, y es precioso ver el atardecer y sentarse ahí a disfrutar de un atardecer desde San Sebastián. Se ve Aguadilla desde ahí, así que queda a esa altura.
1: Wow.
0: Exacto, así que es un
1: Qué
0: lugar
1: chévere.
0: bello, hacen actividades, hay de todo, ¿sabes qué? Y próximamente, de hecho, me acordé, voy a hablar con Viviana porque tengo una idea con Viviana para esto. Pero este lugar incluye, sí, porque es trails y todo esto, un
1: Dejando
0: espacio abierto,
1: huella,
0: dejando huella, claro. Si
1: animalito,
0: Viviana está viendo
1: claro.
0: esto, Viviana ya sabe, tengo que hablar contigo. Pues.
1: Ella tenía que hablar contigo también, no sé si te llamó.
0: Me mencionó algo, Yancy, todavía pues estoy aquí en Emociones
1: Okay,
0: con Sabor, así que no hablo
1: okay.
0: con ella. Pero me fui con Yancy, disfrutamos la tarde, que es algo muy importante, familia, que nos están escuchando, que hay que sacar tiempo para estar en familia y compartir con las
1: Correcto.
0: personas que tú amas. Y tienes que sacar ese tiempo. Suelta el celular, ¿sabes? Yo me
1: Sí.
0: fui con Yancy y me senté en el columpio a hablar. Y yo le digo a Yancy, vamos a soñar juntos. Vamos
1: Ay, qué
0: a
1: lindo.
0: pensar en qué vamos a hacer juntos, para dónde vamos, qué si cuántos hijos, qué si cuántos perros, qué si dónde vamos a vivir, dónde te gustaría vivir. Realmente esto ayuda a que uno tenga una comunicación más limpia con las
1: Oh,
0: personas que
1: sí.
0: uno ama,
1: Sí,
0: mantenga
1: sí,
0: una
1: sí.
0: relación fuera de toxicidad y mantiene un ambiente, ¿cómo se dice?, pasivo, en calma en casa. Porque pues no todo puede ser estrés,
1: Trabajo.
0: trabajo, estrés, trabajo, estrés, trabajo. Y no hay nada mejor, ¿verdad? Y con esto termino porque sé que me alargué. No hay nada mejor que tener los pies en tierra, tocando grama y
1: Grama.
0: dejando que tu estrés haga gran. Así que busque un
1: Correcto.
0: parquecito donde usted viva, llévese a su esposa, novio, pareja, lo que sea, lléveselo para allí y hable a su hijo, idealmente a su hijo para que boten toda esa energía y usted haga
1: Exacto.
0: gran.
1: Grama.
0: Dormimos como dos bebés. Después de eso,
1: De
0: dormimos
1: verdad.
0: como dos bebés, porque uno
1: Qué
0: llega
1: bueno.
0: relajado a la casa.
1: Y qué bueno que gracias por compartir eso, porque ustedes trabajan juntos.
0: Exacto.
1: Así que algo bien importante es hablar, soñar juntos, los planes que tienen ustedes, pero como pareja, no
0: Exacto.
1: como pareja que trabaja en opositivo, que son los propietarios, porque puede cargar mucho la agenda. Vamos, estar trabajando los dos en el mismo
0: Claro,
1: sitio y uno y se tiende a hablar de lo mismo todo el tiempo de trabajo. Pero qué bueno que están bien conscientes los dos, hacen ese espacio y es solamente para ustedes. Qué bueno. Qué bueno porque se recarga baterías, una cosa increíble.
0: Y qué bueno que
1: Mira.
0: mencionaras eso, que trabajamos juntos,
1: Ajá.
0: porque a veces muchas parejas dicen, ¿cómo pueden hacerlo? Realmente nosotros nos enfocamos en las cosas buenas, hacia dónde vamos. Los problemas hay que resolverlos y se escribe y se maneja, pero se dejan ahí, no le den mucha atención, porque hay un dicho que en lo que te enfocas, creces. En lo que tú pones tu corazón, eso es tuyo. Y si estás todo el día, que si el estrés, que si la pelea, que si aquel dijo, que si aquel hizo, pues eso es lo que sigues creando. Así que
1: Correcto.
0: mejor enfócate en vamos a soñar, en cuando podamos irnos de crucero tú y yo, en cuando
1: María.
0: podamos tener la casa que queremos y no es la energía es.
1: Cuando tengan esos 10 hijos que van a tener, todo eso.
0: Exacto.
1: Hubo un
0: Oye.
1: sí.
0: Me va a poner a mí a parir. Me va a poner a mí a parir. Pero
1: No, pero qué
0: sí,
1: bueno, qué bueno, qué bueno. Mira, y que adelantaste un tema para mañana, que es donde enfocamos nuestra atención. Ahí creamos una realidad. Pero mira, ya la mencionaste, así que pendiente, porque mañana vamos a hablar sobre eso. Mira, a
0: perfecto.
1: principio te pregunté si te gustaban las habichuelas y me dijiste que sí.
0: Yes.
1: Pues mira, sí, a mí me gustan. A mí me gustan todos.
0: ¿A ti te
1: Todos. Yo
0: gusta la
1: no.
0: lenteja?
1: Yo soy una lenteja caminante. Adivina qué voy a comer esta tarde.
0: ¡Lenteja! Usted nació en el País Vasco. Yo conviví con una señora del País Vasco y allí lo que
1: sí.
0: comen es lenteja. En
1: Lentejas,
0: España,
1: lentejas. Sí,
0: lentejas,
1: lentejas,
0: ¿por qué tú me dices
1: lentejas.
0: eso?
1: A mí me encantan las lentejas en hamburger, me encantan las lentejas de todas las maneras. En ensalada, o sea, todo, todo. Pero que, o sea, las preparo que sepan, saben diferentes en todos lados, porque si no, o sea, que me aburro de comer lo mismo. Pero el asunto es, pero me gustan las habichuelas blancas, las negras, las rosadas, las rojas. Las rosadas son mis favoritas. ¿Cuáles son las tuyas? Las negras a mí me gustan también. ¿Cuáles son tus favoritas?
0: A mí la negra me gusta mucho. ¿Ya?
1: Ajá, claro.
0: Pero las coloradas, yo las coloradas siempre han sido mi favorito. Y de hecho, sí me gustan las lentejas. Me gusta mucho las sopas de lentejas. Es algo que
1: ¿Ah, sí?
0: siempre me gustó.
1: Ah,
0: Sí,
1: pues
0: así
1: mira.
0: que, pero sí,
1: Bueno,
0: Ajá.
1: puede que un día comparta mis sopitas de lentejas contigo, pues, a ver si a alguien le gustan. En esta casa no le gusta a nadie.
0: La
1: Pero
0: llevamos de
1: es
0: cocina
1: que.
0: con sabor, la receta del día.
1: Exacto. Es que a Otto, una vez le bajó la hemoglobina y comió mucha sopa de lentejas y muchas lentejas. Y él no quiere saber de eso. Yo, al contrario, sí me bajó la hemoglobina, pero como tengo que comerlas, pues me boto ahí cocinándomelas para que me dé gusto comérmelas. El asunto es que, mira, según este nutricionista, hay 6 variedades de habichuelas que son las más saludables. Y una de ellas son las negras, las habichuelas negras que te gustan tanto. Aparte de la negra que tiene tumbado, por ahí está.
0: La negra tiene
1: tumbado,
0: azúcar.
1: Pues mira, porque son ricas en fibra y en antioxidantes, como todo lo, ¿sabes? Como lo oscuro, lo verde oscuro en los vegetales, las berries, mientras más oscuras, pues más ricas en antioxidantes, pues eso es lo que pasa. Y también ayuda a mantener niveles estables de glucosa en sangre. La habichuela negra. Entonces, el garbanzo, ese es otro. Yo tengo un romance con el garbanzo. Y me encanta la harina de garbanzo, me encanta. Ese es un romance
0: ese,
1: que yo
0: ese
1: tengo.
0: No,
1: y las croquetas de garbanzo, me encanta. Pues mira, aportan proteína, ¿verdad? Hierro, por eso es que tenemos un romance. Y mucho ácido fólico. Así que cuando esa jam, si salga embarazada, mira, garbanzo, por ojo, boca y
0: garbanzo,
1: nariz.
0: Ácido fólico, ácido cítrico y ácido
1: y ha sido un
0: placer.
1: placer. Y se pueden hacer de tantas formas los garbanzos. Las
0: Oye, a mí
1: lentejas,
0: me
1: como
0: gusta,
1: mencionamos.
0: pues, además de los granos, que mencionaste la habichuela negra, a mí me gustan mucho las aceitunas negras. Son de mis favoritas.
1: Ay, sí.
0: Y
1: ¿De
0: qué
1: verdad?
0: bueno que me dijiste eso, porque yo dije, ah, qué chévere, las aceitunas negras, que sí son de
1: Sí.
0: mis comidas favoritas,
1: Wow.
0: probablemente también están llenas de antioxidantes y
1: Sí, sí,
0: minerales
1: sí,
0: y
1: sí.
0: nutrientes que vuelven el
1: Sí.
0: cuerpo.
1: Bueno, mira, mañana voy a buscar esa información sobre
0: Por
1: las
0: favor.
1: aceitunas, las aceitunas, claro que sí. Y a mí me gustan las aceitunas cuando las preparan con un poquito de pimentón y de piquecito. Me gustan.
0: Ay, sí, qué rico. Y yo
1: Ay,
0: no he
1: ¿verdad?
0: comido, ¿sabes? Hoy yo no comí, yo desayuné y llevé a mi esposa a comer y no he podido
1: Ajá.
0: comer. Pero ya desayuné tarde, entonces no quería comer y
1: Ah.
0: me a esperar después del programa, así que tienes un hambriento enfrente y estás hablando de
1: Sí.
0: comida.
1: Fíjate, yo me tomé y comí un bistecito, quedó lo más bueno. Pero no te voy
0: Qué
1: a dar
0: rico.
1: fiero, vamos, vamos. Mira, las habichuelas rojas, que son tus favoritas, pues son bien altas en fibras, en minerales como el potasio y el magnesio, que son buenos para la salud del corazón y la presión arterial. Así que por ese
0: Definitivo.
1: lado vas a estar
0: Yo
1: bien.
0: soy fiel creyente de comer y suplementarse con potasio y magnesio. Eso es un producto difícil de llave.
1: Sí.
0: Yo cuando me siento bien es cuando tengo mis niveles correctos de potasio y magnesio.
1: ¿De
0: Tanto
1: verdad?
0: así que suplemento, sí, y trato de jugos de vegetales y trato de conseguir siempre vegetales en todas las comidas.
1: Sí, yo
0: Porque
1: también.
0: somos seres que nos desarrollamos en el monte, ¿sabes? El humano se desarrolla
1: Exactamente.
0: en comer cosas verdes y cosas así. Así que
1: Sí,
0: gracias por ese
1: sí.
0: detallazo. Frijoles rojos serán más comidos por este servidor.
1: Ok, entonces los blancos, fíjate, son una fuente de calcio, hierro y fibra. Y había yo leído hace un tiempo que la habichuela blanca es la que más hierro tiene, ¿verdad? Después de las lentejas, pero la habichuela blanca. Mi mamá decía que no,
0: Interesante.
1: pero bueno. Y el edamame, que el edamame probamos el otro día en un restaurante oriental, parece un gandul. Pero es más ancho, parece un gandul, pero es anchito y no es largo, tiene como tres semillitas.
0: Me río
1: Usualmente
0: porque
1: en la
0: yo me
1: comida
0: comí la vaina
1: asiática.
0: completa.
1: Ya, imagínate, se comió
0: El
1: la
0: pique
1: vaina
0: tenía todo lo que
1: completa.
0: adentro. No era con la cáscara, tienes que sacarla.
1: Otro decía, no, completo no. Pero mira, y lo consigue, no es tan fácil de conseguir en todos los supermercados, ¿por qué no? Y es especialmente en la dieta asiática, se come todo el tiempo. Pues tiene un alto contenido de proteína completa, completa, porque también contiene aminoácidos esenciales, tiene grasa saludable, y es beneficiosa para la salud cardiovascular. Usted dirá, pero algo verde, una cosita, pues mire, sí. Así
0: De hecho,
1: que vamos.
0: la
1: ¿Cómo?
0: soya, el único detalle con la soya acá en Estados Unidos es cómo la
1: Sí,
0: procesan.
1: como
0: Acá
1: la
0: la
1: procesa.
0: procesan y le meten químicos para fermentarle, hacer la salsa de soya
1: Sí.
0: rápido, y ahí es donde uno le afecta a uno, ¿verdad? Que una de las cosas que
1: Correcto.
0: hablan de la soya es que te lastima la tiroides, ¿verdad? Pero es
1: Claro,
0: por
1: por los
0: ese
1: niveles
0: proceso.
1: de sodio
0: Exacto.
1: empujado ahí rápido.
0: A la mala.
1: A
0: Pero
1: la
0: sí, cuando lo
1: mala.
0: comes así natural y lo comes bien, bien
1: Sí,
0: hecho, en verdad, son todos
1: sí.
0: bien nutrientes.
1: Eso es así. Así que eso es lo que tengo para Ismael y para todos ustedes. Así que a comer frijoles, como le digan, habichuelas, frijoles, como le dicen los colombianos y venezolanos y los cubanos. Pero a fin de cuentas es lo mismo, frijoles o habichuelas. Lo importante es hacerlas, cocinarlas. Mire, mejor si usted las ablanda. Las que vienen secas y las pone a ablandar y después las cocina. Si se va por el carril de expreso, pues trate de buscarlas que sean orgánicas, aunque ya usted ha escuchado a la licenciada, nuestra nutricionista, y que sean bajas en sodio, y aún así hay que lavarlas bien. Pero es mejor
0: Claro.
1: lavarlas bien y cocinarlas y comerlas a no comer ninguna.
0: Oye, o siembra una o sembrar
1: Claro, eso se
0: una
1: da tan
0: habichuela.
1: rápido.
0: Siémbrala porque es
1: Correcto.
0: lo más nutritivo que vas a conseguir. Por ejemplo, tenemos unos cantules, que eso da un montón cuando echa,
1: Claro,
0: eso da
1: mira,
0: más.
1: nos vamos. Mira,
0: Ah,
1: nos
0: ya se me
1: vamos.
0: acabó, pero sí.
1: Ya se nos
0: Siémbralo
1: acabó.
0: porque nosotros nos vamos. Ustedes siembran que nosotros vamos a de pausa.
1: Pero regresamos con más en Emociones con Sabor.
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1: De vuelta a Emociones con Sabor con Madeline por acá.
0: Ismael por acá. Volvimos, Madeline. Oye, Madeline.
1: Volvimos. Dímelo.
0: Hay que sacar tiempo para pa manejar las cosas, ¿no?
1: Hay que sacar tiempo. Y mira, hay veces, Ismael, qué bueno que tú estás consciente y Yamsi también, que hay que sacar tiempo para ustedes como pareja, ustedes como individuos, cada uno. Yo soy fiel creyente. Somos individuos primero, que luego nos unimos, ¿verdad? A nuestras parejas, después viene la familia, ya como adultos, ¿verdad? Porque si no, cuando somos pequeños, como quieran, no crecemos solitos. Y usualmente nos enseñan, en mi caso, pues que la familia tiene que estar, como yo digo yo, un plegote. Todo el mundo junto, todo el tiempo junto. Si no vas a alguna actividad familiar, era como que, Dios mío, uno se sentía culpable. Y uno a veces, ya cuando estabas en universidad, decía, pero si estoy cansada, pero si tengo que estudiar, pero si tengo que hacer tantas cosas. Y yo fui ayer, tengo que ir hoy. Y uno se va como que acostumbrando a eso, hasta que un día tú dices, espérate, que la vida no es así. Si la vida no es así. Si yo puedo cumplir con muchas cosas, pero no tengo que estar todo el tiempo cumpliendo con todo, absolutamente todo, porque eso, ningún cuerpo, tú sabes, no lo aguanta, porque el alma siente, como decía mi mamá, tú sabes, queremos hacer todo a la vez, todo el tiempo. Y ayer, por ejemplo, mira, ayer, que fue un ejemplo maravilloso, en el Volky Show había un concurso interesantísimo que nuestro cuñado Esteban Rivera, que es el doctor del motor en Radio Grito, pues él crea este concurso de monta y desmonta el motor de un Volky. Tenían que montar unos equipos que desmontar el motor del Volky y en la pareja, y fue una mujer la que puso ahí la pauta, que la que ganó el grupo, pero lo montó y desmontó en 13 minutos.
0: Wow.
1: Cuando, cuando anunciamos eso, yo, espérate un momento, yo, o sea, me pongo a llorar, si me dicen, mira, monta, desmonta el motor y móntalo otra vez, pues me siento a llorar, porque ¿por dónde lo, qué llave cojo, qué hago?
0: El asunto pasa mucho con los mecánicos, que tú dejas el carro 5 meses, ¿qué pasa? Porque si esta muchacha en 13 minutos lo arregló.
1: 13 minutos, y tenía que prender y todo. Y entonces, era en una carpa, ¿verdad? Aquello estaba lleno, lleno, lleno, pues. Otto, yo le dije, pues mira, Otto, o sea, los dos, el espacio allí es pequeño porque aquello estaba bravo, de lleno. Chévere, uh-huh. Yo te espero en la tarima, en la otra tarima, ahí te espero. Entonces yo te lo hago, mientras tú te quedas sin voz por un lado, pues yo estoy aquí, mi amor. El asunto es que yo me retiro, me quedo sentada bajo otra carpa y yo dije, Dios mío, me sentía como... Espérate, yo te supone que yo tenga que hacer algo. Se supone que yo esté trabajando, se supone que yo esté aquí apoyando, se supone que yo esté dando mi mejor, se supone. De verdad, sí. Y yo me senté y yo, pero tranquila, tú puedes disfrutar, estás dando apoyo, estás aquí presente. Llegaste a la hora estipulada, la cosa se atrasó un poquito y llegan estas dos personas, coordinadores del evento, y comenzamos a hablar, ¿verdad? De que yo me entero de un millón de cosas, de todo lo que habían trabajado el equipo completo. Pero yo no tenía tanta información y mi respeto creció aún más por este equipo constituido por diferentes personas, apasionados todos de los Volkswagen. Pero a lo que voy es que en un momento yo decía, tengo que hacer. Y cuando yo dije... ¿Sabes qué? Siéntate. Estas personas también necesitaban como que sacar toda esta información. Fue un momentito de terapia. Yo me senté, tenía uno a un lado y el otro al otro. Y como pasa, como otro diría, te pasa siempre, que la gente quiere hablar. Y yo estuve ahí para hablar, para que ellos como que se desahogaran, a la vez se sintieran tan, tan orgullosos al decir todo el trabajo. Y yo dije, mira, ¿sabes qué? No siempre. Esto es un ejemplo. Que aunque estamos trabajando, es un ejemplo que tú puedes retirarte. Y estando ahí con eso, muchas veces es suficiente. Pero siempre queremos hacer más y hacer más y hacer más. ¿Te ha pasado?
0: Oye, claro. Oye, y parte de lo que es ser comerciante, ¿verdad? Porque es a lo que me dedico, ser comerciante. Antes de venir para aquí, para el show, yo estaba hablando con unos amigos que también son comerciantes. Y yo hablando con ellos, se llenó el negocio. ¿Verdad? Se llenó. Estaba todo lleno. Y ellos en una me dicen, oye, ven acá. ¿Cómo tú le haces para no pararte a arreglar las cosas, a poner todo en su sitio, ¿verdad? Y yo le contesté de la manera más sutil, pero le dije, me estoy educando.
1: En eso.
0: Porque uno tiende a querer controlar todo.
1: Controlarlo todo.
0: Uno tiende a querer hacerlo todo y como a ti te quedan bien las cosas, ¿verdad?
1: Ajá.
0: Que de hecho, cualquier persona que haya tenido éxito en cualquier área de cualquier industria, es bueno haciendo eso. Entonces tú dices, si lo hace otro, no va a quedar igual. Y ahí viene esta idea que uno tiene que estar metiéndose todo el tiempo. Pero yo les dije a ellos, yo me estoy educando porque yo tengo que dejar que las cosas se salgan un poco de control y que alguien lo pueda controlar. No es que yo no quiero trabajar. La cantidad de veces que yo me he tenido que aguantar de hacer las cosas es increíble, porque yo constantemente quiero, no, yo limpio, yo lavo, yo hago, yo muevo, yo entrego, que si recojo. La lección que me estoy dando es, cada vez que uno hace algo, en el caso de un negociante, ¿verdad? Cada vez que uno hace algo por alguien que trabaja contigo, le estás diciendo a la persona que no es capaz de manejarlo él. Le estás dejando saber que tú eres incapaz, eres incompetente y yo lo tengo que hacer por ti. No es que lo estás diciendo verbalmente, pero la acción, que también esto pasa mucho en las casas con las mamás que le hacen las tareas a los hijos.
1: Correcto, que le quitan las cosas, dame acá que tú no sabes.
0: Que le cuá, le estás dejando saber al nene que no es capaz de hacer algo. Así que dentro del área laboral, en mi caso, me he tenido que enseñar y educar y casi, casi amarrarme las manos para no hacer las cosas y dejar que ellos las hagan. Yo sí me he obligado a tener que decir, oye, por ejemplo, Madeline, te voy a usar de ejemplo, eres mi empleada en este momento, y yo te digo, Madeline, la taza hay que lavarla. Y yo te digo, Madeline, por favor, coge la taza y lávala. Yo no cojo la taza. Y ese proceso, ese cambio de pasar de ser un autoempleado exitoso a empezar a ser un ejecutivo, una persona que lleva un grupo, es un
1: Correcto.
0: switch
1: A
0: que
1: un líder.
0: cuesta. Pero va completamente a la mano con lo que mencionas, madre. Nosotros queremos hacer todo, todo el
1: Todo.
0: tiempo. Cuando uno
1: Todo.
0: entra en este juego de vamos a echar para adelante, se vuelve bien adictivo. Y la mente no
1: Sí.
0: para, no duerme, te levantas, duermes poco pensando que mañana quiero meterle mano a esto. Así
1: Y
0: que.
1: cuando, sí, y sobre todo, Ismael, cuando uno trabaja en un equipo, aunque el equipo sean tres personas, que usualmente las energías no son iguales. Qué bueno, porque hay personas que tienen un montón de energía y hay otra persona que es más bajito, hace las cosas, pero a su pace, a su tiempo. Y si tú las haces por él, también hay gente que las hace por él o por ella, pues mejor que la haga pues, tú sabes, no doblo tanto el lomo, porque es así. Pero entonces uno tiene esas personas y tú dices, espérate, yo no voy a esperar, yo mejor lo hago, porque si no me desespero. Pero ahí es que uno pierde. Por
0: Claro.
1: eso lo estás haciendo excelente, ahí es que uno pierde. Porque entonces uno dice, pero yo no estoy, o sea, si yo no lo hago, no estoy haciendo suficiente esfuerzo. Y si no estoy haciendo suficiente esfuerzo, no voy a tener éxito. Y si no tengo éxito, pues mira, eso quiere decir que yo no soy una persona profesional. Y si no soy una persona profesional, o sea, y por ahí esa oración del si no hago esto, entonces lo otro, esa oración puede ser interminable. Pero entonces,
0: Totalmente.
1: eso interminable tiene unos efectos emocionales tan fuertes. Y a su vez, esos efectos emocionales tienen un efecto físico. Porque entonces vivimos con ese mono trepado, esos hombros, pero con un dolor horrible. El estómago se afecta, el dolor de cabeza, la piel, la relación con nuestra pareja o con nuestra familia. Porque
0: Definitivamente. Oye,
1: es todo.
0: y a usted, mamá, papá, esposo, esposa que me escucha, novio, novia que me escucha, esto se aplica mucho a la familia y es donde más
1: Todo, sí.
0: difícil se hace delegar. Tú necesitas, tú que me escuchas, necesitas educarte de la igual manera que yo me estoy educando con mis empleados, educarte con tu familia. ¿Y
1: Correcto.
0: qué significa esto? Mamá que me escucha. Todo lo que tu hijo pueda hacer, que lo haga. Nunca le hagas nada que él es capaz de hacer. Y mucho más importante, en sus primeros años de vida, 5 a 10 años,
1: Sí, chacho.
0: todo lo que pueda hacer, déjalo que lo haga. Te va a facilitar a ti la vida. Le vas a educar de que él
1: A
0: en su
1: él.
0: momento tendrá que sobrevivir solo. Y lo
1: Sí.
0: hacen más competente y más apto para que sobreviva
1: Claro.
0: en este mundo. Así
1: Claro, y
0: que
1: es.
0: parte de lo que menciona Madeline, de que nosotros nos llenamos la cabeza de muchas cosas por hacer, y pasa mucho, y lo reconozco con las mamás del hogar, que son el pilar de la casa, terminan haciéndole todo a todo el mundo porque eso es lo que le toca. No, hay que delegar
1: No,
0: y
1: no, hay que
0: soltando
1: delegar.
0: cosas para que tengas tiempo, como dice Madeline, de disfrutar de la relación, de disfrutar de los hijos, porque si tenemos 5 o 6 pares de manos adicionales produciendo en la casa, ¿verdad? Y no solamente las dos tuyas, te vuelven más capaz y tu casa va a estar más
1: Claro.
0: organizada, vas a tener más tiempo para disfrutar y vivir. Así que,
1: Y la energía de esa casa,
0: regañados con cariño.
1: que exacto, con emociones, con sabor. Mira, pero qué
0: Exacto.
1: bueno que lo dije. Mira, qué bueno que lo dijiste, porque sí, hay que delegar, gente. Hay que delegar, definitivamente. Una persona o dos personas, porque sean mamá y papá, o papá está solo o mamá está sola, con varios hijos, o aunque sea con uno, no es por qué que solamente, si hay cuatro manos, por qué solamente dos tengan que moverse. No, definitivamente. Otra vez, yo me crié en una familia que mami, los dos eran muy trabajadores. Pero mami, yo creo que heredé la energía de hacerlo todo bien rápido, tú sabes, y no me canso y vamos para adelante y hacemos esto y hacemos lo otro y hacemos lo otro y no hay problema. Pero para quitarme esa programación de que, por ejemplo, habemos cinco personas en la casa, yo voy a cocinar, otra persona friega y otra persona guarda los trastes. No hay problema porque yo cociné. Y todo el mundo comió, así que todo el mundo, si todo el mundo comió que tenía dos manos, pues entonces que se repartan. Pero llegar a eso, por la programación que yo tenía, costó, como muy bien dices tú, educación, reeducación, reubicar todos los pensamientos, cambiar esos pensamientos que no funcionaban ya, porque me crié con ellos, pero no me los tengo que llevar como una mochila, y soltarlos. Y mira, buscar unos que sí funcionan para una vida diferente, porque a fin de cuentas nos merecemos una gran vida. La mejor vida, la mejor que sea la suya, no es la misma que la de Ismael, que la mía. A fin de cuentas, que sea, que esté en paz, que duerma tranquilo, tranquila, mira, que pueda comer, aunque sea una harina de maíz deliciosa por la noche, pero que le caiga bien, no que le caiga pesada por la cantidad de estrés que hay en su cuerpo.
0: Completamente de acuerdo. Y así que, oyente de este gran programa de emociones sobre este temazo, a mí me encanta y podríamos darle miles de
1: Oye,
0: horas en esto.
1: pero
0: Pero
1: se acabó.
0: genuinamente es, sí, pero es hora de irnos, es
1: Es
0: hora
1: hora
0: de irnos,
1: ya, es
0: pero ya
1: hora.
0: saben, deleguen, deleguen y encuentren la paz con las personas que les
1: Deleguen.
0: rodean.
1: Deleguen, definitivamente la vida es una y hay que mirar al máximo, hay que exprimirla. Ismael, gracias por estar conmigo otra
0: Gracias.
1: vez y con todos nuestros radioescuchas. Y va,
0: Igualmente.
1: mañana hay receta, Ismael, o sea que mañana
0: Se come.
1: comes, mañana se come y hoy también se come lenteja.
0: A
1: Amigos,
0: la vez.
1: gracias por habernos sintonizado, pero recuerde que nos vemos mañana en otra edición
0: Emociones con
1: de.
0: sabor.
1: Cuídense mucho. Chao, chao.
0: Chao.
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1: Buenas tardes. Este es el resumen informativo de Cumbre 1470 AM y 106.3 FM para mantenerle al día con los acontecimientos más importantes de hoy, las noticias más relevantes de Puerto Rico y el mundo. Aquí comienza nuestra cobertura. Estas son las noticias para hoy, 29 de julio, le informa Kevin Rosado.
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3: Recursos Naturales defiende trabajos en el Río Grande de Loíza ante orden federal. El Departamento de Recursos Naturales y Ambientales ha respondido formalmente a la orden de cese y desista emitida por el Cuerpo de Ingenieros del Ejército de Estados Unidos tras los trabajos de excavación y redistribución de terreno realizados el mes pasado en la desembocadura del Río Grande de Loíza. La controversia se originó el pasado 8 de julio cuando la agencia federal ordenó la paralización inmediata de las obras al señalar que se ejecutaron sin las autorizaciones correspondientes en aguas navegables. El organismo federal advirtió sobre serias consecuencias legales y multas por presuntas violaciones a las leyes de agua limpia, así como de ríos y puertos. Dichas sanciones podrían alcanzar hasta los $50,000 por día de infracción, además de multas individuales de $100,000, sanciones corporativas de $200,000 e incluso penas de cárcel. Según la entidad federal, el personal de la agencia local había sido advertido previamente sobre la necesidad de contar con permiso específico antes de comenzar cualquier labor de esta naturaleza. Frente a este escenario, la representación legal de Recursos Naturales, encabezada por la licenciada Brenda Liz González Méndez y el secretario Waldemar Quiles Pérez, sostienen que las labores se ejecutaron al amparo de un permiso general vigente desde febrero de este año. La interpretación de la agencia ambiental establece que dicho acuerdo permite realizar ciertas obras de urgencia y enviar posteriormente un informe detallado con las explicaciones del proyecto. La defensa institucional resalta que la intervención fue un esfuerzo de emergencia para salvaguardar la vida de dos manatíes atrapados en la zona. La acumulación de arena en la desembocadura había bloqueado el flujo del río, lo que amenazaba la supervivencia de estos mamíferos marinos en peligro de extinción debido a la disminución del oxígeno en el agua y la falta de alimento continuo. Para respaldar esta postura, el departamento remitió evidencia en video sobre la presencia de los ejemplares y documentación de la situación de emergencia. Durante las labores, el personal restableció el intercambio de agua dulce y salada, acumulando el sedimento retirado en las orillas para evitar afectaciones a los arrecifes de coral y al ecosistema marino circundante. Con estos argumentos, el departamento ha solicitado la anulación de cualquier penalidad o multa vinculada al evento. El Cuerpo de Ingenieros cuenta con un plazo de 15 días para evaluar la contestación y emitir una determinación final sobre el caso. El DRNA refuerza la vigilancia contra motoras acuáticas en Salinas para proteger al manatí. El Departamento de Recursos Naturales y Ambientales ha intensificado los operativos de patrullaje en el sector Mar Negro, ubicado en la Bahía de Salinas. La medida busca fiscalizar el cumplimiento de la norma que prohíbe el uso de motoras acuáticas en esta zona, catalogada como un área ambientalmente sensible y fundamental para la protección del manatí antillano, una especie actualmente en peligro de extinción. El comisionado del Cuerpo de Vigilantes, Nelson Cruz, confirmó que los agentes realizan rondas preventivas y constantes para hacer cumplir la Orden Administrativa 2026-05. Esta disposición, firmada por el secretario de la agencia, Waldemar Quiles, entró en vigor el pasado 13 de julio con el objetivo de reducir de manera drástica los riesgos que las embarcaciones de recreo representan para estos mamíferos marinos. El funcionario enfatizó que la protección de estas especies forma parte fundamental de la política pública del gobierno y aseguró que los patrullajes semanales se mantendrán de forma continua. Quienes violen esta prohibición se enfrentan a multas administrativas que pueden alcanzar los $5,000 por cada incidente reportado. La urgencia de estas acciones responden a la alarmante cifra de mortalidad registrada en la isla, donde se estima que la población de manatíes antillanos rondan apenas entre los 400 y 500 ejemplares. Durante el año 2025 se reportaron 26 muertes de esta especie, de las cuales más de 20 fueron provocadas directamente por el impacto de embarcaciones. En lo que va del año 2026, ya se han contabilizado 8 ejemplares muertos por causas similares. Como complemento a la vigilancia marítima en la bahía de Jobos y zonas aledañas, el DRNA continúa con la rotulación e identificación de las áreas de mayor presencia de manatíes para concientizar a los navegantes y prevenir nuevos accidentes. En otra noticia, refuerzan operativo en Vega Baja para retirar caballos de carreteras públicas. En el municipio de Vega Baja, las autoridades locales han puesto en marcha un plan permanente para retirar a los caballos que transitan de manera libre por las carreteras y diversos espacios públicos. Esta medida responde de forma directa a la recurrencia de reportes ciudadanos sobre equinos desatendidos en distintos sectores y busca mitigar el peligro que representan para la seguridad de conductores, peatones y la integridad de los propios animales. La iniciativa se ejecuta a través de un trabajo coordinado entre la Oficina Municipal para el Manejo de Emergencias y la Policía Municipal, entidades que realizan intervenciones constantes para capturar a los ejemplares sueltos. El alcalde Marco Cruz Molina explicó que estas labores se mantendrán de forma continua, enfatizando que la presencia de estos animales en vías de alto tráfico es un problema de seguridad pública que requiere atención inmediata. Ante esta situación, el Ejecutivo Municipal hizo un llamado directo a los propietarios de equinos para que asuman la responsabilidad de mantener a sus animales debidamente asegurados y en condiciones apropiadas. El objetivo principal es evitar que los especímenes tengan acceso a calles y avenidas donde puedan ocasionar colisiones o poner en riesgo vidas humanas. Por su parte, portavoces del ámbito legal, enfocado en la protección animal, resaltan que la denuncia activa y la fiscalización por parte de la ciudadanía resultan fundamentales para resolver este problema. Señalan además que la participación democrática y la respuesta inmediata de las autoridades ante las inquietudes de los residentes son pasos esenciales para fortalecer la empatía, la compasión y el bienestar colectivo en las comunidades. El ayuntamiento reitera que el operativo continuará activo en la zona de manera permanente.
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3: En otra noticia, nuevos aranceles estadounidenses amenazan con duplicar el costo de medicamentos en Puerto Rico. En momentos en los que los costos de la salud continúan en ascenso, una nueva política fiscal en Estados Unidos amenaza con encarecer significativamente el acceso a las medicinas en Puerto Rico. La medida impulsada por el presidente Donald Trump establece una reestructuración impositiva para las importaciones de medicamentos genéricos. Según lo dispuesto, estas importaciones mantendrán una tasa arancelaria del 0% durante 2 años a partir del 1 de agosto de 2026. Sin embargo, al concluir dicho periodo, el arancel aumentará drásticamente a un 100% durante 1 año para luego escalar a un 200% en 2029. A pesar de contar con una sólida industria manufacturera farmacéutica, Puerto Rico mantiene una alta dependencia de insumos y productos terminados del exterior. Un análisis de la firma Estudios Técnicos revela que en 2025 la isla importó 3.254 millones en preparaciones farmacéuticas, medicamentos genéricos y productos bioequivalentes. Esta cifra representa el 46% del total de las importaciones del sector medicinal en el país. Irlanda se sitúa como el principal proveedor externo, siendo el origen del 48% de las importaciones farmacéuticas generales y del 68% de las preparaciones y bioequivalentes. El economista Juan Castañer, autor del informe, anticipa que este ajuste impactará directamente el gasto de los consumidores. Castañer considera poco probable que los planes médicos privados absorban los costos adicionales, por lo que el incremento se traspolará al paciente. Cabe señalar que este escenario se suma a una tendencia alcista previa, pues datos del Departamento del Trabajo y Recursos Humanos reflejan que el costo del cuidado médico en la isla registró un alza del 3.1% en mayo en comparación con el año anterior. En todo Estados Unidos, los genéricos representan el 90% de las recetas despachadas según la FDA. Aunque la intención de la administración estadounidense es incentivar la repatriación de la manufactura, los expertos advierten sobre la viabilidad del plazo de 2 años. Construir o trasladar líneas de producción farmacéutica requiere elevadas inversiones y procesos de permisos que toman entre 3 y 5 años. Por su parte, Marta, investigadora de la Brookings Institution, advirtió que la falta de incentivos suficientes podría provocar que algunos fabricantes opten por retirarse del mercado en lugar de trasladarse. El panorama también genera cautela en el sector comercial local. Linda Ayala, presidenta de la Asociación de Farmacias de la Comunidad, recordó que los establecimientos no fijan los precios finales, pues estos son determinados por las aseguradoras y los administradores de beneficios de farmacia. Ayala advirtió que los comercios podrían verse obligados a reducir sus inventarios, afectando la disponibilidad de tratamientos. Asimismo, enfatizó que un alza de esta magnitud presionaría gravemente las finanzas del Plan Vital de Salud Pública en un contexto donde

0: protestas tras denunciar incumplimiento en el aumento salarial. Crecen los reclamos y el descontento en las filas del cuerpo de la policía. Organizaciones que representan a los uniformados manifestaron sentirse burladas y engañadas tras la entrada en vigor del ajuste de sueldos anunciado el pasado mes de abril. Según denuncian los líderes gremiales, el ajuste prometido no cubrió a la totalidad del personal, dejando a más de la mitad de la fuerza sin ningún tipo de incremento. Desde la representación sindical, señalan que de un presupuesto inicial de $44 millones, el departamento utilizó cerca de $33 millones para ajustar la escala salarial básica. Esto dejó un remanente de $11 millones que, sumado a $5 millones adicionales, constituyen una partida de $16 millones destinada a una segunda fase del plan de compensación. Sin embargo, los gremios sostienen que al dividir ese monto entre unos 6.000 agentes, la compensación resultante resulta sumamente insuficiente. Actualmente, estos 16 millones se encuentran en proceso de evaluación por parte de la Junta de Supervisión Fiscal. El alto mando de la uniformada explicó que la distribución de estos fondos adicionales requerirá cumplir con ciertos requisitos y evaluaciones del mérito y adiestramiento, descartando el criterio de años de servicio. Por su parte, la jefatura de la policía defendió la reestructuración al asegurar que el objetivo principal fue corregir disparidades salariales internas y garantizar que todos los agentes sean llevados al punto básico correspondiente a su rango. Con este ajuste, la estructura de mínimos salariales mensuales queda establecida en $2,200 para cadetes, $3,600 para agentes, $4,900 para sargentos, $5,400 para tenientes segundos, $6,600 para capitanes, $7,200 para inspectores y $10,300 para el rango de coronel. La jefatura insiste en que la totalidad de los miembros del cuerpo terminarán recibiendo su aumento. Pese a estas explicaciones, la insatisfacción en los cuarteles continúa en aumento ante el descontento generalizado y los reportes de ausentismo laboral. La representación de los agentes confirmó la convocatoria a una manifestación de protesta pautada para este jueves frente a la sede del cuartel general.
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0: Gobernadora descarta imponer multas por el uso indebido del agua. En noticias de última hora sobre la situación de sequía que atraviesa la isla, la gobernadora Jennifer González Colón aclaró que no tienen sus planes sancionar económicamente a los ciudadanos por el mal uso del recurso potable. Estas declaraciones surgen tras los señalamientos del director ejecutivo de la Autoridad de Acueductos y Alcantarillados, Luis González Delgado, quien había confirmado que la imposición de multas era una alternativa que la agencia evaluaba para desalentar el desperdicio de líquido frente al continuo descenso en los niveles de embalses. La mandataria fue enfática al señalar que no ha recibido ninguna presentación oficial sobre este asunto y afirmó que el pueblo de Puerto Rico es plenamente consciente de la severidad del panorama actual, especialmente aquellas comunidades que ya experimentan interrupciones programadas e intermitencia en el servicio potable. González Colón subrayó que la prioridad absoluta de su administración frente a esta crisis hídrica es el atajar con rapidez los salideros y optimizar la infraestructura existente. Para ello dio instrucciones directas a la gerencia de la Corporación Pública para acelerar la contratación de personal clave, incluyendo la plaza de vicepresidente de operaciones y la suma de ingenieros en las áreas regionales que presenten falta de personal, garantizando así la capacidad técnica necesaria para operar y monitorear el sistema de manera efectiva.
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0: y continuamos con el resumen de noticias en esta tarde, dándoles un vistazo a lo más relevante en el ámbito internacional. A continuación les traemos las actualizaciones más recientes desde Democracy Now. Quédense con nosotros para estar al tanto de los eventos más importantes alrededor del mundo.
1: Francia y España se preparan para otra ola de calor al tiempo que miles de bomberos y militares continúan luchando contra incendios sin precedentes que han obligado a más de 360.000 personas a evacuar sus hogares. En una localidad del este de España, los vecinos describieron las devastadoras escenas vividas este fin de semana.
2: Las películas de cuando era crío del infierno que se abre una raja en el suelo, vemos el infierno en rojo, pues esto era la sensación que teníamos aquí. El sábado por la noche, toda esta ladera era impresionante. La zona que hay aparte de allá, de las casas, el fuego, unas llamas de 15, 20 metros, eso era una barbaridad. No te puedo decir lo que es la impotencia que se siente una persona de ver cómo arde tu domicilio, tus vecinos, tu pueblo, tu barrio. Eso ha sido un caos total.
1: El presidente del gobierno español, Pedro Sánchez, relacionó los incendios con la creciente emergencia climática.
3: Lo que estamos viviendo no es una sucesión de episodios aislados. Es, se ha dicho antes, la expresión más dolorosa de una emergencia climática que hace de los incendios de sexta generación más voraces, las olas de calor más frecuentes y nuestro territorio, en consecuencia, más vulnerable. Ya no es una excepción, es la regla en sí misma, veranos cada vez más difíciles, destructivos y, por tanto, mortíferos.
1: En Estados Unidos, los grandes incendios en el estado de Oregon han quemado más de 400.000 hectáreas de terreno y han obligado a cerrar la carretera interestatal 84 en un tramo de unos 112 kilómetros. Según el Departamento Forestal de Oregon, hay decenas de grandes incendios activos en todo el estado. En el estado de Minnesota, los incendios han quemado alrededor de 27.000 hectáreas en el Bosque Nacional Superior y otras áreas cercanas. El periódico The Washington Post informa que el gobierno de Biden había aprobado una subvención de 10 millones de dólares para realizar una tala de mantenimiento en el Bosque Nacional Superior con el fin de ayudar a prevenir incendios, pero el año pasado el Departamento de Eficiencia Gubernamental del gobierno de Trump suspendió o canceló casi todos los proyectos subvencionados y los fondos del Servicio Forestal de Estados Unidos. Un ex guardabosque de distrito del Servicio Forestal de Estados Unidos afirmó: si ese trabajo se hubiera realizado, habría sido efectivo para detener o ralentizar estos incendios. El presidente Trump ha recibido este martes en la Casa Blanca al primer ministro israelí Benjamín Netanyahu por primera vez desde que Estados Unidos e Israel iniciaran su guerra contra Irán hace 5 meses. La reunión se produce al tiempo que Trump evalúa sus próximos pasos respecto a Irán. El viernes, después de 2 semanas de ataques, Estados Unidos suspendió los bombardeos. El lunes, el mandatario estadounidense declaró al medio Axios: estamos manteniendo conversaciones muy intensas con Irán. Si no dan resultado, volveremos a emprender una acción militar muy contundente. Según se informa, Trump y Netanyahu mantuvieron en junio una tensa conversación telefónica en la que Trump llamó repetidamente loco al primer ministro israelí. Netanyahu también asistirá este martes al funeral del senador republicano Lindsey Graham, quien falleció el 11 de julio. Durante el fin de semana, el periódico The Wall Street Journal publicó un extracto de un documental inédito en el que se ve a Graham aplaudiendo los ataques estadounidenses contra Irán.
4: Miren lo que hemos hecho aquí. Casi lloro. Quiero decir, ¿cuánto tiempo llevamos insistiendo en esto? Bueno, usted lleva años insistiendo en esto, ¿no? Exacto, está pasando. Hablé con Trump esta mañana. Oh, está muy entusiasmado. Dijo que es lo mejor que ha hecho alguna vez. A él le encanta hacer volar cosas por los aires. Y ya sabe, hay mucha gente adentro que no quería hacerlo. Así que he tenido mis dificultades.
1: El presidente ucraniano Volodymyr Zelensky también se ha reunido con el presidente Trump y asistirá al funeral del senador Lindsey Graham. La visita de Zelensky se produce pocos días después de que un misil balístico ruso impactara en una gran exhibición de tecnología de defensa y drones cerca de Kiev, organizada para mostrar la tecnología de drones de Ucrania. El ataque mató al menos a 10 personas y dejó cerca de 100 heridos. Mientras tanto, Ucrania ha atacado un importante depósito de combustible ruso ubicado a más de 1.300 kilómetros de la frontera con Ucrania. El gobierno de Uganda ha comenzado a distribuir ayuda alimentaria de emergencia después de que, según se informa, 19 personas murieran en el este del país a causa de una sequía prolongada. La Red de Sistemas de Alerta Temprana contra la Hambruna, una red mundial de seguimiento de la seguridad alimentaria, informó sobre la situación de sequía en la región de Karamoja, en Uganda. Las cosechas se han perdido debido a la falta de lluvias, lo que ha dejado a 1,5 millones de personas en la zona en una situación de escasez de alimentos y desnutrición. Esto se produce al tiempo que el Programa Mundial de Alimentos se ha visto obligado a reducir drásticamente la ayuda a Uganda tras importantes recortes de financiación, incluidos más recientemente los recortes a la Agencia de Estados Unidos para el Desarrollo Internacional. El gobierno de Trump presentó una solicitud de emergencia ante la Corte Suprema de Estados Unidos para que se autorice una orden ejecutiva que restringiría el voto por correo. Esto se produce después de que un tribunal federal de apelaciones bloqueara partes clave de la orden ejecutiva durante el fin de semana. La Corte Suprema tiene hasta el 3 de agosto para responder. Según la orden ejecutiva de Trump, el Departamento de Seguridad Nacional elaboraría, estado por estado, listas de electores elegibles que sean ciudadanos. A continuación, el Servicio Postal de Estados Unidos utilizaría las listas proporcionadas por los estados para evaluar si se debe permitir a los electores votar por correo. Los candidatos demócratas al Senado de Estados Unidos por el estado de Michigan, el doctor Abdul El-Sayed y la congresista Hailey Stevens, se enfrentaron el lunes en el último debate antes de las elecciones primarias del próximo martes. Esta es una de las contiendas por los escaños del Senado que ha generado mayor expectación en el país. El moderador del debate, Rub Rush, le preguntó a Stevens sobre la financiación recibida del Comité Israelí-Estadounidense de Asuntos Públicos, AIPAC, por sus siglas en inglés.
4: Congresista, concretamente, en lo que respecta al dinero del AIPAC, se han destinado más de 46 millones de dólares del AIPAC a respaldar su campaña. Mucha gente se pregunta si eso significa que, ya sabe, que usted va a hacer lo que ellos le pidan en caso de que usted gane este escaño. ¿Eso es algo por lo que la gente debería preocuparse? Y si no es así, ¿por qué no?
5: Por supuesto que no, Rup. Mire, he sido muy clara, coherente y transparente, y lo sigo siendo. Quiero que haya paz a largo plazo. Quiero ver una solución de dos estados. Me siento profundamente orgullosa de representar a una de las poblaciones judías más grandes de un distrito congresual del país.
1: Durante el debate, el doctor El-Sayed criticó repetidamente a Stevens por aceptar dinero del Comité Israelí-Estadounidense de Asuntos Públicos.
4: Entonces, solo quiero decir que la diferencia entre nosotros son 46 millones de dólares de gasto del AIPAC. El AIPAC ha establecido un récord en esta contienda para ayudar a que mi oponente resulte elegida porque sabe que ella será un voto confiable, tal y como demostró la semana pasada al destinar el dinero de sus impuestos a un gobierno extranjero que está ayudando, armando y apoyando precisamente a quienes quieren impedir la posibilidad de la autodeterminación palestina.
1: Según se informa, el Servicio de Inmigración y Control de Aduanas tiene planeado aumentar los arrestos y las deportaciones de migrantes haitianos, quienes están a punto de perder la protección migratoria que les otorga el Programa de Estatus de Protección Temporal. En junio, la Corte Suprema de Estados Unidos se puso del lado del gobierno de Trump para despojar del estatus de protección temporal a miles de inmigrantes haitianos y sirios. Según un documento interno del gobierno, los operativos de detención y deportación contra inmigrantes haitianos podrían comenzar esta semana. Gerlin Yosef, directora ejecutiva de la organización Haitian Bridge Alliance, dijo al respecto: "Una vez más, los miembros de nuestra comunidad enfrentan un estado de trauma, miedo y terror extremo. Uno de ellos me dijo que estas medidas se sienten como un tsunami o un terremoto con réplicas incesantes". El gobierno de Trump ha emitido una nueva norma que podría dar lugar a que cientos de miles de solicitudes de asilo sean enviadas directamente a los tribunales de inmigración, donde los solicitantes de asilo enfrentarían procesos de deportación en lugar de tener la oportunidad de ser previamente entrevistados por un funcionario de asilo. Se espera que la nueva norma afecte a 440.000 casos de asilo. Doris Meissner, directora del Programa de Política de Inmigración de Estados Unidos en el Instituto de Política Migratoria, dijo al respecto: "El impacto final de hacer este cambio ciertamente parece ser el tratar de rechazar la mayor cantidad de casos posible sin tener en cuenta la imparcialidad de la determinación". Esto se produce al tiempo que el gobierno de Trump ha despedido a más de 100 jueces de inmigración, a quienes ha reemplazado por abogados militares y exfiscales del Departamento de Seguridad Nacional. El Departamento de Justicia de Estados Unidos ha tomado medidas para desestimar el caso contra David Huerta, el presidente de la delegación en California del Sindicato Internacional de Empleados de Servicios. En 2025, Huerta fue acusado de obstruir la labor de un agente federal tras ser arrestado mientras protestaba contra las redadas del Servicio de Inmigración y Control de Aduanas en la ciudad de Los Ángeles. Las imágenes de un video de la protesta muestran a un agente enmascarado empujando a Huerta contra el suelo durante la manifestación. En un comunicado, Huerta dijo que el Departamento de Justicia de Trump está finalmente admitiendo lo que sabíamos desde el primer día y lo que resultaba evidente para cualquiera que viera los videos. La acusación en mi contra carecía de fundamento y pretendía intimidar a cualquiera que se atreviera a alzar la voz, manifestarse o exigir justicia. En Brasil, el hijo mayor del expresidente Jair Bolsonaro, quien actualmente se encuentra en prisión, ha lanzado formalmente su candidatura a la presidencia de Brasil con el fin de enfrentar al actual presidente Luis Inácio Lula da Silva en las próximas elecciones presidenciales. Flávio Bolsonaro es un senador de extrema derecha que ya ha recibido el respaldo del presidente argentino Javier Milei y del primer ministro israelí Benjamin Netanyahu. Su padre, Jair Bolsonaro, está cumpliendo una condena de 27 años de prisión por liderar un intento de golpe de Estado tras su derrota ante Lula en las elecciones presidenciales de 2022. En más noticias sobre América Latina, el expresidente hondureño Juan Orlando Hernández regresó el domingo a Honduras 8 meses después de que el presidente Trump le concediera un indulto. En 2024, Hernández fue sentenciado a 45 años de prisión en Estados Unidos por participar en lo que los fiscales describieron como una de las conspiraciones de narcotráfico más grandes y violentas del mundo. Hernández aún enfrenta cargos de corrupción en Honduras, aunque un tribunal hondureño suspendió recientemente una orden de arresto en su contra. El periódico The Washington Post informa que los ataques del gobierno de Trump contra embarcaciones en el Caribe y el Pacífico no han reducido la cantidad de cocaína que ingresa a Estados Unidos. Una evaluación de la Administración de Control de Drogas, que no ha sido publicada hasta el momento, revela que los ataques no han afectado el suministro ni el precio de la cocaína en Estados Unidos. Al menos 221 personas han muerto en los ataques estadounidenses contra embarcaciones en el Caribe y el Pacífico desde septiembre del año pasado. Hasta el momento no se ha presentado ninguna evidencia que vincule estas embarcaciones con actividades de narcotráfico. La semana pasada, el congresista demócrata Chuy García pidió una investigación independiente sobre los ataques, así como sobre el reciente asesinato de la fiscal ecuatoriana Alexandra Bravo, quien murió junto con su hermana en junio cuando un sicario a bordo de una motocicleta les disparó en la ciudad de Manta. El medio independiente Dropside News informa que en el momento de su muerte Bravo lideraba una investigación sobre los ataques estadounidenses contra 3 embarcaciones ecuatorianas en los que sobrevivieron 36 pasajeros. Bravo estaba investigando los testimonios de los sobrevivientes, quienes denunciaron haber sido llevados por la fuerza y luego torturados por un grupo de hombres estadounidenses armados que vestían uniformes de las Fuerzas Armadas de Estados Unidos y estaban a bordo de un barco patrullero con bandera estadounidense. En Chile, la policía afirma haber capturado a un hombre que había sido sentenciado en 2023 por el secuestro y asesinato del activista y cantante folclórico Víctor Jara durante la dictadura de Augusto Pinochet. Nelson Jase formaba parte del grupo de oficiales militares que fueron acusados por el asesinato de Jara. Jase, quien había huido de las autoridades tras el anuncio de su sentencia, fue capturado durante el fin de semana. Jara era un activista pacifista que respaldaba al presidente socialista Salvador Allende. En 1973, Jara fue torturado y asesinado de 44 disparos solo 5 días después de que se produjera el golpe de Estado contra Allende que llevó al general Augusto Pinochet al poder. Para ver nuestra cobertura sobre Víctor Jara, visite democracynow.org. La oficina del senador Mitch McConnell publicó una nueva foto del republicano desde el hospital donde ingresó por primera vez en junio junio tras sufrir una caída en su hogar. Desde su hospitalización, McConnell se ha perdido 38 votaciones nominales en el Senado y no ha brindado ninguna entrevista a los medios. La congresista demócrata de Nueva York, Alexandria Ocasio-Cortez, pidió al senador McConnell que haga declaraciones públicas o renuncie a su cargo.
5: Si no puede darnos una actualización, debería dimitir de su cargo, por supuesto. Además del que ya envió hace una semana y media. Creo que ha quedado muy claro para la gente de Kentucky que su actualización no fue suficiente.
1: Un poderoso terremoto de magnitud 6,8 sacudió este martes el suroeste de Japón y causó daños a edificios y carreteras. Según se informa, varias personas quedaron atrapadas en el interior de un centro comercial de la localidad de Kashima.
0: Así concluimos este resumen informativo de la tarde en Cumbre 1470 y 106.3. Gracias por su sintonía. Continúe con nuestra programación. Que tenga una excelente tarde.
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2: Muy buenas tardes, amigos y amigas. Hoy es miércoles. Los dos Héctores están literalmente fuera del país. Uno está en Viena, que hará Héctor Richard por allá.
3: María.
2: Y el otro ni sé dónde está, así que imagínate, ese sí que está peor, ese está perdido. Pero llegarán aquí el miércoles que viene. Compañera, usted tiene algo que indicarle al pueblo. Digo yo.
3: Gracias, Ignacio. Es que quiero hacerle esta mención que me encargó mi compañera, nuestra compañera de aquí, Judith Felicier, y es que la Fundación Nacional para la Cultura Popular celebra 30 años junto a la prestigiosa orquesta Spanish Harlem Orchestra. Van a tener de invitados a Germán Olivera, que es un sonero, y a Miguel Zenón, nuestro saxofonista virtuoso. El 7 de julio, en San Juan de Puerto Rico, la Fundación Nacional para la Cultura Popular celebrará 30, o celebró ya, ¿verdad?, 30 años de labor cultural ininterrumpida con la gran gala concierto que contará con la participación de la legendaria Spanish Harlem Orchestra.
4: ¿En dónde es el concierto?
3: El concierto va a ser el sábado 1 de agosto, justamente este fin de semana, a las 8 de la noche en la sala G.R.N. Márquez del Centro de Bellas Artes de Santurce. Y se llevará a cabo el concierto titulado 3025, de la salsa al jazz. Y ese título se debe a que ambas instituciones están de aniversario. La Fundación Nacional para la Cultura Popular cumple 30 años. Y la Spanish Harlem Orchestra cumple 25 años, o sea, 30-25. Qué mejor que juntarse para celebrar junto al público ambas trayectorias repletas de éxitos. Así es que está entonces ya mi compañera, misión cumplida.
2: Este sábado.
3: Primero de agosto a las 8 de la noche en la sala René Márquez del Centro de Bellas Artes de Santurce. Esto es un mega concierto, ¿sabes? Esto va a ser una actividad preciosa porque estará el sonero Germán Olivera y el virtuoso saxofonista Miguel Zenón, que es divino escucharlo. Así que nada, es que me encargaron esta notita y como no lo pude hacer en mi programa de ayer, pues aprovecho para hacerlo aquí.
2: Bienvenida.
3: Gracias. Buen programa.
4: Su voz honra al programa.
3: Ay, qué linda, muchas gracias.
4: Además, una voz muy bonita.
3: Qué linda.
2: Bueno,
3: gracias, gracias.
2: En el día de hoy tenemos a doña Ivonne. Muy buenas tardes.
5: Y bueno, aquí estoy otra vez.
2: Qué bueno. Bienvenida.
5: Haciéndole las vacaciones a Héctor Luis.
2: Y don Rafael Anglada, así que estamos sustituyendo dos Héctores. Bienvenidos los dos. Bueno, empecemos con Fuego Cruzado. Estoy alegre. Encaminarán una nueva estrategia hacia la estadidad.
5: Déjame reírme, Ignacio, perdóname, me salió del corazón. disculpa.
2: Pues yo leí eso esta mañana, a eso de las 7 de la mañana, y pues hay esperanza. La gobernadora asegura que los plebiscitos quedaron atrás. Sencillamente ha indicado que los plebiscitos ya cumplieron su función. La gobernadora adelantó que el movimiento estadista se prepara para cambiar la estrategia en el Congreso y encaminar nuevos mecanismos que promuevan la misión de Puerto Rico como Estado, entre ellos un posible proyecto de ley. La idea de cambiar estrategia pasa todos los días con seres humanos. Pero usualmente cuando uno cambia estrategia tiene otra. Hay un dicho vietnamita que con ese dicho le dieron una pela a los Estados Unidos, y es: nunca ataques a menos que tengas la ventaja táctica. Ellos ellos, como hablan tan, tan florido, decían que eso era una pelea entre un tigre y un elefante. Estaba el elefante de Estados Unidos y el tigre de Vietnam. Si el tigre se queda quieto, pues el elefante lo aplasta y lo mata. Ahora, si el tigre se esconde y lo ataca cuando el elefante no está mirando, pues llega un momento que él desangra al elefante, que fue lo que nos pasó en Vietnam. Perdimos 58 mil soldados muertos y como tres veces eso heridos. Y eso se aplica ahí, aquí. Con un gobierno dirigido por Trump, que ha dicho que sería catastrófico para Estados Unidos admitir a Puerto Rico como Estado. Lo ha dicho en esas palabras, no es que hay que ver lo que intentó decir, no, él lo dice claramente, que sería catastrófico. ¿Qué otra estrategia tú te puedes inventar para adelantar la estadidad? Yo haría lo que hizo, lo que haría el Vietnam, es escondernos, dejar que pasen los dos años de Trump, que se vaya para su casa, o para un asilo de demencia, se vaya por donde él quiera, y entonces empezar a mover la estadidad, si es dependiendo del presidente que entre. Ahora, con un presidente que ha dicho públicamente que sería catastrófico admitir a Puerto Rico como Estado, lo ha dicho el presidente, ¿qué estrategia tú vas a usar de aquí a los próximos dos años? Es una falacia, ni va a haber plebiscito, ni va a haber estrategia. Esto es sencillamente pues mantener la bola en el aire, que si estuviéramos jugando baloncesto, en el aire, para lo menos que digan que estamos jugando. No sé qué más decir, excepto que it's just a dream, solamente es un... Con Trump como presidente, la estadidad no existe, aunque 100% del pueblo vote estadidad. Él ha dicho que no a Puerto Rico. Compañero.
4: Bueno, buenas tardes, Ignacio e Ivón. Fíjate, yo dividiría la discusión en varios subcapítulos. El tema de que los plebiscitos, entre comillas, validan una fórmula de condición política, pensando en los territorios, es algo que se ha usado, que todas las grandes potencias la usaron primero en territorios en Europa, territorios en disputa entre diversas potencias. Yo tengo esa lista conmigo, y eso se discutió particularmente en la conferencia de Versalles al concluir la Primera Guerra Mundial, y se escribió bastante sobre eso. Quizás uno de los territorios más noveles es el de Alsacia
2: Lorena,
4: que es un pedazo grande de tierra que está entre Francia y Alemania, y ambos gobiernos históricamente se han disputado dicho territorio. Hay otros territorios en Europa, y particularmente en el norte de Europa. Y entonces, posteriormente, a partir de la Segunda Guerra Mundial, se trasladó ese modelo, ese muñeco, particularmente por Inglaterra. El Reino Unido, que yo siempre diré que era el más culto, el más educado de las diversas potencias colonialistas del siglo XX, propiciaba, o sea, cuando no le quedaba más remedio que soltar un territorio, propiciaba plebiscitos, entre comillas. Pero todos esos plebiscitos buscaban qué manera de privilegiar a las minorías blancas de las mayorías negras. Un ejemplo clásico es lo que se llamó por décadas la Rhodesia del Sur, lo que actualmente se llama Zimbabue. Era cómo traspasar, cómo generar un cambio político donde se le garantizara una mayoría parlamentaria a los blancos, que eran eran una minoría exigua de la población total de Rodesia del Sur, actualmente Zimbabue. Todos estos territorios tenían unos nombres colonialistas y después posteriormente han tenido nombres africanos. Por ejemplo, Rodesia del Sur era Zimbabue, Rodesia del Norte era lo que hoy es Zambia. Ahora, en lo sustantivo, la teoría de celebrar plebiscito, que yo no favorezco, era el de educar a las poblaciones en que la Naciones Unidas o la propia potencia colonial le dedicara fondos, le dedicara calendario, le dedicara esfuerzo a educar a esas mayorías negras. Por ejemplo, en el caso del Camerún, había un Camerún del norte y un Camerún del sur. Había un pedazo de Camerún que era francófono y el otro era anglófono. Entonces, ¿cómo tú jugabas con eso? Hubo una nacionalidad. A mí no me gusta usar la palabra tribu, yo creo que es un poco despectiva, pero había una nacionalidad en el África negra que la rajaron en cuatro cantos, separaron una nacionalidad, la nacionalidad Ewe, E-W-E, con acento en la segunda E, la fraccionaron en cuatro colonias distintas, gobernadas por cuatro potencias distintas, en cuatro idiomas distintos. Entonces, digo todo lo que he dicho es para decir que la palabra plebiscito básicamente nunca ha sido respetada por el sector más progresista de la comunidad internacional. Yo me alegro que la señora gobernadora ahora diga que va a abandonar los plebiscitos, porque no solamente los que hemos sido electores, sino los que hemos contado votos y hemos visto cómo se ejecuta los llamados plebiscitos alegadamente ganados por el anexionismo. El último plebiscito era una rajadita que era como de una fracción de un milímetro que aparecía en la papeleta. Podemos continuar posteriormente.
2: Vamos a una pausa, continuamos con una nueva estrategia hacia la estadidad. Eso es para Ivonne Lozada, que me entre en detalle. Yo sé que ella sabe. Vamos a una pausa.
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2: Empezamos hoy el programa con la noticia de primera plana del vocero: encaminarán nueva estrategia para promover la estadidad. Mi único caveat es cuidado con Trump, porque ese faja y él ya, su posición está clara. Si él está tan claro, ¿para qué cucar ese toro? Pero eso sería yo. Ella, la señora gobernadora, parece que tiene otra estrategia. Compañera.
5: Pues mira, yo creo que, ok, ¿cuál es el contexto en el que se da este anuncio de la gobernadora, donde dice que estaría impulsando una nueva estrategia en el Congreso para promover la admisión de Puerto Rico como Estado? Dice que ya superamos la etapa de plebiscitos, como que ya no se va a hacer más consultas al pueblo, que ya se va a mover a otra fase de la integración de Puerto Rico como Estado. Volviendo, ¿cuál es el contexto? Porque yo creo que los principales enemigos de la estadidad han sido los propios estadistas, que han abandonado lo que se supone que es el norte del partido. Sobre todas las cosas, para ellos lo más importante es la estadidad. No tanto las necesidades y las prioridades sobre la calidad de vida de los puertorriqueños y las necesidades prioritarias, porque me lo han dicho, no. Primero, la estadidad. Ok. Pero el contexto, por tercera vez. Jennifer lleva 18 meses desastrosos de administración. Y ha admitido que la campaña primarista ya comenzó y que por eso ella nombra nuevamente a Francisco Domenech como director de su campaña, porque ya esa campaña comenzó interna, no con el comisionado de los residentes y los otros partidos, sino su campaña interna, luego de escándalos, de una imagen erosionada, destrozada por ella misma y por su propio equipo, de escándalo tras escándalos que han definido como esta es la definición de la nueva corrupción gubernamental encarnada en la administración de Jennifer González. Así que ella empieza una nueva etapa con una imagen, una nueva etapa política, con una imagen política muy afectada, erosionada por escándalos de corrupción, por los escándalos en torno a la figura de Francisco Domenech, y comienza esa campaña primarista atrás, ante un posible candidato, dos posibles candidatos a la gobernación, que pueden ser el alcalde de San Juan Miguel Romero y el presidente del Senado, Tomás Rivera Chats. Y ella necesita, lo único que mueve masas dentro del Partido Nuevo Progresista, que es reactivar el tema de la estadidad. Ella no está genuinamente, o sea, ella está haciendo esto genuinamente porque tienen que avanzar el tema de la estadidad en el peor momento que ha tenido la estadidad en toda la historia dentro del Congreso de los Estados Unidos, en el peor momento. Ni los republicanos trompistas, compañeros de partido de Jennifer,

Pfizer está utilizando para manipular a favor de su campaña primarista, que ya dijo que empezó. Y como empezó, pues hay que hablar de la estadidad, porque no tengo nada más que ofrecerle a los estadistas. No hay nada más que Jennifer les pueda ofrecer. Más promesas. No hay manera. Atender el tema de Luma, atender el asunto de la crisis de agua. No hay manera. La reforma de permisos, ¿qué pasó? Y todas las crisis de gobernanza que tiene, y todos los planteamientos y las alegaciones que hay de influencias indebidas y de corrupción, no tiene nada. Eso es lo único que le queda. Y viene arrastrado por los pelos una encuesta que la hace una organización política que es el Puerto Rico Statehood Council. Una organización que aboga por la estadidad y que contrata a una firma con unos guidelines. Cuando usted ordena una encuesta, yo digo, yo quiero que se encueste esto que está aquí. Y la firma McLaughlin sabían exactamente qué era lo que quería su cliente. Pero mira qué cosa, porque es que yo me tengo que echar a reír, porque ellos no encuestan a puertorriqueños acá y a puertorriqueños allá. Ellos encuestaron a votantes hispanos en Estados Unidos, hondureños, dominicanos, colombianos. Eso no es una muestra científica. Y aún los puertorriqueños de la diáspora, ¿cuál es la medida, cuál es la muestra, cómo se escogió y cómo esa muestra es representativa? Eso no está ahí. Bueno, si es que me empiezan a decir que la muestra es de hispanos en Estados Unidos, que muchos a lo mejor no saben y nunca han venido a Puerto Rico, que no están pendientes de los temas de Puerto Rico, porque si eres hondureño, estás pendiente a los temas de tu comunidad. Por Dios, no me vengas a decir que eso es una muestra seria. Así que después de 18 meses, muy complicados para la administración de Jennifer, marcados por controversias como Politank, la salida de Francisco Domenech, apagones, crisis de agua, cuestionamientos sobre la gestión gubernamental, la gobernadora necesita volver a conectar con su base electoral y pocas banderas movilizan más al electorado PNP que el tema de la estadidad. Y hay un tema que no podemos ignorar, cada vez se habla más de la posibilidad, lo mismo, de una primaria dentro del propio partido. En ese escenario, volver a colocar la estadidad en el centro del debate ciertamente ayuda a unificar a la base y a desplazar la conversación del desastre administrativo, moverlo hacia el tema ideológico, que es lo único que los une. Ahora bien, también hay que ser intelectualmente honesto. Esta encuesta, que sirve de fundamento para este anuncio, fue encargada por una organización que promueve la estadidad. Como les dije, eso no invalida automáticamente, no la invalida. No invalida sus resultados, pero sí obliga a analizarlos con cautela. ¿Cuán científica fue esta encuesta? Y las encuestas de encargo, pues ciertamente exigen que todos los partidos y en todas, que existen en todos los partidos y en todas las ideologías. Y siempre conviene mirar quién las financia, qué preguntaron, a quién entrevistaron. Y la pregunta es la misma de siempre, más allá de las encuestas y de los discursos. ¿Existe una mayoría real en el Congreso de los Estados Unidos dispuesta a admitir a Puerto Rico como Estado? Esa es la pregunta. ¿Sí? Mientras esa respuesta siga siendo incierta, y eso sumado a que la gobernadora dice que aquí no hay que consultar más, o sea que ni hay voluntad en el Congreso ni tampoco le vamos a preguntar a los puertorriqueños. Así que el estatus va a seguir siendo, bueno, un poderoso tema de movilización política, particularmente en el Partido Nuevo Progresista, pero no necesariamente, bueno, estoy siendo muy objetiva, pero ciertamente no es un proyecto con viabilidad inmediata en Washington. Así que tú me hablas de eso y a mí lo que me dio fue risa. Eso me provocó. La desesperación de Jennifer González
ante la ausencia

0: ausencia de argumentos, de obra, de buena gobernanza para iniciar su carrera primarista. Eso es lo que está pasando.
1: Compañero.
2: Fíjate, Ivonne e Ignacio, escuchándote, yo me pregunto si no sería buena idea que hubiera un plebiscito. ¿Tú sabes para qué? Para presenciar la derrota del anexionismo en ese plebiscito. Yo estoy seguro que el apoyo, digamos, electoral del PNP en estos momentos está sumamente avergonzado por la corrupción. Le da vergüenza, le dan vergüenza a sus gobernantes. Se tapan la cara realmente. El anexionismo está en desbandada en estos momentos. A contrario censo, yo me pregunto si no fue un serio error del PNP a partir de la década del 70. Me estoy refiriendo de Romero Barceló para acá, con aquella frasecita de que la estadidad era para los pobres. Y entonces, como la estadidad era para los pobres, pues la estadidad no tenía, o sea, los que apoyan la estadidad no tenían que demostrar una economía sólida, una economía ganadora. Cualquier persona que estudie cómo fue la cosa en Hawái podía apostar sobre la mesa de juego la fortaleza del azúcar. Y Alaska, ni hablar, Alaska tenía el petróleo, tenía otros problemas, tenía un problema bien serio, que era cómo esconder la población autóctona, indígena, obviamente no blanca, que genera la población de Alaska. Alaska tiene una población indígena precolombina,
3: pequeñísima,
2: de los Inuit y otra cultura, cada una con su riqueza culturales, pero cada uno de esos dos territorios apostaban a lo que podían mercadear: Hawái el azúcar y la ubicación estratégica a partir de la batalla del Pacífico, y en el caso de Alaska también la ubicación estratégica como cuestión. De hecho, Alaska y Puerto Rico tenemos una parentela que nunca nadie la ha estudiado, que probablemente ahora, cuando Ignacio haga su próximo doctorado en historia, los americanos tiraron una correa de seguridad que era una correa que empezaba en Puerto Rico, cruzaba el canal de Panamá y se trepaba en las Islas Aleutas en Alaska. Y da la casualidad,
3: como un escudo,
2: da la casualidad que yo tuve un tío por matrimonio, el padre de mis primos hermanos, que fue uno de los constructores de Isla Grande, de la base naval de Isla Grande, que estuvo metido en esa jornada. Cuando lo trasladaron de Isla Grande, lo trasladaron directamente a la isla de Kodiak en Alaska. Yo ahí me gustaría que tuvieran la valentía intelectual de tirarse en un plebiscito, y yo te garantizo, peso a morisqueta, que van a ser derrotados, pero abrumadoramente derrotados. Lo mismo que se pusieron a apoyar las candidaturas presidenciales, y yo que conté votos por mes y medio allí al lado de los cocodrilos, detrás de la Facultad de Derecho de la Interamericana, cuando ganaba Hillary Clinton, y ya se sabía que Trump iba a ser el próximo presidente de los Estados Unidos.
3: Tenemos que ir a una pausa, amigos. Regresamos con Fuego Cruzado.
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3: Como indicamos anteriormente, la noticia que literalmente dice primera plana, que la señora gobernadora va ahora una nueva estrategia para promover la estadidad. Si uno lee cuidadosamente el artículo, no hay cuál es la primera idea, es algo que vendrá en su día. Y sencillamente hay que saber cuándo alar el gatillo. Con Trump en la presidencia, aunque los republicanos mañana se tomaran una bebida y los hiciera proestadidad, Trump no va a firmar esa ley. Lo ha dicho que sería una catástrofe si Puerto Rico se integra a los Estados Unidos. Pues deja lo que pase, hazte el bobo, no te enfrentes al elefante cara a cara, porque el elefante tiene mucha fuerza. Deja lo que pase. Y sencillamente yo no entiendo esta estrategia, a menos, como insinuó Ivonne Lozada, que sea lo único que tiene aquí para mantenerse viva como candidata, como posible a la reelección, porque no hay más nada.
0: Eso, y que esté tratando de cambiar el tema, porque estamos hablando ahora de estatus, otra vez, después del apagón de ayer.
3: Por eso. Hay cosas en la vida que vienen con suerte y hay cosas en la vida que vienen sin suerte. A la gobernadora no le ha tocado unos años de tranquilidad gubernativa.
2: Pero estaba corriendo a motor este fin de semana.
3: Bueno, pero eso es la política. Eso es el que lleva 2-3 semanas sin bañarse es otro ser humano, reacciona diferente, piensa diferente. Y sencillamente oí que hay una barriada por aquí que lleva un mes sin agua. Y no estamos hablando de un pueblito allá a las afueras de Anunta, estamos hablando de San Juan. En esa realidad, y si le añade los apagones, pues entonces es el dúo perfecto. Es el momento de tú ser querida por el pueblo cuando ha fallado en lo básico, que es suministrar agua para que el ser humano se asee y viva, porque sin agua no hay vida. ¿Por qué en el Sahara no hay muchas sociedades y pueblos? Y porque no hay agua, punto. Así de fácil es. Y nosotros, por razones que son negligencia, abandonamos ese sistema. Las represas están un 50% llenas de, ¿cómo se llama?
2: De sedimento.
3: Y por tanto, la capacidad máxima que tenemos para guardar, almacenar agua, es la mitad de lo que teníamos hace 40 años. Esa es la realidad, eso no requiere gran análisis. Por tanto, gobernar bajo esa realidad es muchísimo más difícil que gobernar en los años plenos, que aunque esos problemas existían, todavía no estaban críticos. Y sencillamente ha sido negligencia de todos los gobiernos de Puerto Rico, todos, que no se ocuparon de la infraestructura del agua ni de la luz, Y entonces lo último, la luz, solucionaron una cuestión mágica, vamos a privatizarle, salimos de ese tostón. Y el agua no lo han privatizado, porque no creo que haya gente que la, los franceses se jajaron a, como a los 6 meses. Sencillamente, estamos viviendo años difíciles y eso se refleja en las elecciones. A menos que uno tenga un gobierno totalitario, pues estas cosas afectan el voto. El agua es un problema muy serio en Puerto Rico y no lo veo mejorando, lo veo al contrario, empeorando, a menos que exista la forma de mejorar esos problemas. Ahora viene otro problema: ¿con qué dinero vamos a arreglarlo si el que manda aquí es la Junta de Control Fiscal? Así que tampoco no puede decir, pues vamos a sacar este dinero de lo que sea, de educación, carretera, lo que tú quieras, y vamos a arreglar la planta de filtro X. Eso hay que pedir permiso a la Junta. Así que son años difíciles para la gobernadora. Y corriendo una motora no se soluciona eso. Indicando que vamos a promover la estadidad vía otros métodos que no ha indicado cuáles. Con un Congreso republicano pro Trump, eso es un sueño, pero para las elecciones de aquí, pues eso es una muleta que ayuda. Así que en ese sentido es entendible esa jugada de ella, aunque en realidad no tiene una, no está sembrada en hechos fácticos. Eso es un sueño, compañero.
0: Mira, yo creo que, digo, Rafa, en el caso de energía, yo no sé tanto así porque no he monitoreado y hoy por lo menos tengo de la información que ha salido, pero oye, llevamos 9 años desde María y recientemente, que es un dato que debería un poco indignarnos, la oficina del GAO, la Oficina de Rendición de Cuentas del Gobierno Federal, informó precisamente este mes que de alrededor de 14 mil millones de dólares obligados para la recuperación y modernización de la red eléctrica de Puerto Rico, solo se habían desembolsado cerca de una cuarta parte. O sea, hay 10 mil millones de dólares que están sin utilizar. Y sí, o sea, hay una obligación federal, no es lo mismo que el dinero está ya disponible para gastarlo mañana, porque hay diseños, hay permisos, hay subastas, hay revisiones, hay construcción, pero han pasado 9 años, por Dios, y el gobierno ha sido negligente en el proceso para el desembolso de estos fondos. Así que el problema también es que la negligencia del gobierno y la lentitud en el manejo de estos fondos federales, que eso no tiene que ver con la Junta, pues esta lentitud, si la crisis original era que teníamos un problema de infraestructura, que teníamos un problema con la red eléctrica, pues el problema ahora, para añadirle a ello, se ha convertido como parte de la crisis en la ineptitud del gobierno, la lentitud del gobierno ahora se ha convertido en parte de la crisis también. Así que, mira, mientras los proyectos grandes se atrasan por ineptitud, pues la gente sigue pagando el costo de la fragilidad de su vida diaria, a la que ahora se suma esta crisis del agua. Entonces lo paga la persona encamada que depende del agua, del equipo eléctrico, lo paga el comerciante que pierde mercancía, los pequeños hoteles que han tenido que cerrar porque no hay agua en época turística, los restaurantes, lo paga la familia que ya gastó, en el caso de energía, en placas, en baterías, en placas solares, en una planta porque no confía en el servicio que paga todos los meses. Y lo paga también quien no tiene los recursos, como algunos, para comprar ninguna de estas alternativas, porque se queda sin agua, en oscuridad y con calor.
3: Sí. Ese grupo es bien grande. Uno sí piensa que todo el mundo tiene placas y cisternas. Esto no es cierto.
0: Así mismo es. Así que el problema también aquí es un issue de comunicación. Y sí, sabemos que estamos en época de sequía, pero hay cosas que ya sabemos que vienen todos los años y hay un problema que tiene que ver con mantenimiento, que no es lo mismo. No podemos seguir diciendo siempre la culpa. Mira, ¿a quién le echan la culpa? Que hay sequía. Si no es la sequía, es que hay rotura. Si no es rotura, es que fue ese problema. Luma le echa la culpa a Genera, Genera se queda callado, el gobierno le echa la culpa a Luma o le echa la culpa a un gobierno anterior, una administración anterior. ¿Pero cuál administración anterior? Si la administración anterior era la PNP y la anterior también. ¿Y llevan cuántos gobernadores? Entonces, ¿cuál es la solución? Porque ahora el gobierno está planteando, vamos a multar a la gente que mal utilice el agua, los que están pegando la manguera, lavando la acera, que yo entiendo, y es una cuestión que todos tenemos que poner de nuestras partes. No estamos en época de lavar y limpiar la manguera, la acera a manguerazo.
3: Obvio.
0: Ni de llenar la piscina, porque yo lo entiendo, hace calor, vamos a llenar la piscina para refrescarnos. Pues no estamos en esos tiempos. ¿Sabes? La conservación es una obligación colectiva y no puede ser una responsabilidad colectiva solo cuando hay sequía. Tiene que ser durante todo el año, porque estamos viviendo en tiempos frágiles. Pero entonces el gobierno también tiene un problema de legitimidad cuando le pide sacrificio al ciudadano sin demostrar el mismo nivel de disciplina en el gobierno, porque la semana pasada o hace un par de semanas el propio presidente de la Autoridad de Acueductos y Alcantarillados tuvo que admitir, que lo sabíamos ya, los que se les olvida, pues en una vista pública en el Senado, que el 40% del agua que es procesada, no de las aguas negras, de las aguas procesadas, para
3: lista,
0: que se pierde en salidero, el 40%.
2: Los últimos 50 años.
0: El 40% se pierde en salidero. Así que, ¿de quién es la principal de la botadera de agua? No, es de los ciudadanos, es del mismo gobierno. ¿Y con qué cara tú le vas a pedir y vas a decir que vas a multar a los ciudadanos?
3: Pero no es tiempo de que alguien tenga un plan para arreglar eso.
0: Hace tiempo.
3: Aunque sea un tubo a la semana, un plan. No va a tomar 15 años.
0: Empiecen. Hace 20 años.
3: ¿Y por qué no ha pasado?
0: Pero entonces, ¿qué? ¿Tú sabes lo que dicen cuando llega una nueva administración? Ay, es que yo no sabía, es que nos acabamos de encontrar con esto. No, me venga. Con esa.
3: Me corrige un técnico, que no voy a decir dónde trabaja, porque sabe lo que está haciendo. No es 40% del agua que se pierde, es 58%.
0: Ah, pues mira, peor. Eso lo dijo el presidente de la autoridad, pues peor entonces. 58.
3: Sí, 58. ¿Lo dice alguien que sabe de eso? No puedo indicar.
0: Pues imagínate tú, el responsable principal de la botadera de agua no es el ciudadano que termina pagando multas. Porque tienen que cuadrar el presupuesto con de alguna manera. Es el mismo gobierno. Y la responsabilidad del sistema no puede ser one way. Ah, pues los ciudadanos pagan. Cada vez que hay algo, que si el petróleo subió, que no sé qué, los cargos de ajustes y se los espetan al ciudadano. Hay salidero y está sequía. ¿Y a quién le espetan? Al ciudadano, porque ahora los quieren multar. Porque mal utilizamos y botamos agua. No me chaves tú. Entonces, la sequía sí se agrava una fragilidad que existía antes que dejara de llover. Y durante los últimos meses también hemos visto averías grandes, roturas de tubería.
3: Pero no es tiempo que hagamos algo.
0: Sí.
3: Porque dar discurso.
0: Pues, ¿pero qué hacen? Echarse la culpa.
3: Pero
0: eso,
3: es
0: lo que
3: eso
0: están
3: no
0: haciendo.
3: Soluciona un tubo.
0: Estoy de acuerdo contigo, pero ¿qué hacen hoy?
3: Nada.
0: Pues se echan las culpas unos
3: pero
0: a los otros.
3: Pero eso es jugar a los nenes. Alguien con algún seniority puede decir, vamos sentando en una mesa y empezar a solucionar los problemas. El agua es un problema muy serio, muy serio. Y no veo que estamos concentrando, aunque sea un tubo a la semana, de los 55,000 tubos que hay que arreglar, empiecen uno a la semana, pero empezaron, pero no veo nada. No. Tenemos que ir a una pausa, amigo.
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15: Los alcaldes se preparan para suplir agua. Esa noticia revela que los alcaldes ya saben que van a tener problemas de suplido de AAA, porque si no hay, no hay que prepararse. Por tanto, quiere decir que la crisis ya ha llegado a un nivel operacional de las alcaldías. Y estoy seguro que los alcaldes, que están más pegados a la realidad que nosotros, saben que van a tener problemas de suplido. Y mi pregunta es, ¿alguien está haciendo algo? ¿O es sencillamente coger la motora y decir que esto está bien? Eso es lo que no entiendo. Mire, hay que empezar a dragar esa represa, aunque sea con un esfuerzo nativo nuestro. No hay que esperar que el Estados Unidos mande 8 millones de dólares para empezar, ¿no? Empiece con Chencho, una lanchita y una pala. Uh-huh. Por lo que haga, empiecen, pero no veo ese empuje y eso es raya en desesperante. Llega un momento que la juventud dice, pues yo me tengo que ir a buscar otros horizontes, que se han ido de Puerto Rico. Los últimos 10 años hemos perdido 800,000 personas. ¿Por qué hemos perdido 800,000 personas? Por este colapso del país. No hay otra. ¿Tienes remedio? Pues ahí no veo alguien con alguna idea que diga, bueno, hay que empezar por aquí y vamos a empezar mañana. Eso no lo veo, y eso es más desesperante aún.
0: Uh-huh. Yo creo que la prioridad, luego de ese número que nos dieron de 58% de agua que se pierde en Salinas,
15: de una buena fuente,
0: de todo, la prioridad es la reparación acelerada de los salideros críticos. Eso es lo primero, porque tú no puedes pensar en restablecer si se te va a perder por el salidero. Y eso es algo que tú no tienes que esperar a que venga la sequía.
15: Exactamente.
0: Eso, y yo asumo que hay un programa que trabaja eso nada más dentro de la Autoridad de Acueductos Alcantarillado, y que debe ser un programa con mucho presupuesto, porque esta es la prioridad, los salideros. Si ahí se está yendo, imagínate, casi el 60%.
15: Increíble.
0: Entonces después, pues mira, hay que sectorizar la red para identificar las pérdidas, sustituir tuberías vulnerables que se saben. No esperes a que se rompan. Ellos saben cuáles son las tuberías vulnerables. Entonces después, pues mira, protección de cuencas, dragado, manejo adecuado de los embalses, como está pasando, y la transparencia sobre los proyectos que están financiados con fondos federales, que no pase como está pasando con los fondos para restablecer la red eléctrica, que están ahí esperando que haya un desembolso porque alguien tiene que someter no sé qué. Así que yo creo que, mira, y yo creo que la ciudadanía está dispuesta a hacer de su parte, pero necesitamos que antes de que empiecen nuevamente a que van a cuadrar esto con el bolsillo del ciudadano, pues que mira, hagan su parte, que saquen, la AAA saque su calendario de reparaciones, sus datos de pérdida, su plan de inversión, pero la autoridad moral para exigir sacrificio se gana demostrando que el gobierno también está haciendo su parte. Ahora, me parece que es fundamental, y que eso no es de ahora, eso viene de hace décadas. Yo no sé cómo todavía estamos hablando, es alarmante. Eso es 58%.
15: Increíble. Y la fuente es oficial. Así que estamos en una crisis mayor de lo que uno piensa. Y lo más desesperante es que no veo una idea para comenzar el arreglo, aunque sea una persona con un martillo en la mano.
0: Tenemos
15: una
0: eso, los alcaldes se ponen a trabajar con menos recursos que el gobierno, ellos están más claros del efecto que esto tiene en la base, en la comunidad. ¿Seguro? ¿Y qué hace la gobernadora? Ay, hablando de la encuestita de la estadía.
15: ¿Y qué es lo nuevo que tiene?
0: Sí.
15: A mí me hizo un amigo que es ingeniero, que no es sexy estar arreglando tubos porque están soterrados y nadie los ve. Que a los políticos lo que les gusta es cortar una cinta de abrir un mercado
0: y
15: nuevo
0: y ponerte el casquito amarillo.
15: Exacto. Así que se entiende, a los políticos lo que les gusta es lo que se ve, pero hay cierta obligación básica que todo gobierno tiene que rendirle al pueblo. Si no, ese pueblo va a buscar otras alternativas. Que puede pasar de aquí a 2 años, puede pasar, porque yo tengo mi límite de mi condominio. Si me quedo sin electricidad, como me pasó al principio en María, tenía que subir 19 pisos, y yo, la edad que tengo, bueno, lo subí en 3 secciones, porque yo soy práctico. Subía 5, paraba, me daba un palo, pues teníamos ya estaciones en los diferentes pisos. Subía al 10, había otra estacioncita donde había un coñacito, etcétera, y la gente se portó bien, respetaban las diferentes jurisdicciones, pero cuando llegaba estaba muerto, alcanzado. Ese es el futuro nuestro. Con razón la gente se va para Estados Unidos. Ahora entiendo a mis 4 hijos y 7 nietos que están por allá, porque no el futuro que lo está mirando es patético. Me da mucha pena sencillamente ahí está la vida de nosotros, literalmente la vida de nosotros. El que se quede, el hospital que se quede sin agua o sin electricidad, cuesta alguna vida de alguien que estaba en un momento crítico y se entierra y nadie ni se da cuenta, pero fue víctima de esta dejadez, de este colapso en la economía de Puerto Rico, que llevamos ya unos añitos con ese problema. Bueno, otro problema que tenemos, recursos naturales evalúa impacto de cambios en las normas federales. Para el gobierno de Trump ha indicado que le va a pasar y le está pasando a los estados muchas de las funciones que antes estaban en el gobierno federal. Él cree que los estados deben ser más poderosos y el gobierno central más tímido, vamos a ponerlo así. Y eso es típico del republicanismo clásico. Y sencillamente el Fish and Wildlife tenía unas normas muy sabias de protección a la fauna del país. Pues eso se está cambiando, se está eliminando, y el recursos naturales en Puerto Rico ya se dio cuenta que hay que, qué impacto va a tener estas normas federales que se están apagando en Puerto Rico. Pues uy, mire usted, el que está allí, que es este señor Quiles, si no me equivoco, no estoy seguro, estoy hablando.
0: Llama Quiles, sí.
15: Okay, pues tiene que tener el equivalente, coge esas mismas leyes, las traduce al español. En Puerto Rico hay unos traductores de primera clase, y el estado entonces llena ese vacío. Si no, va a estar el gorila por ahí buscando los guaraguas para venderlos en Santo Domingo, lo que sea, porque no va a haber normas federales. Y si no hay nada aquí, que me temo que eso puede pasar fácilmente, que no haya ni legislación, pues entonces un anarquismo en la fauna del país. Y entonces dice, bueno, pues ¿a qué llega? ¿Hacia dónde vamos? Yo creo que es un error del presidente Trump eliminar esa... Uh-huh. Ese control de Fish and Wildlife, pero él es presidente y no creo que yo llegue allí, así que el que manda por ahora es él. Bueno, estoy buscando una buena noticia para alegrarnos la vida, porque
0: ay, bendito sea Dios, pues yo no te tengo muy buenas noticias, porque de verdad el tema de la estadidad, el apagón de ayer, Carraízo en racionamiento. Impacto al ambiente.
15: Ese apagón de ayer afectó a mucha gente. Yo me lo brinqué.
0: Casi 400,000.
15: Wow.
0: 377,000 clientes que fueron afectados.
15: Y entre ellos tiene que haber gente que necesitan de electricidad para
0: por
15: vivir.
0: Por supuesto que sí.
2: O sea, cuentas, no clientes.
0: Abonados. Casi 400,000. Y fue Aguirre primero. La unidad de Aguirre y después dos de Ecoeléctrica. Pero te tengo que decir que, bueno, uno piensa que se recuperaron rápido porque ya como al par de horas en la madrugada se pudo restaurar el sistema. Pero el problema aquí no es que se restaura. Porque aquí dicen rápido, pues mira, un relevo de carga.
15: Sí, sí.
0: Y te lo despachan así.
15: En español.
0: Sí. Pero entonces, cada vez que ocurre un apagón, pues empiezan a repartirse culpas. Ya tú sabes, genera Luma, se echa la culpa a genera Callao, al gobierno y por aquí para allá. O se le echa la culpa a la Junta de Supervisión Fiscal, porque si es falta de dinero, si es una central vieja que no responde, pues dicen que esto es por herencia, que fue la Autoridad de Energía Eléctrica antes. Entonces todos tienen una parte del problema, pero el ciudadano tiene una sola factura y el que paga al final es el ciudadano, que no tiene luz.
15: La razón de la caída del país es irrelevante. Uh-huh. Lo que estamos buscando es las soluciones. No me digas qué pasó hace 40
0: Exacto.
15: años. Eso ya es académico. El problema es que hoy yo no tengo agua.
0: Mira, y que a mí no me sirve de nada que tú me expliques cuál es el organigrama del sistema eléctrico y cómo funciona. Y aquí, no me digas, porque yo no tengo por qué convertirme en una ingeniera cada vez que, para poder distinguir de si el problema es de generación, de si es de transmisión, de si es de distribución. No, los ciudadanos no estamos para eso. La responsabilidad del gobierno es que tiene que coordinar entre todas esas partes y exigir resultados.
15: Me dice un amigo que está esperando.
0: Están votando otra vez.
15: No, me dice un amigo que está esperando que llegue la electricidad, porque si no tiene que subir 6 pisos en su condominio. 8, perdón. Así que yo me chupé 19, así que con resignación y con pisos donde haya comestibles y un coñacito aquí, un vinito allá.
0: Mira,
15: eso ayuda.
0: Vamos
15: a una pausa.
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3: Compañera, usted tiene la palabra.
4: Oye, Ignacio, a mí me hicieron llegar una noticia sobre un estudio que fue divulgado esta semana por la Universidad de Michigan y la Universidad de Puerto Rico, recinto Río Piedras, sobre la desconfianza política. Y es la desconfianza ciudadana que hay en el país, en la isla. Esta encuesta encontró que el 50% de los participantes cree que la mayoría o la totalidad de los políticos electos son corruptos. ¿Tú puedes creer? 50%. No.
3: Pues yo creo que...
4: Oye,
3: estoy de acuerdo con este número.
4: Sí, pero es un poco injusto porque es una generalización.
3: Sí,
4: si tú
3: pero...
4: sacas, tenemos 78 alcaldes. Vamos a cogerlos uno a uno y vamos a ver...
3: No, pero... En términos
4: más los 78 legisladores, hay un poquito más porque hay unos que yo creo que han entrado por los que entraron por ley de minoría. Y tú, si lo sacas, tú dices, en realidad hay 50%, yo creo que hay un porciento alto, pero no tanto como el 50. Ahora, de que esa sea la percepción, sí, estoy de acuerdo. Aquí dice que un 63% de los encuestados entiende que el gobierno local... que yo no sé si aquí gobierno local, meaning municipio, o es el gobierno estatal, no atiende sus necesidades, y un 71% siente que su voz no se escucha en las decisiones gubernamentales.
3: Pues yo creo que eso está bastante bien alineado con el sentir del pueblo. Si tú le preguntas al ciudadano promedio, móntate en una guagua y coge primero que y te le sienta al lado, yo creo que va a decir es más o menos esos números.
4: Uh-huh. Y hay mira una... la opinión sobre Jennifer González. Ay, Dios mío. También encontró este estudio que apenas un 13% aprobaba la gestión de la gobernadora. 13.
3: Wow.
4: Hay que hacer una salvedad importante. Fueron 1,266 entrevistas. No se hicieron ahora, que Jennifer está peor ahora. Se hicieron entre abril y noviembre del 2025.
3: Ah, que estaba mejor.
4: Que estaba menos malo.
3: Sí.
4: Menos mala. Y tenía un 13%. ¿Tú te imaginas si ese estudio se hubiese hecho los últimos dos meses? Dice, obviamente, no es una fotografía tomada esta semana. Que así que no se debe medir o ver o presentar como si midiera la opinión de hoy, pero sabemos que estaría mucho más y que ahí retrata una ruptura profunda que ya existía entre la ciudadanía y el gobierno, y que con los acontecimientos que hemos vivido a partir de enero, que esto explotó de enero para acá, pues ciertamente pues la situación tiene que haber agravado. Dice que un dato muy revelador es que el 42% de los entrevistados dijo no identificarse con ningún partido político.
3: ¿Cuánto?
4: 42% de los encuestados.
3: Es que yo creo que eso también ha ido cambiando. Aquellos años de fanatismo, empezando por mí, han ido cambiando. La juventud es más neutral que nosotros, que eso es bueno. Porque están viendo las opciones que tienen y las que les guste más, pues se van con esa vez. Como es en Estados Unidos, en muchas elecciones, que cambian de un lado para otro, bueno, pues muy bien. Sí. Ahora, la visión del pueblo en torno al gobierno es de desconfianza. En los años anteriores, donde había acusaciones de 10 en 10 de políticos, eso ayuda a presentar un panorama de corrupción, uh-huh, y la gente generaliza, pues todos son así, que es un, que sí, no es verdad, pero...
4: Sí, yo te entiendo, pero sí, eso es una percepción real.
3: Sí, una percepción real. Sí,
4: de cómo la gente se siente. Pero también la administración de Jennifer un poco han sacado este discurso de que Jennifer tiene obra y que se ha opacado por todos los chismes. Pero gente, y que la gente pues no entiende y no está viendo eso. Y mira, la gente entiende perfectamente lo que está viviendo, porque abren la pluma y no hay agua, porque pagan la luz y no, y se quedan sin oscura, porque llevan a los niños a la escuela, que dependen de brigadas temporeras para pintar la escuela, para arreglar los baños, porque la prensa y la gente va a solicitar información pública y siempre hay obstáculos. Entonces luego pues las controversias de contratos, de influencias indebidas, de los mensajes de texto entre Domenech y Dios mío, y Sebastián, y de los tratos preferenciales y el favoritismo que hay y proteccionismo que hay con los del propio partido o los del mismo comité de Jennifer. Así que esta desconfianza pública pues no aparece así espontáneamente, esto se ha ido acumulando.
3: No solamente, es peor que eso, se va tornando más agresiva. ¿Tú te acuerdas aquella manifestación masiva que hubo donde Roselló hijo se fue de Puerto Rico?
4: Uh-huh. Esto no fue verano del 19.
3: Eso no fue un plan que dijo vamos a hacer esto mañana y van a... No, es una explosión social, y llegó un momento que lo que culminó eso fue la cosa del internet, de entre ellos nenes chiquito,
4: lo del chat. Inmadurez
3: galopante. Y eso culminó un sentir que ya estaba rodando y explotó. Si el problema de aquí sigue con el agua y la electricidad y la falta de buenas carreteras, buenas escuelas, etcétera, etcétera, aquí un día por alguna razón va a haber algo parecido a Rosellito. Uh-huh. Una explosión social, porque la gente llega un momento... Si mi mamá se estuviera muriendo de sed, pues yo sería otra persona.
4: Pero hay un sector
3: eso lo veo venir, esa explosión social.
4: Que hay un sector que está agotado ya.
3: Sí.
4: Y está tan escéptico que digo, ay, mira, es que no vale la pena. Tan cansado.
3: Todas las personas mayores que dependen del agua, de la electricidad, para los aires acondicionados, esas personas llegan un momento que no pueden más físicamente. Sí. Y se agotan emocionalmente, y eso es el principio de una explosión social. Sí. Por ahí empieza.
4: Pero imagínate, si tenía Jennifer 13% de esta encuesta de este estudio de abril a noviembre del 2025,
3: ahora debe estar en 5,
4: y sabemos que ahora está peor, y es que el daño está hecho, y todavía falta que inicie esta nueva sesión legislativa con las vistas de Senado por sí, todas las controversias en torno a Domenech. Esto no va a mejorar, y hold it. Vamos a ver a quién Jennifer nombra para secretario, nuevo secretario de la gobernación. Yo no tengo muchas esperanzas, porque yo dudo muchísimo, desconfío enormemente en el criterio de Jennifer para nombrar a nadie competente.
3: ¿Y quién va a aceptar esa posición con un barco que se está hundiendo? Uh-huh. Hay que ser un kamikaze para decirlo, yo voy, sí, aunque termine, sí, en la calle. Ahora se hace mucho más difícil contratar gente para el gobierno, porque sí, no son buenos momentos. Esto no son los años Kennedy, que la gente se peleaba por servirle al pueblo. Estos son otra época muy difícil. Bueno, oye, vamos a hablar del PIB y del Partido Popular. Hay un chisme. Tú sabes de esto, Ivonne.
4: Pues mira, algo vi.
3: Pero no, yo lo tengo.
4: Yo no le doy mucha importancia, pero algo vi por las redes ahí.
3: Alegan que el PIB recibió más de $200,000 en donativos anónimos. Cito: el secretario general del Partido Popular, el amigo Manuel Calderón, junto a la presidenta de la Asociación de Mujeres Populares, la amiga Anabel Sloan, y el presidente de la Asociación de Abogados Populares, Abner Otero, revelaron hoy que, según los informes públicos de la Oficina del Contralor, el Partido Independentista Puertorriqueño ha recaudado más de $200,000 en donativos anónimos y $139,000 en donativos en efectivo. La noticia en sí tiene, como una cuchilla, tiene dos filos. Eso quiere decir que el PIB está levantando dinero. Yo me acuerdo de los años que no levantaban eso en el cuatrienio completo, levantaban $60,000.
4: Yo imagino que eso fue de la elección pasada, sí.
3: Bueno, sí, debe ser. Entonces, eso es lo que dice el amigo Manuel Calderón y Anabel Sloan, ex compañera aquí de programa. Vamos a aclararles a los líderes demagogos de la pava cómo realmente funciona un financiamiento electoral honesto y transparente de un partido que es distinto al PPD, dice el PIB. Eso lo dijo el senador amigo y que viene aquí los lunes,
5: Adrián González.
3: Sencillamente ellos dicen que esto es un invento de los populares, y no sé, como no conozco ni uno ni los otros, pues estoy leyendo la noticia, pero no puedo decir que yo, de qué lado yo estoy, compañero.
4: Pues mira, obviamente esto surge ante las propuestas de Pablo José de eliminar esto de los donativos anónimos y efectivos, sí, sí, y qué sé yo, porque pues es como que en ese mundo de político, pues todo el mundo sabe que hay maneras de burlar la ley.
3: ¡Ay, bendito!
4: Y que esa es una de las maneras más comunes de burlar los límites en los recaudos, ¿no? En los donativos políticos que se hacen, donativos de campaña. Y que todos los partidos pues le han encontrado como que un hueco por donde burlar la ley y recaudan más allá de lo que permite la ley, pues lo recaudan anónimos y en efectivo y qué sé yo. Yo no dudo en lo absoluto, como lo mismo lo plantea Pablo José, que eso está pasando y ha estado pasando históricamente en todos los partidos, incluyendo el PIB, en todos. Lo que pasa es que ninguno, bueno, Pablo José admite que eso tiene que haber, que él le consta que eso tiene que estar ocurriendo en todas partes. Pero el Partido Independentista, pues claro que no lo va a aceptar. ¿Tú crees que ellos van a dar un paso adelante y van a decir sí?
3: Sí,
4: sí, nosotros burlamos la ley, pues claro que no lo van a hacer. No lo van a hacer.
3: Pero ¿cuál es? Yo no veo problema.
4: Burlar los límites de la ley.
3: Pero ¿qué problema tiene?
4: Influencias indebidas.
3: Si yo le doy $1,000 al Partido Nuevo, ¿cuál es el máximo?
4: Porque, creo que son 2,300.
3: Pues si yo doy 5,000, el doble.
4: Exacto.
3: Pues es un problema mío.
4: ¿Y si das 10?
3: Pues doy 10 o 30.
4: Claro, pero aquí hay un planteamiento de personas que obviamente en las mismas críticas que se le hacen a los cabilderos, influencias indebidas.
3: Pero estamos hablando de algo que no lo para. Eso, mientras el ser humano quiera poder, va a buscar cómo tener ese poder. Y el dinero es la avenida para buscar ese poder.
4: Lo que se evita es la influencia indebida.
3: Sí. Vamos a una pausa.
4: Que yo creo que es lo que se
2: pretende. 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
2: Iniciativa del CRIM permitirá identificar dueños de propiedades no tasadas, sin dueños identificados como John Doe y los llamados semilleros, no sé qué es eso. Pero no hay duda que en Puerto Rico, con la emigración que ha habido, yo perdí dos clientes, uno en Calle y otro en San Juan, que sencillamente abandonaron sus casas, las dejaron, las cejaron y nos fuimos y se fueron para Estados Unidos. Y eso a la larga el acreedor hipotecario ejecuta, etcétera. Pero ¿qué tú haces con ese, con esa mole? Pues se queda uno un tiempo más de lo que uno cree. Se puede dar 2-3 años esa casa cejada, que cuando alguien viene a vivir en ella, tiene que casi rehacerla de lo abandonada que está. Yo creo que es una buena idea. Sí, deben enmendar esa ley para que el proceso sea más rápido. Yo sé que en Córcega, yo tengo un in-law mío, tiene familia en Córcega, y en Córcega tiene un sistema tan sencillo que sería casi imposible en Puerto Rico que lo copiaran, porque es demasiado sencillo. En Córcega, lo mismo que ha pasado aquí, mucha gente emigra a Francia, pues aquí emigramos a Estados Unidos, dejan las propiedades, se abandona la propiedad. El municipio, no es el gobierno de Córcega, el municipio coge la propiedad, la rehace, la alquila a un restaurante, para vivienda, etcétera, etcétera, y empieza a cobrar cánones. Si aparece el dueño, dice: muy bien, yo metí allí $20,000 en mejora, tú me debes $20,000 y la casa es tuya. O sea, que no hay conflicto, porque te guardaron la casa, la propiedad. Es más, ahora está mejor que antes, porque antes tú la dejaste vacía y ahora hay un negocio, etcétera, y te lo paso a ti, pero me debes lo que yo invertí en poner la casa bien.

0: alguien las abandonó ahí, no les interesó y las dejó. Hay muchas, y yo no sé si la mayoría, de propiedades, entre comillas, sin dueño, que han sido, que están, que en realidad son propiedades que están atrapadas en sucesiones, sí, declaratorias, sí, de herederos que nunca se hicieron, y familias que no tienen los recursos para poner al día, para poner los documentos al día. En mi caso, mi papá murió sin testamento y nos dejó entre, yo pensaba que eran como 30 propiedades, y ahora un abogado me dice que son como 40. Ahí hay casa, oficina, condominio, casa de playa y un montón de terreno.
1: ¿Y la deuda?
0: ¿Tú sabes cuánto? Yo, en un momento que administré los bienes de mi papá, al año pagábamos sobre $15,000 en crimen.
1: ¡Wow!
0: Que eran 7,000 y pico dos veces al año. Cuando papi muere, ninguno de nosotros podía vender la propiedad hasta que, entonces, hay unas complicaciones, éramos 4 hermanos, uno fallece y bueno, todo está trancado. Yo llevo años, papi murió hace 14 años, y hemos hecho infinidad de gestiones en Hacienda y en el CRIM para que nos den una dispensa para una de las propiedades de más valor y más salida, no las permitan vender. Pero, porque no la puedo vender, porque no se ha resuelto y no hay, pues se radicó una declaratoria, pero no podemos venderla.
1: ¿Y eso no se puede alterar para que sea más
0: pues
1: sencillo?
0: Pues sí, pues claro que
1: el caso
0: sí,
1: de Corsica.
0: Hay muchos como nosotros. Mira, dame permiso a vender esta propiedad. La vendo en $500,000 y con lo que la vendo tú retienes lo que yo te debo si vas a salir ganando. Tú dices, pues mira, de esto, y Ivonne Lozada y los hermanos le deben tanto al CRIM, pues coge lo que te debemos. Y así pagamos y liberamos, porque entonces no podemos, porque como le debemos al CRIM, no podemos, Dios mío, inscribir las propiedades a nombre de la sucesión, y no podemos porque le debemos, y le debemos porque no podemos vender, y es un círculo vicioso. Y eso está trancado, y eso le está pasando a miles de familias puertorriqueñas.
1: Pero
0: por décadas.
1: Tornando más viable el caso de Corsica, que lo conozco de carambola, es lógico. Ahora, el municipio se encarga de tu casa. Cuando tú aparezcas, si apareces, me debes tanto, y es tuya, y nadie pierde nada. Pero el ejemplo que estoy dando, el caso de Corsica, lo sé por mi parentela, in-laws. Es una forma lógica de solucionar un problema que Corsica se enfrentó, de emigración masiva, lo mismo que pasa aquí, lo mismo. Pero aquí no pasa nada, se queda todo el mundo trancado. Y sencillamente, yo creo que la noticia dice: CRIM apuesta
0: pues
1: a propiedades
0: limbo,
1: sin dueño.
0: En ese limbo.
1: Pues solucionenlo, vayan a Corsica, se cogen la ley y le dan un tizazo.
0: Es que tienen las herramientas, están.
1: ¿Seguro?
0: Yo no sé por
1: ¿seguro?
0: Qué están trancados. No hay que venir a inventar. Las herramientas están. Pueden dar una dispensa porque no han evaluado estos casos y le dan la chava dispensa. Al final van a cobrar como quiera. Y le facilita. Pero entonces lo más fácil ahora, vamos a ver, pues deja que expropien y se dan por perdida. Yo sé que mucho de esto se puede reutilizar para rehabilitar miles de propiedades. Pero, con la escasez de vivienda que hay, pues claro que sí.
1: Se ganaría, no hay downside, todo es positivo. Ahora alguien tiene que tomar esa decisión, y para eso es que uno cada 4 años elige gobernantes para que gobiernen. Gobiernen no es solamente estar con las bombillitas que prenden azules en los carros, eso lo hago yo.
0: Digo, y
1: gobernar,
0: que no todos los municipios tienen los fondos para expropiar todos estos, no los tienen.
1: No los tienen. Pero el sistema de Corsica es bueno, no necesito dinero. Si esa casa lleva un año cerrada, yo la habilito, la alquilo de vivienda o gestador.
0: Pero ¿qué hago yo? O sea, porque es injusto conmigo.
1: Sí, sí.
0: Porque yo, no lo estamos haciendo por negligencia.
1: No, el de aquí.
0: Yo quisiera venderlas, pero no puedo.
1: Aquí es el peor de los dos mundos. Ni ellos hacen, ni te dejan hacer, pues.
0: Y yo le quiero pagar al gobierno, pero para pagarte me tienes que dejar vender una propiedad.
1: ¿Y por qué se niegan?
0: Pero llevamos 14 años.
1: Gobernar es un trabajo arduo. Gobernar no es ir a la fiestecita y estar en motora, es gobernar, y eso requiere

0: un equipo, porque todas esas ideas no pueden salir de una persona, es tú y un equipo. Muñoz Marín tenía un montón de gente, yo estuve parte de, conocí cuando era niño parte de esa gente, todos eran de primera clase. Kennedy también hizo lo mismo, pues copiémonos lo bueno. Bueno, ley que prohíbe neveras de foam enfrenta lagunas. Aquí hay una cosa que me explicó, ay, como sabía el nombre, era un amigo, buen amigo, y fue legislador muchos años. Dicen, me decía, en la legislatura en Puerto Rico piensan que con pasar una ley tú solucionas un problema. Pasar una ley ante neveritas de foam, porque son tóxicas para el ambiente. Sí. Pasaron la ley, ok, chévere, celebremos, qué bueno que hicimos ley, y no pasa más nada. Sí. Y yo que vivo al frente de la playa de Puerta de Tierra, cualquier día allí, sábado y domingo mayormente, hay 10 neveritas de foam y no pasa nada. Ahora la ley es extremadamente clara y buena ley. Qué buen legislador he sido. Usted no ha hecho nada. Y entonces eso es tóxico al ambiente. Los carey se comen eso o se intoxican. Sí. Es un problema serio y nadie hace nada. Pues es desesperante. Mañana.
1: Mira, estoy totalmente de acuerdo. Eso es bien puertorriqueño. Bien puertorriqueño. Aquí aprobamos una ley. Hay un problema. A veces problemas reales, a veces problemas ficticios, inventados, porque la legislatura a veces tiene una creatividad, imaginación extraordinaria. Bueno, pues esta legislatura aprueba una ley y se creen que por arte de magia, sí, cuando la firmaste y la imprimiste y la firmaste, se resolvió el problema. Entonces damos por resuelto el problema por arte de magia, y 5 años después, pues nadie puede decir qué ha pasado, si se ha resuelto, si ha dado, cuál ha sido la implementación, porque no hay un plan, no hay monitoreo. Pues no hay transparencia, no hay rendición de cuentas, y no sabemos cuántos comercios cumplen, y si realmente disminuyó y se resolvió el problema. En este caso, pues la nevera, nadie. Eso pasó con las bolsas de supermercado, sí, las bolsas plásticas, y lo hicieron peor.
0: Peor.
1: Y antes era que eran de papel. No, que hay que conservar el ambiente porque no podemos seguir cortando árboles. Las cambiamos a plástica. No, que no puede ser plástica porque contaminamos, imagínate, reciclaje. Entonces, las hacemos resistentes, reusables, que es peor porque la gente las bota igual, no las reusa. Y no se desintegran como las más débiles de antes. Así que, pues, es una barbaridad. Entonces, aprueban leyes sin tener la estructura para implementar el plan o el programa junto, en este caso, con los comercios, con la gente, sin un plan de educación. No lo tienen. Entonces, pretenden y creen que eso, por arte de magia, va a suceder solo. No
0: la
1: ocurre.
0: La ley, me explicó este legislador, que es buenísima persona, la ley es letra oscura en un papel blanco, no hace más nada. La ley no da ticket, no regula, no nada. Si las leyes de tránsito no tuvieran un policía que te da un boleto si te comes una colorada, pues el primero que pasa con la colorada soy yo. Tú te acostumbras. Pero a eso es que tú tienes gobiernos que hagan cosas. Gobernar no es fácil, gobernar es un trabajo full time, a menos que lo cojas de vacaciones. La vida es para disfrutarla.
1: Te reacciono otra vez cuando regresemos.
0: Sí, muy bien. Vamos a una pausa.
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0: smartphone y lo puertorriqueño que es aprobar leyes y que creemos que mira eso ahí por arte de magia, tú lo firmas y tan pronto lo firmas se acabó la pobreza en el país. Pero que también, Alvira, me puse aquí a chismear con Rafa, es que tenemos la costumbre, y ha pasado, que primero se legisla sin preparar una transición ordenada. Entonces, después, ¿qué están haciendo? Moratoria. Ah, no, es que hay que dejar sin efecto la aplicación de la ley porque los comercios no estaban preparados. Hay que dejarlo porque no hay, que si la ciudadanía, porque lo de bolsas es que todavía no hay esas bolsas que y no hay productos que sustituyan, que sean biodegradables. Entonces no está preparado, en este caso el comercio, para poder hacer la transición que requiere la ley. Pues eso son cosas que tú tienes que hacer antes de aprobar la ley. Pues claro, pues entonces, pero aquí están acostumbrados a hacerlo porque no entienden qué conlleva la implantación de la misma ley que están aprobando. Pues eso lo tienes que contemplar antes. Pues mira, hay que hacerlo, pues vamos a darle 180 días o un año, o esto hay que aguantarlo, y vamos a trabajar primero a través del departamento de, ¿cuál es el que tiene eso acá? El departamento que sea, pues estará a cargo de presentar un plan para hacer una transición y ver cuándo el país está preparado para poder firmar e implantar esta ley. Pero bueno, nada, todo es por arte y magia.
1: Si usted va a una playa, como dije anteriormente, yo vivo al frente de una, usted va a ver los carros de la patrulla de la policía, porque tienen el deber de velar por el orden. Pero yo creo que ellos no saben lo de la ley del FOM este, porque... Es más, a veces le ofrecen refresco desde una cajita de fondo. Y ellos, porque hay un ambiente de familiaridad extraordinario. Pero el hecho de tú pasar una ley no soluciona nada. Una ley es tinta negra en un papel blanco. Eso es todo lo que hace. A menos que tú, encima de eso, entrenes la gente, le da entrenamiento a la policía, en el caso de este forma unas enseñanzas para que la gente sepa lo que están haciendo. Yo no sabía eso de ese fondo. Sencillamente yo no estaba consciente que eso ya era ley, pero tan insignificante es que ni me enteré.
0: Mire, y no hay que escoger entre proteger al ambiente por un lado y proteger al pequeño comerciante. Lo que pasa es que no hay planificación cuando se va a implantar. Ciertamente hacen falta alternativas accesibles a la neverita de FOM, que era algo que se usaba mucho. ¿Dónde están las alternativas? Estamos claros y seguros de que hay alternativas accesibles. Bolsas insuladas, yo tengo una bolsa insulada, exacto. Que esa la reuso y la guardo y no tiene este impacto que tiene al ambiente. Pues mira, incentivos para cambiar el comportamiento del consumidor, educación, que no la hay, porque a uno se lo olvida. ¿Dónde están los programas de educación para cambiar el comportamiento de los consumidores con relación a la utilización de FOM? Y la fiscalización, porque no la hay. Porque la gente llega con, como tú dices, sí. Todo el mundo los ve con las neveritas de FOM, llegan a la playa, sí. Se les rompe la neverita de FOM y ¿qué hacen? ¿La dejan allí, en la playa tirada?
1: Y eso es... Pero va más allá de las neveritas de FOM, es... la injerencia del gobierno para gobernar bien. Y eso es, como dije anteriormente, eso es mucho trabajo. Eso no es fiestecita y bombilla azul que le gusta mucho a los puertorriqueños.
0: Y eso mismo pasó con lo del plástico de un solo uso, exactamente en la misma línea. Legislaron primero y después, pues yo no sé si necesariamente todos los comerciantes, el sector comercial del país estaba preparado para poner en vigor la ley de plástico de un solo uso, y lo mismo, vuelve las moratorias, se está cumpliendo, hay fiscalización, alguien está monitoreando a ver si ha mejorado el comportamiento del consumidor y ha dejado de utilizar, hay alternativas accesibles a los mismos comerciantes que no sean tan costosas y a los consumidores que los compran, porque cuando hacen fiestas, cuando van a la playa, pues mira, yo no sé, yo no he visto y yo no sé cuán eficiente ha sido la ley, porque volviendo, pues se firmó la ley y los legisladores y el gobierno piensan que hasta ahí llegó su responsabilidad.
1: Sí, sí, estoy de acuerdo contigo. El Ejecutivo tiene que ejecutar esa ley, si no es sencillamente un papel con una letra, hermana.
0: Lo que hacen es, eso es improvisación gubernamental.
1: El caso más extremo de solucionar el problema con un problema mayor es de las bolsas plásticas. Antes eran gratis, ahora hay que pagar por ellas y la calidad es mejor, así que si la botas va a durar mucho,
0: sí,
1: más tiempo.
0: Eso
1: fuera,
0: no se desintegra.
1: Pues, ahora hicimos la ley, ya todo el mundo ganó y el alcalde ese día, el legislador ese día dio un discurso de lo grande que era, y nosotros, el problema hoy es peor que antes, pero la ley.
0: Y tú sabes que tú que te pasas trayendo ejemplos de otros países, eso es algo, esta cosa de la práctica de las bolsas plásticas para el supermercado, en lo que Puerto Rico nunca ni siquiera ha hecho el intento mínimo de educar para usar bolsas de tela como en otros países, que sí, la gente sí. Va, tú vas a España, sí, y ves la gente con su bolsa tela
1: que la llevan.
0: Fuerte, la llevan.
1: Sí, sí.
0: Y llevan su bolsa y llevan sus carritos. Y tú no ves el uso de... Pero ya eso está en la... Es parte de la cultura y de la vida
1: educación,
0: cotidiana de los ciudadanos, porque los enseñaron, los educaron, y cada cual tiene sus bolsas.
1: Educación, en eso nosotros somos bien negligentes.
0: Uh-huh.
1: Bueno, aquí hay un problema que yo cuando estaba en pueblo, pues lo viví, que es casi insoluble. Supermercados defienden ofertas de huevo importado. Aquí las dos vertientes tienen razón. Los huevos nativos tienen un valor, crean empleo, crean actividad comercial, etcétera, etcétera, y el producto es de primera clase. Eso es cierto. Pero si compites con la maquinaria gigantesca agrícola de Estados Unidos, poco ha pasado, porque era para verlo quebrado a propósito. Yo cuando estaba en pueblo, las ofertas de esos huevos importados mucho más atractivo para el comerciante que el huevo de aquí, que es más caro.
0: Uh-huh.
1: Entonces, ¿qué uno hace con esa realidad? Tú puedes decir, bueno, pues que no entre el huevo norteamericano, porque la ley de comercio interestatal prohíbe eso. Puedes poner una reglamentación para hacerlo un poquito más caro, pero con todo eso ellos lo hacen. Y a la misma vez, no hay forma de proteger la industria nativa de esos huevos o seres agrícolas, productos agrícolas, etcétera, como Santo Domingo. Y aquí es el problema del estatus. Mientras el que mande sea la cláusula de comercio interestatal, lo que se produzca en Alaska tiene el mismo derecho de entrada a Puerto Rico que lo que se produzca en Minnesota. Eso es lo bueno y lo malo. Nadie se queja cuando entran los cupones, pero resienten con razón cuando tú ves un elefante, le va a pasar por encima a los huevos tuyos. Porque Estados Unidos, si quiere, puede regalar el huevo en Puerto Rico 6 meses y quiebran. Yo sé de eso un poquito. A veces había ofertas especiales, la marca del supermercado tuyo, etcétera, y te hacen una oferta que es cortita, un mes, pero casi te sale gratis. El comerciante pues mira eso con detenimiento, está mirando su bienestar económico, pero a la misma vez le hace daño a la industria local. Así que estamos en una situación difícil de llegar a un acomodo razonable. Compañero, no, usted está hoy...
0: Está hoy...
1: Sin voz. Rafi Anglada está haciendo un esfuerzo por hablar, pero literalmente no tiene voz hoy. Compañero.
0: Mira, estoy tratando, porque yo leí hoy casualmente una noticia, sí, me preocupa mucho la industria avícola del país, el tema de los huevos en Puerto Rico, que es un el producto de la canasta básica de los puertorriqueños, que consumimos muchos huevos.
1: Mucho, mucho. Y bueno.
0: Sí, pero también hay una crisis, que esto se da también, en una crisis que hay en Estados Unidos de salmonela, en este momento que han tenido que retirar del mercado más de 19 millones de huevos por riesgo. Eso fue en Estados Unidos. A ver dónde lo tengo, que lo veo aquí, pero
1: en
0: varios estados, creo que en 17 estados, leí esta mañana que han tenido, que han sido impactados seriamente. Así que un poco está eso. A la misma vez que estamos aumentando el consumo de los huevos de Estados Unidos, pues son más baratos.
1: Son más baratos.
0: Así que tiene... hay varios elementos que hay que considerar ahí.
1: Es algo difícil de solucionar, y ambas partes tienen razón. Los que están aquí con esa finca merecen un trato preferente, pero a la misma vez, por la cláusula de comercio interestatal, eso no es tan fácil hacerlo, desgraciadamente. Señores,
0: y yo los prefiero de aquí, o sea, nada, y no saben igual, ni el color es el mismo, el huevo fresco del país es otra cosa, el de allá, olvídate, nada que ver.
1: Yo tengo un amigo que me los trae del campo y de verdad que uno lo disfruta hasta más, pero no, tal vez haya algo emocional ahí, pero los de aquí son buenísimos. Vamos a una pausa, mira.
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1: Bueno, hablando de problemas, no tiene precedente los incendios en España. Ya varias personas que han muerto por los incendios, yo los he visto en televisión, es una cosa. En Francia le pusieron las tormentas de fuego, que es una buena forma de describirlo, porque parece una tormenta, parece María, lo único que en vez de viento es fuego, pero con la misma fuerza, y sencillamente uno no sabe si ese es el calentamiento mundial que está afectando a varios países, sobre todo aquellos que tienen verano caliente. No sé qué está pasando, pero en España y Francia tienen problemas muy serios, sobre todo en el caso mío, que estaba afectando los viñedos de Bordeaux. Eso pues es una crisis. Yo, si pudiera mandar agua desde aquí, lo mandaría, porque hay que salvar esos viñedos. Ahí hay cientos de años de buena producción de vino y no se pueden caer víctimas de esta sequía. Compañera.
0: Oye, es triste lo que está ocurriendo, obviamente en todo el mundo, pero destaca los fuegos que han estado impactando a España y a Francia. Y me parece que ayer yo leí una cifra de 300.000 familias que estarían movilizándose, ¿cómo se dice? Trasladándose.
1: Evacuando.
0: Pero aquí, que estoy con el The New York Times, hablan que en Madrid nada más hay 90.000. 90.000. ¿Tú sabes qué es eso? 90.000 familias y casas. Bueno. Que están reubicando a estas familias por el impacto que ha tenido 90.000 residentes, a quienes se les ha ordenado evacuar de sus residencias. Esto es terrible lo que está ocurriendo. Ni hablar del impacto que está causando al ambiente, a la fauna.
1: No, eso es, y la misma España dice que no tiene precedentes. Esto es la primera que sucede en esa escala.
0: Sí.
1: Hay que averiguar por qué eso está pasando. Yo no tengo la menor idea, pero eso no sucede de la nada. Así que algo, la temperatura, falta de precipitación, algo, el calor obviamente es un factor. ¿Qué está pasando que vemos estos síntomas peligrosísimos de cómo se destruyen viñedos, en el caso mío, viñedos de primera por incendios y hectáreas, pero decenas de miles de hectáreas?
0: Uh-huh. Terrible el impacto. Tú sabes que yo vivo entre la frontera de San Juan, pero en la frontera con Carolina y Trujillo Alto, y los fuegos que se han estado dando en Carolina,
1: sí, sí, sí.
0: Y en Canóvanas la semana pasada, oye, el viento viene de allá, Ignacio. Y los fuegos de esta semana de Canóvanas, se metía el humo a mi apartamento en San Juan, que es la frontera con Carolina, porque
1: no,
0: yo
1: al
0: vi,
1: otro lado.
0: Dije, aquí huele a quemado. Y cuando me asomo por el balcón de mi apartamento, veo la nube como media naranja, que te sabes que hay un fuego.
1: Sí.
0: Y yo digo, pero ¿dónde hay un fuego aquí? Cuando chequeo las noticias, era en Canóvanas. En Canóvanas, y llegaba el viento, estaba trayendo ese humo que llegaba hasta San Juan.
1: Wow.
0: Que eso está provocando también problemas respiratorios, como Rafi aquí, que tiene entre el polvo del Sahara.
1: Y este señor está.
0: Y la calidad del aire, que ha afectado incluso por los fuegos que han impactado al área metropolitana.
1: Y aquí nos lo llevamos al centro médico ahora mismo. Bueno. Ucrania, Trump dice, reafirma su apoyo de Estados Unidos a Ucrania. Eso sigue y sigue y sigue y no le veo fin. Yo pensé que eso se iba a acabar mucho antes, pero continúa esta pugna entre rusos y Ucrania con una tenacidad de ambos. Los ucranianos, me sorprende que todavía estén vivos, porque es un elefante contra un pitirre, pero ese pitirre parece que pica también, porque han aguantado toda la ayuda que le da Europa y Estados Unidos, y sencillamente pues sigue esa pugna. Para mí las quejas son la negación de la inteligencia, del buen vivir, y eso es un caso clásico, sin hablar de Netanyahu y con los árabes, que ha habido unas matanzas allí que sinceramente no tienen precedentes. Los que ven televisión en Estados Unidos no se enseña mucho. Los que ven televisión, yo la veo en Italia, lo que era esa franja árabe ya no existe. Allí no hay propiedades. Gaza no existe. Tumbaron todo. ¿Y cómo es que el mundo permite que eso suceda en el siglo XXI? Eso es al exterminio. Bueno, si tú cucas ese toro un día te va a fajar, es obvio. Así que si un día pasa algún acto de violencia en esa área o en cualquier otra área, es como resultado de esta aniquilación del pueblo de Gaza. me da mucha pena, y no, tampoco veo a ninguna nación tratando de interferir, compañera.
0: Sí, obviamente ha habido un cambio en estos días con la situación que parece una contradicción, ¿no? Que se dio esta semana, donde Trump ha mostrado un respaldo mayor al gobierno de Zelensky, de mayor de lo que había mostrado hace apenas unos meses atrás, ¿no? Y un poco por el impacto que hizo Ucrania a una embarcación, un barco iraní, ¿no? Que eso como que nadie lo vio venir. Así que la guerra de Ucrania y conflicto con Irán, que ya pues obviamente no se pueden analizar por separado, y cómo esto es una estrategia, ¿no? Y yo mirando así, que lo hablábamos ayer con Severino, cómo posiciona nuevamente a Zelensky en una posición de poder negociar, renegociar nuevamente ese apoyo que necesita de los Estados Unidos. Ciertamente esto cambia todo el panorama de la guerra.
1: Y entonces está Irán, el mundo, este siglo XXI, ha salido, dio el primer paso con el pie izquierdo, todo está malo, hay guerras donde antes no las había. ¿Quién iba a pensar que Estados Unidos e Irán iban a tener un conflicto por el estrecho de Hormuz? Eso es inconcebible, y lo pagamos todos nosotros. Yo estoy pagando 10% más en gasolina, así que eso le explica a todos los puertorriqueños, 10% más. Señores, tenemos que irnos, así que será hasta mañana jueves a las 17 horas.
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Muy buenas noches, mis queridos radioescuchas. Bienvenidos a otro programa de sus hermanos, Los Centinelas de la Verdad, aquí por Cumbre 1470, la fortaleza en la montaña. Vamos a estar leyendo para comenzar el programa de esta noche, Levítico capítulo 26, versículo 1 en adelante. No haréis para vosotros ídolos, ni escultura, ni os levantaréis estatua, ni pondréis en vuestra tierra piedra pintada para inclinaros a ella, porque yo soy Yahweh, vuestro Dios. Guardad mis días de reposo y temed en reverencia mi santuario, yo Yahweh. Si anduviereis en mis decretos y guardareis mis mandamientos y los pusiereis por obra, yo daré vuestra lluvia en su tiempo, y la tierra rendirá sus productos, y el árbol del campo dará su fruto. Vuestra trilla alcanzará a la vendimia, y la vendimia alcanzará a la sementera, y comeréis vuestro pan hasta saciaros, y habitaréis seguros en vuestra tierra. Bendito Padre amado, alabado sea su nombre. Señor, gracias por las benditas promesas que usted nos ha dado. Nos ha puesto delante para que confiemos y para que esperemos que usted, si hacemos su voluntad, si andamos en sus caminos, podremos estar seguros de que usted no nos faltará. Ayúdenos a mantenernos haciendo su voluntad, observando sus leyes, observando sus mandamientos. Guarde, Padre amado, a cada radioescucha. Usted conoce su vida, usted conoce sus necesidades, usted conoce las razones de su amargura o de sus alegrías. Señor, guárdenos para hacer su voluntad y denos la fuerza para no apartarnos de usted. Por los méritos de Cristo, nuestro amado Señor. Amén.

0: Sí, mi querido Radio Escucha, bienvenidos nuevamente a su programa de los Centinelas de la Verdad, aquí por Cumbre 1470, la fortaleza en la montaña. Buenas tardes, buenas noches, hermano García, ¿cómo estamos?
1: Sí, buenas noches, saludos a Chewi y también a todos nuestros radio oyentes a nivel de la isla de Puerto Rico y tal vez hasta otros lugares, ¿verdad? Porque esto se transmite por muchos sitios y en muchos lugares.
0: Así es.
1: Que el Altísimo nos cubra con su gracia en este día, en este momento.
0: Amén. Gloria sea en nombre de nuestro Señor. El hermano Carlos todavía no se ha conectado.
1: No se ha conectado, pero vamos a ver. Un momento okay. Se conectará.
0: Ok. Pues esta noche, mi querido Radio Escucha y hermano García, vamos a estar presentando en el tema de salud o en el espacio de salud. Vamos a estar hablando cómo ayudar a desinflamar y a mejorar los dolores en las coyunturas. También vamos a tener en la siguiente sección, que es de prensa profética, vamos a tener varios audios. Varios, porque hay tanta información que está saliendo que te necesitaríamos como 3 horas para poder cubrir todo lo que se está presentando alrededor del mundo. Y usted, mi querido Radio Escucha, debe de sintonizar estas emisoras alternativas para escuchar lo que está ocurriendo, porque hay tanta información como desinformación que no sabemos ni en dónde estamos parados. Pero usted compare las informaciones que nos llega o que le llega con la palabra y usted va a ver en la palabra una seguridad, porque todo está delineado en la palabra de nuestro Señor. El Señor no dejó nada al azar o a la suerte. No. Él tiene un plan. Y como leímos al principio, el plan es que Él sea nuestro Dios y que nosotros seamos su pueblo, sus criaturas, para hacer su voluntad. Según lo leímos al principio del programa, en el libro de Levíticos, capítulo 26, voy a repetir un poquito, dice: guardad mis días de reposo y temed en reverencia mi santuario, yo Yahweh. Si anduvieres en mis decretos y guardareis mis mandamientos y los pusieres por obra, yo daré vuestra lluvia en su tiempo y la tierra rendirá sus productos y el árbol del campo dará su fruto. Esas son las bendiciones que vamos a estar recibiendo cuando estamos haciendo la voluntad de nuestro Señor. Pero si no la cumplimos, el versículo 7 sigue diciendo, un poquito más adelante. En el versículo 14, los primeros 14 versículos de Levítico 26 habla de las bendiciones que recibiremos. Pero si usted, cuando llegue al versículo 14, el tono va a ser opuesto. Dice: pero si no me oyereis, ni hiciereis todos estos mis mandamientos, y si desdeñareis mis decretos, o sea, si los rechaza, y vuestra alma menospreciare mis estatutos, no ejecutando todos mis mandamientos e invalidando mi pacto, yo también haré con vosotros esto. enviaré sobre vosotros terror, extenuación y calentura que consuman los ojos y atormenten el alma, y sembraréis en vano vuestra semilla, porque vuestros enemigos la comerán. Esto es un anticipo. Vamos a estar hablando de esto también el día de hoy, en esta noche. Vamos a también a presentar unos audios de lo que está pasando en Venezuela. Venezuela tiene algo que increíble. Muchas cosas negativas ocurriéndole a Venezuela a la misma vez. Increíble. Vamos a estar presentando algunos audios de lo que está pasando en Europa, con los cambios climáticos, ¿cómo se llama? Creados, voy a usar ese término, creados, porque esto no es un cambio climático natural, lamentablemente, y hay varios factores que los vamos a estar compartiendo con ustedes. Y vamos a estar compartiendo también un audio de cómo la ¿cómo se llama? Los medios, cómo los medios engañaron a las mujeres con esto de que empoderamiento, y los resultados tan negativos que están experimentando nuestras hermanas del sexo opuesto. También vamos a estar compartiendo con ustedes información acerca de cómo otros grupos, otras personas están viendo la interacción de la inteligencia artificial y los cambios climáticos. Porque hay una teoría de que estos cambios atmosféricos que se están experimentando son producto de estos esfuerzos por levantar construcciones, edificios, para contener la información que necesita desarrollarse para la inteligencia artificial. Esto genera un incremento de energía terrible, y dicen que esto está fomentando a los cambios climáticos. Vamos a ver. La cosa es que lo estamos experimentando. ¿Qué podemos hacer? Vamos a hablar de eso. También vamos a dar recomendaciones de preparar un bulto de emergencia. ¿Qué debemos de guardar en ese bulto? Por si acaso nos acontece algún problema, o venga una sacudida o terremoto o huracanes, podamos tener para resguardarnos. Y en la última parte del programa vamos a concluir el capítulo 52 del libro de Jeremías con las consecuencias que experimentó el pueblo por alejarse del Señor. ¿Tiene algún comentario, hermano García?
1: No, ¿cómo se llama? Mira, tú estabas hablando, pues estabas recordando las cosas que también, ¿cómo se llama? Estuve estudiando, así que creo que el programa va a estar interesante.
0: Okay. Esperamos que el Señor nos guíe, nos dé palabra para que nuestros hermanos radioescuchas puedan entender, puedan poner, puedan valorizar esta información que les va a llegar hoy. Vamos a permitir a nuestro director técnico que comparta la música escogida para la honra y gloria de nuestro Dios y para beneficio de nuestras vidas. Adelante.

Sí, mi querido Radio Escucha, cubre mi vida, es lo que necesitamos que el Señor haga con nosotros, para recibir de Él la fuerza, para recibir de Él su palabra, para ser resguardado contra cualquier amenaza que nos acontezca. Que el Señor nos ayude a poder confiar en nuestro Señor, en nuestro Salvador. Bienvenido, hermano García, y si está por ahí el hermano

0: O brindado en este segmento, usted debe consultar con su médico.
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2: Sí, en el Botiquín del Centinela vamos a estar escuchando un audio de Fran Suárez hablando de cómo bregar con las articulaciones. Después vamos a poner otro audio más con otra recomendación de natural para bregar con las articulaciones. Adelante.
3: Artritis se conoce por el daño que hace al cuerpo, ¿no? Causa mucho dolor, ¿no? Inclusive deforma las coyunturas, ¿no? Una de las áreas que más ataca es en las manos, ¿no? Pero la artritis también ataca todo el cuerpo, distintas partes del cuerpo. Por ejemplo, las partes que ataca la artritis, por ejemplo, una de ellas es el cuello, otra es los hombros, otro va a ser en los codos, otras personas va a ser en la espalda, sobre todo en la espalda baja, otros va a ser en el área de las muñecas, lo confunden con túnel carpal, en los dedos de las manos, eso es de las áreas que más ataca, sobre todo en las coyunturas, en los sitios donde el huesito une con el otro hueso, ¿no? En las rodillas hay otros que la atacan en los tobillos, abajo en el pie, y otros que son los dedos del pie. Estas son las áreas principales que ataca la artritis reumatoide y demás, ¿no? Algo que me he dado cuenta es que uno no puede resolver algo si no sabe qué lo causa. Para mí lo más importante siempre es encontrar la causa de algo. La medicina lo que tiene son analgésicos, o sea, cosas para quitar el dolor, pero eso no resuelve el problema, porque el dolor es una manifestación del problema. Cuando tú apagas el dolor, no quiere decir que apagaste el problema, ¿no? Así que básicamente para mí es más importante entender siempre qué lo causa. Pero le voy a decir qué causa la artritis desde mi punto de vista del metabolismo, ¿no? Y es lo que he visto en miles y miles de personas. En mi libro El Poder del Metabolismo usted va a ver que tengo una sección que se llama Todos no somos iguales. Es de las secciones que tienen que ver con el descubrimiento más importante que he hecho en los últimos años. Cuando usted puede detectar qué tipo de sistema nervioso tiene su cuerpo, todos somos distintos. Por ejemplo, yo tengo un cuerpo pasivo, mi esposa lo tiene excitado, somos distintos. O sea, la artritis es un problema principalmente de la persona que tiene un sistema nervioso excitado. El sistema nervioso, la parte de simpático, tiene que ver, excitado, tiene que ver con pelear o correr, tiene que ver con estar activo, tiene que ver con detectar cosas. Por eso, cuando una persona tiene demasiado activo, el lado del sistema nervioso excitado, va a tener problemas para dormir, va a estar demasiado alerta, va a tener problemas para digerir, porque uno no digiere cuando uno está peleando o corriendo, va a tener problemas inclusive de estreñimiento, puede tener problemas de que si come tarde de noche no duerme bien, si come tarde de noche no digiere bien, y muchas veces tienen un sueño muy liviano y se levantan cansados por la mañana. Entonces, por aquí está el hígado está aquí, ¿qué? Ese órgano es importantísimo, porque ese órgano es el que hace la desintoxicación, ¿okay? De lo que usted come, hay cosas que se pudren allá adentro, que no se usaron, hay que sacarlas. ¿Qué pasa? Cuando el sistema nervioso excitado está demasiado activo, el hígado, y esto lo refleja la literatura clínica, la literatura científica, deja de desintoxicar. Por lo tanto, el cuerpo se llena de basura, se llena de tóxicos, ¿no? Lo otro que pasa es que el sistema inmune, el sistema de defensa, es el sistema que defiende al cuerpo de las infecciones, de las bacterias, de los virus, de los parásitos, de los hongos, ese tipo de cosas, ¿no? Ese sistema inmune es un sistema de defensa, es como la policía, como los soldaditos del cuerpo para protegerse de las infecciones de enemigos externos, ¿no? Ese sistema inmune se sabe que más del 80% reside en el intestino. Pero ¿qué pasa? Cuando el sistema nervioso excitado se superactiva, se tranca el sistema inmune, se tranca, ¿ok? Ya no hay desintoxicación, el cuerpo se llena de tóxicos, ya no hay defensa, y lo otro que pasa es que entonces la persona empieza a tener mucha azúcar alta. Azúcar alta. Estamos hablando de la glucosa. La glucosa. Cuando usted pasa estrés, sube la glucosa. Esa glucosa se fermenta y cuando se fermenta se vuelve ácido láctico, que es un ácido. ¿Qué pasa? La persona que tiene artritis va a tener unos niveles bien altos de ácido láctico, pero además va a haber muchos ácidos del cuerpo que, como el hígado no está funcionando, no los puede eliminar. Y esos ácidos empiezan a comerse las coyunturas. El hueso se deforma, ¿verdad? Porque los ácidos se van acumulando en las coyunturas y ese ácido empieza a comerse el hueso y lo deforma. La única forma que yo conozco, que he visto que funciona, de parar o eliminar el dolor de una artritis es activando el lado pasivo. Yo les recomiendo a todos ustedes que quieran realmente controlar un sistema nervioso excitado para parar o reducir el dolor de la artritis, que que lean este libro con énfasis especial en el capítulo

0: que se llama todos no somos iguales. Por ejemplo, el magnesio ayuda. ¿Por qué? Porque activa el pasivo. El potasio ayuda. ¿Por qué? Porque activa el sistema pasivo. Respirar profundo ayuda porque activa el pasivo. Si usted quiere tener un resumen, las cosas que más ayudan es, véase el episodio número 1043, principalmente lea el libro porque así usted entiende. Si usted no cambia lo que está comiendo, no hay solución, así que despreocúpese que no va a haber solución. Necesita leer el libro El Poder del Metabolismo para entender qué es lo que está pasando dentro. El episodio 1043 es un episodio que se llama Trucos para tranquilizar el sistema nervioso, ese le va a servir. Creo que es el 828, ¿será? Ese episodio como tal, que dice jugo de vegetales salvan vida, le va a ayudar junto con este a tranquilizar el sistema nervioso, pero lo que más le va a ayudar es entender el problema. Si usted no entiende un problema, usted jamás lo va a poder resolver, porque la verdad siempre triunfa.
1: Sí, mi querido Radio Escucha, tenemos que batallar con las articulaciones, con las inflamaciones en las articulaciones, comiendo correctamente, bajando el sistema nervioso, calmándolo con la ayuda del magnesio y el potasio, jugo de vegetales, ¿verdad? ¿Por qué? Porque ningún sistema, ningún cuerpo se va a restablecer cuando usted está con el ánimo como para pelear, como para trabajar, cuando el estrés está alto. Usted no va a curarse, usted no va a hacer buenas digestiones, usted va a acumular basura, va a acumular toxinas en las articulaciones. Ok, vamos a escuchar el siguiente audio para un remedio con orégano, dicen orégano brujo o orégano grande, orégano orejón también se le conoce, para ayudar a estos dolores en las articulaciones. Adelante.
2: Toma una hoja de orégano y hazle pequeños agujeros con un tenedor. Luego, agrégale Big Vapor y un poco de sal. Colócalo en tu tobillo. Cúbrelo con un calcetín antes de dormir. Esto calma el dolor de espalda. Alivia las articulaciones o mejorar los calambres abdominales. Toma una.
1: Ajá. Es coger una hoja de orégano de brujo, orégano gigante, y hacerle varios orificios con un tenedor o con un palillo o algo, y echarle un poquito de Vicks Vaporub y un poquito de sal de la que tenga disponible, y eso se lo va a poner en la articulación. Si tiene dolores en las coyunturas o en la espalda, en la cintura, póngaselo en la área afectada y también póngaselo en los tobillos. Si tiene dolores en el codo, póngale el orégano y envuelva, debe de envolverlo para que se retenga ahí, para que se quede ahí y pueda hacerle efecto esa terapia. ¿Ok? Esperamos que estos consejos pues les ayude en aliviar los dolores en las articulaciones. Dios les bendiga, lo esperamos la próxima semana con más de salud.
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1: Sí, en prensa profética vamos a escuchar, como les dije al principio, varios audios. Entre ellos, vamos a buscar aquí cuál es el que tenemos pendiente. Ok, Cumbre David, Okay, vamos a escuchar el audio que tiene que ver con unos relámpagos en Venezuela. Les dije al principio que Venezuela está cogiendo todos los golpes, todas las cosas que se salen por ahí, Venezuela las atrapa. Vamos a escuchar.
4: Increíble, cayó un rayo otra vez en Venezuela, esta vez en un aeropuerto. Bueno, hace poco había caído también otro, casualmente en un aeropuerto, pero en esta oportunidad afectó a 8 personas que tuvieron que llevarlas directamente hasta una asistencia médica para que pudieran atenderlos tras el impacto de este rayo. Pero mientras esto sucedía en Venezuela, también en este templo griego ocurría una tormenta. Esto, por supuesto, pone en alerta al mundo por los efectos atmosféricos que vienen ocurriendo, los fenómenos del Niño en Venezuela. Ya todos están sorprendidos y no saben qué más esperar.
5: Bueno, me pueden decir.
1: Bueno, esto es en Venezuela. En el otro lado, en Grecia, unas lluvias torrenciales, de momento. Todos estos cambios no son naturales. Ellos están inoculando las nubes, inoculando los cielos, y esto está provocando los cambios que estamos viendo. Es verdad que hay un calentamiento, no, eso indudable. Pero el problema es, ¿por qué está el calentamiento? Porque se están viendo un sinnúmero de cosas que están provocando estos cambios en temperatura. Nunca antes visto. Vamos al siguiente audio, que es de Hernán Coronel, su punto de vista de lo que va a ocurrir y por qué está ocurriendo. Adelante.
6: No vine a asustarte, vine a mostrarte el patrón. Lo que está pasando afuera tiene todo que ver con lo que vas a poder hacer en los próximos 5 años. La inteligencia artificial ya está reemplazando puestos de trabajo. 81.000 se perdieron este año. El efectivo está siendo eliminado. Cuando tu dinero es digital y programable, alguien más va a decidir cómo podés gastarlo. Están inyectando partículas en la atmósfera. Los terremotos se multiplican. 6 en menos de 24 horas hace 3 días atrás. Y el hombre detrás de la IA y el Pentágono acaba de instalarse en la Argentina, el nuevo laboratorio mundial. Todo esto tiene una dirección. Y esa dirección no es accidente. Un mundo controlado por inteligencia artificial, dinero digital y dependencia total, diseñado para el que duerme, no para el que despertó. Lo más valioso no es la información, es encontrar personas que entendieron lo que está pasando y que eligieron prepararse juntas. Esa comunidad es la que hemos construido. Si sentís que es tu momento, el link está en el perfil.
1: Mucha gente está hablando de preparación. ¿Por qué preparación? Porque vienen acontecimientos que nos van a afectar, nuestra vida no va a ser la misma, y debemos de estar preparados físicamente, emocionalmente, espiritualmente, porque nos van a coger desprevenidos. Mire, es interesante que porque hacen como 15 años atrás empezaron a abordar en nuestro supermercado productos sin semilla. ¿Por qué? la gente le gusta, es más cómodo, no tiene que estar sacándole las pepitas a los alimentos. Pero ¿qué es lo que está pasando? Que usted no puede reproducir ese alimento. Si usted no lo adquiere, si usted no lo compra, usted no lo puede reproducir. ¿Qué significa? Ante usted, pues, los mangoes todavía no lo pueden hacer sin semilla, ¿verdad? Pero también lo que están haciendo es dañando el ambiente para que esos mangoes no produzcan cuando tienen que producir. Este año, acá en Orocovis, los árboles de nosotros no dieron fruto por las lluvias. Y después han venido unas calores que los árboles como que no se adaptan a estos cambios. Ahora, ok, no tenemos mangoes, pero vamos a sembrar china, vamos a sembrar guanábana, que aquí se da, papaya, vamos a sembrar lo que podemos sembrar aquí en Orocovis, vamos a sembrar tomates, candules, las yautías, los pimientos, vamos a sembrar pepinillo, sedán, chayote, berenjena. Es verdad que ahora con esta escasez de agua va a ser más difícil, pero no es imposible, mi querido Radio Escucha. Tenemos que esforzarnos y pedirle al Señor que nos ayude a independizarnos de este sistema que nos quiere esclavizar. Ok, vamos al siguiente audio. El siguiente audio es otro de Redes Proféticas hablando acerca de lo que está aconteciendo en el mundo religioso. Vamos a escucharlo.

0: Atención, se emite la alerta climática urgente. Esto podría tener una respuesta bíblica. Quédate hasta el final que te cuento. El Centro Meteorológico Mundial ha emitido una alerta climática urgente planetaria por lo que está pasando en el mundo. Resulta que ahora el mundo está en estragos y se están abriendo la tierra por las grandes avalanchas que están ocurriendo, deslizamientos de tierra. Las imágenes muestran lo que está pasando en Chile, pero también en Afganistán, incluso en China. La tierra se abrió y se tragó literalmente edificios. Por supuesto, este ha traído víctimas fatales en los diferentes lugares donde está pasando. ¿Pero qué es lo que está ocurriendo? ¿Esto tiene acaso algo que ver con profecías bíblicas? Porque nos dice la Escritura y nos marca que estas cosas pasarían. Sin embargo, vamos a ver detalladamente qué es lo que dice. Porque esto es fuera de control desde lo que estamos viendo como grandes ráfagas de viento que alcanzan incluso los 200 kilómetros por hora. Por supuesto, nunca antes visto de manera simultánea como está pasando ahora, por lo menos no en la historia contemporánea, y agudizado en lo que se conoce de los registros meteorológicos mundiales. La Escritura pareciera tener la respuesta, vamos a ver. Vi otro ángel viniendo desde el este, con un sello de Elohim viviente, y le gritó a los cuatro ángeles a los que se les había sido dado el poder para dañar la tierra y el mar. No dañen la tierra, ni el mar, ni los árboles, hasta que hayamos sellado a los siervos de nuestro Elohim en sus frentes. No sé si has notado, pero de pronto la tierra, el mar, el viento empezó a golpear de manera fuerte y a destruir en simultáneo la tierra. ¿Acaso ya fueron sellados en su frente estos escogidos? Que la profecía menciona que serían 12.000 de cada una de las tribus de Israel. A pesar de que muchos piensan que esto no puede ocurrir sino hasta después del arrebatamiento, esa es una interpretación porque no lo dice la Biblia de esa manera. Lo que estamos viendo es que en simultáneo, tanto la tierra como el mar, incluso los vientos, en fuego, en granizo, en deslizamientos de tierra, en terremotos, están destruyendo. Por lo que pareciera entonces que estos ángeles ya empezaron a hacer su trabajo, pero han sido resguardados algunos con la marca en sus frentes. Déjame saber tu opinión en los comentarios, pero antes de responder, analiza primero, piensa y tómate unos minutos para orar, para no dar una respuesta impulsiva, porque esto es para los despiertos. ¿Acaso estamos viviendo tiempos proféticos y muchos no se están dando cuenta, esperando un arrebatamiento que probablemente pudiera llegar después de la gran tribulación? ¿O al contrario, esto apenas es el comienzo de algo muchísimo peor? ¿Qué piensas tú? Déjame saber tu opinión en los comentarios.
1: Sí, mi querido Radio Escucha, para mí todavía no ha llegado ese tiempo de sellamiento, pero que estamos, de que estamos en los tiempos finales, eso no hay ninguna duda. Lo importante es, como leí al principio, a hacer la voluntad de nuestro Dios que está enmarcada en su palabra. Esto es sumamente importante en este tiempo, cuando en Puerto Rico y alrededor del mundo, pero ahora nos está tocando a nosotros un fuerte gardeo del Islam ha entrado a nuestra isla y están entrando con dándole equipos escolares a nuestras familias. Hermano García, estoy uniéndola nuevamente, aquí estamos. ¿Está bien, hermano García? ¿Está escuchando?
2: Sí, estoy aquí.
1: Okay. Estaba hablando, hermano García, de que estamos recibiendo una fuerte influencia del Islam, uh-huh. Pero no es coincidencia, es algo bien programado, porque están entrando en nuestras familias, influenciando a nuestros niños, pues le están dando bultos, le están dando equipo escolar, pero dentro de esos bultos está viniendo literatura informativa islámica. Cómo pertenecer, cómo continuar, cómo alcanzar niveles en esta religión. Y estamos viendo fuertes oposiciones, tanto en los Estados Unidos como en la República Dominicana. Están rechazando estos acercamientos de personas que quieren islamizar los países, y lo están logrando. El problema del Islam, la bola de humo que ellos envían, es que es el mismo Dios, y no es el mismo Dios. Alá no es Yahweh, no es Yahweh, porque las órdenes que según ellos reciben de Alá no son basadas en el amor a Yahweh y en el amor al prójimo. Otra deficiencia que tiene el Islam es que reniega a nuestro momentito mental.
2: Ahora sí, ahora, okay, en espera.
1: Bienvenido, hermano Carlos. Bienvenido, hermano Carlos Hernández, bienvenido. Salude.
2: Sí, un cordial saludo. Un cordial saludo aquí a cada uno de los hermanos radiolentes que vez tras vez nos sintonizan. Aquí con un poquito de dificultad para conectarnos, pero ya estamos en vivo aquí para poder seguir armonizando con el tema y con ustedes.
1: Ok, amén. Pues estábamos compartiendo, hermano Carlos, estábamos compartiendo los esfuerzos del Islam en islamizar a la isla de Puerto Rico.
2: Wow.
1: Y estamos compartiendo que ellos, no puse el audio porque la persona que habla pues usa un tono no adecuado para este programa. Usa unas palabras, ¿verdad?, que no las practicamos nosotros.
2: Y no son aplicadas tampoco.
1: Pero la información está muy atinada, está bien preparada. Y es interesante cómo ellos han estudiado nuestro país, porque van dirigidos a sitios o mencionan lares, mencionan pueblos de nuestra isla, históricos, y invitando a los puertorriqueños a conocer el Islam. El problema de esto es que el Islam no es el cristianismo. No es. Eso es otra cosa, es otra cultura que no comparte la base bíblica. Van totalmente contradicción a lo que el Señor ha puesto en su palabra. Porque ellos no aceptan la deidad de Cristo nuestro Señor. No lo aceptan. Ya con esto hay que descartarlo. Tengan mucho cuidado, porque ellos saben introducirse y a la vez que entran no salen fácilmente. Bueno, vamos a compartir otro audio. Son las 7:50, nos quedan 10 minutitos. Vamos a pedir a nuestro director técnico que nos ponga el siguiente audio que habla acerca de cómo la sociedad ha bregado con el empoderamiento de las mujeres y los resultados, qué se ha visto, qué ha generado esta iniciativa. Adelante.
3: ¿Mujer? Ya la convencieron de que no necesita un hombre, que su cuerpo es suyo, entonces no necesita hijos porque le van a estorbar en su carrera, y que pues sus perros y sus gatos pueden ser sus hijos, y su familia pueden ser ellos y alguno que otro amigo igual de disfuncional que ellas. Pero el resultado verdadero es que cada vez están más solas, más tristes, más confundidas, más enojadas y más deprimidas. ¿Sabías que el demográfico más triste en todo el mundo son las mujeres entre 35 y 55 años que no tienen familia y que se enfocaron justo en lo que el feminismo les dijo? Tienen viajes, su propio dinero, más dinero que un hombre, carros, todo el éxito laboral posible, y están deprimidas. ¿Por qué, si el feminismo se supone que apoya a las mujeres, te envenena tanto? Alguien que te promete debe poder cumplir lo que te promete, ¿no? Pues creo que están haciendo un pésimo trabajo las feministas, el feminismo y todos aquellos betas que empujan ese contenido. ¿Por qué? Mientras más empoderada estás, cada vez más sola. Claro, claro, claro. Van a salir todos de que es que los hombres, no, por inseguro. No. Es que los hombres son inseguros, no pueden con una mujer fuerte. Ser fuerte no es fingir ser un hombre. Ser fuerte no es ser grosera, ni levantar la voz, ni decir yo no le tolero nada a nadie. Ser fuerte no es subir tu cuerpo en las redes. Ser fuerte no es ignorar la biología, lo correcto y el orden de lo que Dios creó para subirte a un tren de ser políticamente correcta porque hay también todos los de todas las comunidades y las mujeres somos las víctimas. Ser fuerte es dominar esto y dominar esto. Y que cuando tú te vayas de aquí, tú dejes un lugar mejor que el que encontraste.
1: Amén. Esto es lo saludable, que la mujer sea la compañera, la ayuda idónea del hombre, y que el hombre sea el proveedor, el guía, el sustentador, el esposo amante, perdonador de su esposa, de que el que cubre las heridas, el que ayuda, el que fomenta. Y cuando hay esa relación, hay familias funcionales. Y no hay este maltrecho que ha dejado el empoderamiento de la mujer.
2: Chewin.
1: Ajá, hermano Carlos, adelante.
2: Sí, es muy significativo para la audiencia que puedan entender el rol que cumple las damas, o sea, nuestras esposas. O sea, el Señor, cuando creó a la mujer, dice que la creó, la sacó de la costilla, del medio del cuerpo humano, ¿verdad?, del hombre. No la sacó de la cabeza para que ella no fuera superior al hombre, y no la sacó de los pies para que el hombre la pisoteara. Así que están al mismo nivel. Por eso el Señor los unió y los dos serán una sola carne.
1: Amén. Amén. Así debe de ser. Vamos a escuchar dos audios más. Uno que habla sobre una bacteria carnívora que ha aparecido en Europa. Y el otro, un punto de vista de cómo los medios están manipulando la información. Vamos con el penúltimo audio. Adelante.
4: Ha llegado la bacteria carnívora a las costas españolas. Tiene un 50% de mortalidad y este verano está más activa que nunca. Se llama Vibrio vulnificus. Vive en aguas costeras cálidas y se adapta a la sal. Y el calentamiento del Mediterráneo está haciendo que se expanda cada año. El Centro Europeo de Control de Enfermedades ya ha emitido una alerta para este verano. Tiene dos vías de entrada. La primera, una herida abierta en contacto con el agua. La bacteria entra directo al sistema, afectando a órganos y tejidos. La segunda, comer marisco crudo o poco cocinado. Náuseas, fiebre o gastroenteritis severa pueden acabar con tu salud y causar daños muy graves. Y no es casualidad que esto esté pasando ahora. El Mediterráneo está más caliente que nunca. Más calor significa más bacterias. Este es el otro efecto del cambio climático que no aparece en los titulares habituales. Este no será el último efecto del cambio climático que veremos este año. Si quieres saber más sobre los efectos del cambio climático y el medio ambiente, síguenos.
1: Esto es una realidad. Más calentamiento, van a seguir surgiendo más bacterias.
2: Kevin.
1: Ajá, hermano Carlos.
2: Sí, no me gustaría pasar por alto la importancia del matrimonio, ¿entiendes? También en el sentido también de la salud, porque estás hablando de esa enfermedad que está, ¿verdad? Son nuevas enfermedades que son inmunes, ¿verdad? Que nos afectan y liquidan a las personas. La sierva del Señor, Ellen G. White, que es la profeta del movimiento de la Iglesia Adventista, ella, el Señor le reveló que ni una onza de carne debe entrar a nuestro sistema. Cuando nosotros, pues, optamos por una dieta saludable y natural, si nos enfermamos, el que estamos honrando es a nuestro Creador. Por consiguiente, si nos enfermamos a expensas de que nos cuidamos de este templo que le pertenece al Señor, podemos reclamar a nuestro Padre Celestial que nos dé la salud. Ese es el beneficio, ¿verdad?, de los que nos están oyendo. Dios es el único, ¿verdad?, nuestro Creador, que tiene dominio sobre nuestro ser y sobre nuestra salud. Y en esa medida es que tenemos, ¿verdad?, que consagrarnos y entregarnos a Él y darle el primer lugar en nuestra vida.
1: Así, hermano Carlos. Acerca de la bacteria carnívora, el Mediterráneo se está calentando, pero se está calentando también las costas de Puerto Rico, el Mar Caribe. Casi todos los cuerpos de agua se están calentando por diversas razones. La cosa es que las bacterias, los virus, los hongos van a seguir en aumento, en creciendo. ¿Qué debemos de hacer nosotros? Si podemos evitar comer estos productos, hablaron de que uno de los causantes es comer mariscos frescos. Mire, evítelo. No los coma por este tiempo, hasta que las cosas se mejoren. Y si los va a comer, cocínalo lo más que pueda, ¿no? Pero lo más recomendable, si no los usa, no te tienes que preocupar. Ahora, si los usa, pues cocínalos bien y usa aceite de coco, aceite de ricino, para combatir la incrementa de bacterias en el cuerpo, ¿verdad? El otro es evitar nadar en la playa con alguna herida. Esto es para evitar contagio, ¿verdad? Que el agua de mar sana las heridas, pero si usted tiene una herida abierta y lo que hay son un incremento de bacterias en el agua, que es lo que está pasando con las algas. Ha habido un incremento de salgazo en las playas. Este domingo, el domingo ahora que pasó, nosotros tratamos de visitar las playas en Luquillo y estaban todas estas playas de Luquillo a Naguabo, que no, las personas de allí, del área, decían, comentaban, esto es la primera vez que yo he visto algo así en esta playa.
2: Y todas, ¿qué, Wii?
1: Todas las playas han estado así. Diga, hermano Carlos.
2: Sí, y no debemos perder de perspectiva el rol que tienen los cruceros. Usted sabe que un crucero puede tener no sé qué cantidad de personas, ahí como, póngale 5,000 personas. Pero ustedes saben una cosa, que ¿dónde descargan el crucero las materias fecales? En el mar. Y los que consumen marisco, no importa el marisco que sea, pues se está alimentando de esa heces humana. Y ahí, acuérdese que estas bacterias tienen un tiempo de vida, pero mientras estén en ese excremento, aunque estén en el mar, y la persona come crustáceo, come peces, lo que sea, pues está expuesto también a coger esa bacteria también.
1: Eso es así. Eso es así. Gracias, hermano Carlos, por el comentario. Vamos a cuidarnos un poquito más, hasta que pase la indignación, como dice la palabra.
2: Y perdóneme, perdón, hermano, y no solamente eso, acostumbrémonos a darle gracias a Dios y orar por este alimento, para que lleve la bendición, que si tiene alguna bacteria, ¿verdad?, o algo así, pues confiamos en las promesas que son fieles y verdaderas de nuestro Padre Celestial, porque Él nos, amén, cuida, somos la corona de la creación de Él.
1: Amén. Son las 8:01 en la noche, vamos a permitir a nuestro director técnico que identifique la emisora y regresamos con la última